0: te dan? Quedan 5 chocolates, delicioso y correcto. ¿Qué número viene después del 2? Fácil. Es el número 3. Sigue así. Hay 5 patos en el lago y 3 se van volando. ¿Cuántos quedan? Quedan 2 patos. Muy bien. Un niño tiene 7 globos rojos y 2 globos azules. ¿Cuántos globos tiene en total? Tiene 9 globos. Eres una estrella. En la heladería hay 10 helados y se venden 6. ¿Cuántos quedan? Quedan 4 helados. ¡Genial! ¿Qué número va antes del 10? Piensa bien. Es el número 9. Próximo desafío. Una mamá compra 8 huevos y usa 3 para cocinar. ¿Cuántos le quedan? Le quedan 5 huevos. ¡Extraordinario! En el parque hay 4 niños jugando y llegan 4 más. ¿Cuántos son ahora? Son 8 niños. ¡Increíble! Hay 6 estrellas en el cielo y aparecen 3 más. ¿Cuántas estrellas hay? Hay 9 estrellas. Miras bien el cielo.
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Amigos y amigas, muy buenas tardes. ¿Cómo están? ¿Cómo están? Es un gusto saludarlos en esta tarde. Una tarde de martes 7 de julio del año 2026. Primeramente agradeciendo a Dios Todopoderoso, gracias por permitirnos llegar hasta sus amables hogares y así poderles acompañarles con una programación más a través de su emisora amiga Radio Chortí FM Tierra. Vamos a acompañarles con cantos previo a llevarle la transmisión de la Santa Misa en este día martes 7 de julio. Una feliz tarde.

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En relación al Cristo milagroso de Esquipulas, a la Divina Pastora, por la salud y la protección de María Ángela Vázquez Santos, Odilia Vázquez y Heidi Noelia Vázquez, que sean protegidas donde ande, impedida por su mamá. Oración al Cristo de Esquipulas, a San Antonio, a la Virgen María, al patrón Santiago, por la salud, el trabajo y la protección de Santos Otoniel Raimundo Amador, por toda la familia, para que sea alejado todo mal y peligro, pedida por Aldana. Oración al Cristo de ánimas, a la Virgen María, por el eterno descanso de Santos Hernández, por cumplir 6 meses de fallecido el día de hoy, 7 de julio, Dios haya perdonado sus pecados, pida por su hija de Tahuayní, la Unión Zacapa. En rogación a Jesús Sacramentado y el patrón Santiago, por el trabajo, la salud y la protección de Gregorio de Paz García, que se encuentra en Estados Unidos, para que sea alejado todo mal y peligro, pida por Socorro García Hernández de Tunuco Abajo. En rogación a Jesús Sacramentado y al Espíritu Santo, al patrón Santiago, por la salud, el trabajo y la protección de Mauro de Jesús Paz García, que se encuentra en Estados Unidos, para que sea alejado de todo mal y peligro, pedida por Socorro García Hernández. En rogación al patrón Santiago y al Señor de Esquipulas, a la Virgen de Guadalupe y a San Judas Tadeo, a San Miguel Arcángel, por la protección y la salud de los niños María Concepción Vázquez Lugo, el niño Dani Noé Vázquez Lugo, el patrón Santiago y San Miguel Arcángel, los cuide y los proteja de toda enfermedad, de todo peligro, pedida por sus padres de Tontoles Centro. Acción de gracias a la Santísima Trinidad y a la Sagrada Familia, por estar cumpliendo años el niño Marcos Omar Pérez Vázquez, para que siempre sea bendecido y apartado todo mal y peligro. Pedida por sus abuelos Pérez Esquivel de Roblancito, La Lima, Camotán. En rogación a Dios y al patrón Santiago, a San Miguel, por la construcción de una casa y por la salud de Rosalvina Ramos Romero, por la niña Lesbia Ramos Romero, para que sea alejado de todo mal y peligro, pedida por Roselvira de Olopa. Rogación a Dios y al patrón Santiago, a San Antonio, por los trabajos y cosechas de este año, por la crianza de aves de corral, por la salud de toda la familia, pedida por Jesús Ramos de Olopa. Misa ofrecida en rogación al Señor de Esquipulas, a San Antonio de Padua, a San Judas Tadeo, por los trabajos de Filadelfo Hernández Guzmán. Rogación al Cristo de ánimas, por el alma de Clementina Raimundo, por cumplir 2 años de fallecida el día de hoy, pidiendo a Dios perdone sus pecados y le conceda el descanso eterno, pida por su familia. En acción de gracias al patrón y al Señor de Esquipulas, a la Virgen de Guadalupe, a San Judas Tadeo, por el niño Jesús Alberto Ramírez Vázquez, para que sea protegido de todo mal, toda enfermedad, pedido por sus padres de Tontoles Centro. En rogación al patrón Santiago, al Señor de Esquipulas, a la Virgen de Guadalupe, a San Judas Tadeo, por el trabajo diario de Javier Ramírez, para que sea protegido de todo mal y peligro, pida por Javier Ramírez de Tontoles Centro. En acción de gracias a Dios, Padre, Jesús Eucaristía, Señor de Esquipulas, a la Virgen del Carmen, Virgen de Guadalupe, San Antonio, San Miguel, por el trabajo del joven Edgar Emiliano Espino, que se encuentran en Estados Unidos, para que Dios lo cuide donde quiera que él vaya y no le falte su salud, pedida por la familia.
Hermanos y hermanas, los invito a ponerse de pie para iniciar nuestra Santa Eucaristía.

0: voy a sentar un momentito. Es que se me olvidaron unas cosas. Y me fue la hermana Miriam a traerlas a usted. Por favor.
1: Ya pasó, padre.

0: Buenas noches, hermanos y hermanas. Muy alegre de estar celebrando la Eucaristía en este camino de Santiago, en la colonia Shalom. Yo me imagino que ya sabrán qué es lo que significa Shalom, ¿verdad? ¿Sí o no? Pero no solo así, paz. En hebreo es una paz, pero una paz integral, ¿verdad? Una paz no de las armas o de la violencia, sino es integral. Es paz, es tener trabajo, paz es tener comida, paz es tener tranquilidad, etcétera, etcétera. Nos van a hacer favor la hermana Miriam y la hermana, la señora Rosy. Van a levantar la mano, por favor, los que vayan a comulgar, las que vayan a comulgar, para no consagrar más de... En el nombre del Padre, del Hijo y del Espíritu Santo. Amén. El Dios de la vida y de la historia, que ha resucitado a nuestro Señor Jesucristo, está con ustedes. Delante de Dios, el Dios bueno, tierno, compasivo y misericordioso, que es Trinidad, que es familia, nos dejamos interrogar, cuestionar con Él en nuestra vida y le pedimos perdón a ese Padre bueno por todos nuestros pecados, infidelidades. Ahora vamos también en la palabra a crecer y desde la palabra para distinguir lo que realmente es el pecado en la Biblia, ¿verdad? En la palabra. Pidamos perdón por todo ello. Yo confieso ante Dios Todopoderoso y ante usted que he pecado mucho de pensamiento, palabra, obra y omisión, por mi gran culpa. Por eso ruego a Santa María, siempre Virgen, a los ángeles y a los santos, y a ustedes, hermanos e hijos. Dios es Padre bueno, tierno, compasivo y misericordioso, que por amor, amor incondicional, envió a su Hijo para que todo el que crea en Él tenga vida y vida eterna. Amén.
1: Amén.

0: Oremos. Dios bueno, tierno, compasivo y misericordioso, que perdona siempre, que eres buen pastor y buscas lo que se te ha extraviado. Te pedimos que dispongas nuestro corazón, que por la acción de tu Espíritu que vive en nuestro corazón, lo abras para que pueda tu palabra fecundarnos y germinar abundantes frutos en la vida diaria, según tu voluntad. Te lo pedimos por Jesucristo, tu Hijo, que vive y reina contigo en la unidad del Espíritu Santo y es Dios por los siglos de los siglos.
1: Amén.
0: Nos sentamos y escuchamos con atención lo que Dios nos habla a través de su palabra.
2: Lectura del libro del profeta Oseas. Esto dice el Señor: han nombrado reyes sin contar conmigo, han escogido príncipes sin saberlo yo, han escogido oro y su plata, han hecho ídolos para su perdición.

0: si la produce, los extranjeros se la comerán. Efraín ha construido multitud de altares y solo le han servido para pecar. Aunque yo les escribiera todas mis leyes, las ignorarían como si fueran de un extraño. Aunque inmolen víctimas en mi honor y coman su carne, no me dan gustos, pues tengo presente sus culpas y castigaré sus pecados. Por eso volverán a la esclavitud. Palabra de Dios.
1: Al salmo responderán: nosotros confiamos en el Señor.
2: Nosotros confiamos en el Señor.
1: Nuestro Dios está en el cielo y Él ha hecho todo lo que quiso. En cambio, los ídolos de los paganos son oro y plata. Son dioses hechos por artesanos. Tienen boca, pero no hablan. Tienen ojos, pero no ven. Tienen orejas, pero no oyen. Tienen nariz, pero no huelen. Tienen manos, pero no tocan. Tienen pies, pero no andan. Que sean como ellos quienes los hacen y cuantos confían en ellos.
2: Nosotros hemos cambiado, Señor.
1: Los hijos de Israel confían en el Señor. Él es su auxilio y su escudo. Los hijos de Aarón confían en el Señor. Él es su auxilio y su escudo.
2: Nosotros confiamos en el Señor.

0: Hermanos y hermanas, el Señor está con ustedes. Proclamación del Evangelio según San Mateo.
1: Gloria a ti, Señor.
0: En aquel tiempo le llevaron a Jesús un endemoniado mudo, y después de echar al demonio, el mudo habló. La gente decía admirada: nunca se ha visto en Israel cosa igual. En cambio, los fariseos decían: este echa los demonios con el poder del jefe de los demonios. Jesús recorría todas las ciudades y aldeas, enseñando en sus sinagogas, proclamando el Evangelio del Reino y curando toda enfermedad y toda dolencia. Al ver a las muchedumbres, se compadecía de ellas, porque estaban extenuadas y abandonadas, como ovejas que no tienen pastor. Entonces dijo a su

0: discípulos. La mies es abundante, pero los trabajadores son pocos. Rueguen pues al Señor de la mies que mande trabajadores a su mies. Palabra del Señor.
1: Gloria a ti, Señor.
0: Bien, nos sentamos un momentito. El profeta Elías, el profeta Oseas y el Salmo nos reflejan la época, el contexto cultural en el que vivieron, ¿verdad? Que fueron unos 800 o 900 años antes de Cristo. ¿A quién estaba dirigido ese mensaje de parte de Dios por Oseas? ¿A quién iba dirigido en aquel tiempo? ¿Cómo? Ratijito, ven, hermanita, le hice muy bien. ¿A quién? No tanto al pueblo. Léeme el inicio del profeta Oseas.
2: Esto dice el Señor: han nombrado reyes sin contar conmigo, han escogido príncipes sin saberlo yo.
0: ¿Qué le está reclamando? ¿Que no contaron con Dios? ¿Será que contamos con Dios para lo nuestro? Espero que sí. Contar con Dios es contar con los hermanos, ¿eh? Bien, pero bueno, le está hablando Oseas a los reyes, a los sumos sacerdotes, vamos a decir al poder religioso de aquel tiempo, que dice: ustedes nombraron sus reyes y nombraron a los que quisieron, no han contado conmigo, todo lo hicieron en oscurito.
2: Con su oro y su plata se han hecho ídolos para su perdición.
0: ¿Cuál era el pecado del pueblo? O de los del templo, del sumo sacerdote, de los reyes. ¿Cuál era el problema? La idolatría, el oro y la plata, ¿verdad? ¿Cuánto vale don Dinero, hermoso caballero, ¿verdad? ¿Sí?
2: Su becerro, Samaria, es el repulsivo y mi ira arde contra él. ¿Hasta cuándo serán incapaces de purificarse los hijos de Israel? Un artesano ha hecho ese becerro que no es Dios. Por eso quedará hecho trizas.
0: Dejémoslo ahí. ¿Qué nos recuerda ese becerro?
3: Cuando el pueblo de Dios se rebeló contra el Señor, ¿verdad? Cuando hicieron el becerro de oro.
0: ¿Y qué significaba ese becerro?
3: No confiar en el Señor, sino que poner ídolos en el becerro.
0: ¿Y en aquel tiempo qué significaba el becerro? ¿O el toro?
3: idolatría.
0: El poder, la fuerza, ¿verdad? La tentación del pueblo siempre fue hacerse ídolos. ¿De qué? De oro. Lo que brillaba, lo que brilla. Estamos. El Salmo nos dice lo mismo. El Salmo nos dice lo mismo. Tienen ojos y no ven. Tienen oídos y no oyen. Sean igual lo que los hace un becerro. El problema del pueblo judío fue de que tuvo esa experiencia de encuentro con el Señor, fue la idolatría, ¿verdad? Porque a Dios no lo podían atrapar, no lo podían agarrar, la idolatría. ¿Y qué significa la idolatría o el pecado? Simplemente fue infidelidad a la alianza. De la alianza surgieron, ¿qué surgieron de la alianza? El fruto de la alianza con el pueblo de Israel y Dios, ¿qué surgió?

10 mandamientos. ¿No? ¿Qué fue la idolatría? Apartarse de los 10 mandamientos y dejarse encantar el corazón y la vida, pues por el oro, la plata, que se tradujo en injusticia, en abuso de poder, etcétera, etcétera. Vámonos al Evangelio de hoy. Ahí hay un problema que, bueno, un problemita que tenemos que bien entender. ¿Ustedes qué dicen? ¿Qué entendemos por demonios hoy? Gritar y después vamos a tratar de compartir, de callarnos y de escuchar. La palabra del Evangelio hace 2000 años, ¿verdad? Pero no significa, no es el mismo significado de demonio en aquel tiempo para lo que después de 2000 años nosotros tenemos la... No pensemos en culpas ni en errores o qué estoy... No, no, no. Es que ha pasado mucho tiempo y tenemos una idea que puede ser que no sea lo que en aquel tiempo pensaban que era, que eran los demonios. ¿Qué demonio tenía aquel muchacho?

0: ¿De qué demonio lo liberó Jesús? Pues animémonos, no se calmen. ¿De qué demonio lo liberó Jesús?
1: ¿El que lo dejaba mudo?
0: ¿Cómo? Sí, de la mudez, sordomudo. ¿Conocen una persona sordomuda? ¿Cuáles son las características de la persona sordomuda? Pero aquí está una silla. Dame doble silla, tengo yo. Ah. Sí, trae. Trae la llama. Hola, ya. ¿Cómo es?
2: Para transmisiones se escucha.
0: Ah. ¿Cómo es una persona sordomuda? ¿Cómo? Sí, por eso.
1: Y no puede escuchar.
0: Ah.
1: No habla, no escucha. Porque quiere algo.
0: Una persona aislada, ¿verdad? Excluida. Porque no puede escuchar a los demás. Ni puede comunicarse. Si algo nos caracteriza a los seres humanos es que tenemos el lenguaje, y el lenguaje puede ser, o de hecho es, hablado a través de la palabra o a través de las señas, ¿verdad? Por eso existe el lenguaje de señas para... Sí, estamos. Entonces el demonio en aquel tiempo de Jesús era aquello que disminuía o excluía, porque era considerado un enfermo, un mudo, un ciego, un leproso, era considerado, si Dios era tenido como el Dios de la vida y Dios de la salud, pues todo aquel que era paralítico, todo aquel que era leproso, todo aquel que era enfermo, se consideraba como un desgraciado, ¿no? Como un maldito, como un excluido. ¿Excluido de quién? Del templo, de los sacrificios y de los ritos. Y excluido también de vivir en sociedad. Porque no podían... Estaban excluidos, ¿verdad? ¿Sí? Estaban excluidos. Entonces, ¿qué es lo que hace Jesús? Liberarlos. En este caso, al sordomudo. Y al liberarlos de la mudez y de la sordera, ¿qué pasa con ese sordo mudo? Se integra la sociedad. ¿Estamos? Entonces, recuerden eso, en el principio del Evangelio, los tres Evangelios de Marcos, Mateo y Lucas, coincide que, ¿quién fue el que empujó al desierto a Jesús? ¿Ah? El demonio lo empujó, ¿verdad, Jesús? Pero no lo dominó. Pudiéramos decir, bueno, sí, el demonio empujó a Jesús, lo movió y se lo llevó al desierto. ¿Y cuáles fueron las tentaciones que le puso el demonio a Jesús? O sea, que Jesús lo tentó el demonio también. Fueron tres. ¿Verdad? Lo tentó con el hambre. ¿Verdad? Lo económico. lo político, dice político, sí, lo llevó al monte y le dijo, mira, si me adoras, yo te haré dueño de todo esto. El político es el poder. Que el Papa Francisco dijo que la mejor política, la más alta política, era aquella que nacía del Evangelio. ¿Por qué? Porque trabajaba en favor de la dignidad de la persona humana y el bien común. Y así es la política ahora como la vemos, ¿no? ¿Ah?
3: No.
0: Por eso dice, cuidado mucha, se van a... Mamita, venite, vaya. O sea que te resbales y... Entonces, ¿cuál decía el Papa Francisco? La mejor política es aquella que se expone y trabaja por la dignidad de la persona humana y por la búsqueda del bien común. Ah, yo no me meto en eso porque eso es llevar la contraria a los demás, porque la mayoría ni trabajan por la dignidad de la persona humana, ni trabajan por el bien común. En el Evangelio, ¿qué fue lo que movió a Jesús? ¿Qué decía al final de ese Evangelio? Pero ese no es solo para los de fuera, eso es para nosotros los de dentro, ¿verdad? Porque a veces nos conformamos y pensamos con cumplir y con ritos y con orden y con esto y con bailar cuando tocan una canción. Jesús va pasando por aquí, ¿verdad? O Jesús va, o siento que Jesús, y bueno, no. No es eso, la fe no se puede quedar solo en eso. Que no digo que sea malo, ni estoy diciendo que... No. ¿Qué es lo que dice el Evangelio al final? Fíjense ustedes, pues, porque eso es lo que debería de hacer la Iglesia. La Iglesia entendida como comunidad, ¿eh? La Iglesia no es el edificio, no, la Iglesia es la comunidad. Los hijos e hijas de Dios, ¿verdad? En cambio, los fariseos decían, este echa los demonios con el poder del jefe de los demonios. O sea que Jesús era el jefe de los demonios, ¿va? Es el jefe de Dios, el poderoso. Decían los fariseos. ¿Dónde estaba el pecado ahí? ¿Dónde estaba el rechazo de Jesús a esa actitud?
3: En el corazón.
0: ¿Ah?
3: En el corazón.
0: Sí, ¿a los fariseos qué les importaba más? Atacar a Jesús. Ellos no se alegraban por el bien que hacían a la persona. ¿Ya? No, ellos no se ponían felices porque Jesús pasó por la vida haciendo el bien. Fíjense cómo Jesús recorría todas las ciudades y aldeas, enseñando en sus sinagogas, proclamando el evangelio del reino y curando toda enfermedad y toda dolencia. ¿Qué tendría que hacer su iglesia, la iglesia de Jesús?
3: Trabajar por el bien común.
0: ¿Qué dice el Evangelio? Sí, está bien. Pues lo que hacemos en el Camino de Santiago en buena parte, y lo deberíamos de hacer todos los días y todos los domingos. Recorrer ciudades, ¿verdad? Y anunciar que
3: el reino de Dios,
0: el evangelio, la buena noticia. Anunciamos buenas noticias. Anunciamos buenas noticias. No estoy acusando a nadie, pero una pregunta que yo me hago también siempre, ¿verdad? Y curando toda enfermedad y toda dolencia. Oye, pero yo no soy médico. Bueno, toda enfermedad y toda dolencia. ¿Falta alguna otra silla? Trae la silla. Curando toda enfermedad y toda dolencia. O sea, dando consejo, orando. No, allá tú. Sirviendo, compartiendo en comunidad. Y finalmente termino con esto. Fíjense que dice el Evangelio. Al ver a las muchedumbres, se compadecía de ellas porque estaban extenuadas y abandonadas, como ovejas que no tienen pastor. Eso es lo que dice Jesús. Y el término en latín que utiliza compasión, termino con esto, en hebreo no es compasión, dice, lo que significa es que a Jesús le temblaban las entrañas de madre cuando veía a las ovejas cansadas, extenuadas, oprimidas. Por eso Jesús, sus mejores amigos fueron pues las mujeres, las pecadoras públicas, los, ¿verdad? Y su acción de reino fue promocionarlos como personas. Que ese es el reinado de Dios. El reinado de Dios es el reinado del amor. Por eso los milagros y todas las liberaciones de demonios. Podríamos decir que demonio es todo aquello que daña y que no dignifica al ser humano. Bien, terminemos con eso, compartiendo un poco. Mencionemos cinco demonios de hoy, o idolatrías de hoy, de nosotros hoy. ¿Ah? Sí, no está segura. Ah, pero está segura que sí. El odio. ¿Cuál? La envidia. Bien. La ambición, la injusticia. La iglesia tiene en su magisterio, habla, ahora no, ahora habla menos y está calladita, muy callada, ¿verdad? Lo que habla del pecado social. ¿Han oído ustedes alguna vez hablar del pecado social? ¿O del pecado estructural? El demonio, la pobreza es demonio. Porque hay unos que dicen que no, que son pobres los pobres porque son haraganes. La desnutrición es un pecado estructural o es un pecado individual. ¿Por qué? Porque no todo el mundo, ni la mayoría, tiene acceso a salud gratuita y universal, porque es un derecho humano. ¿Me explico? La alimentación igual. ¿Cómo ¿Cómo se va a ser feliz pasando hambre? O sin trabajo, o sin una vida digna. Bien, pues eso es lo que hoy nos dice el Evangelio, porque si no hacemos el esfuerzo de vivirlo y de que la palabra afecte nuestra vida hoy, pues queda de museo allá, una cosa muy bonita, ¿eh? ¡Ay, qué bueno Jesús! Que cuando veía la muchedumbre, se compadecía de ella. ¡Ay, qué bonito! ¡Qué dulce! ¿Sí? Eso es lo que hoy nos está diciendo el Evangelio. Que la palabra de Jesús, la vida de Jesús, sigue siendo o debería de ser por los que vayan por todo el mundo y anuncien la buena noticia. La iglesia en salida, la iglesia samaritana, vayan por todo el mundo. No se queden encerrados, encerradas. Perdonen. Reconcíliense. ¿Ya? Bien. Solo hacemos una oración, pedimos por todas las familias de aquí de esta colonia y todos los que estamos celebrando, por aquellos que no han podido también estar con nosotros, por las razones que sean, ¿verdad? Dios nos ama a todos, por los enfermos, por las pequeñas comunidades, ¿quiénes son las que están preparando hoy esta celebración? ¿Qué pequeña comunidad? La pastoral juvenil. Y Nuestra Señora de la Paz. Pues bueno, todas las pastorales tienen que estar enfocadas o centradas en la vida de Jesús. Y ahí donde estemos, pues compadecernos de la realidad. Tener acciones de compasión y de liberación, que ayuden, que promuevan, que acompañen a las personas a tener una vida más sana. ¿A quiénes? ¿Solo los que van a la iglesia? No, Jesús dijo, vayan por todo el mundo. Vayan por todo el mundo. Bien. Por ello roguemos al Señor, por nuestro administrador diocesano, el Padre Elder, y por todos los que ejercen. Al ser bautizados el pueblo de Dios, como pueblo de Dios, somos hijos e hijas de Dios, participamos del sacerdocio, del profetismo y de la realeza o del pastoreo de Jesús. Todos hemos sido llamados y todos somos enviados por Jesús. ¿A qué? Anunciar la buena nueva del reino desde ministerios o de servicios diferentes. Nadie está excluido de eso. Catequistas, ministros, ministras, para que el Señor poco a poco con su gracia nos vaya conduciendo y nos dejemos mover para construir la comunidad, para caminar juntos, para asumir corresponsablemente la misión que el Señor nos encargó a todos. Por eso roguemos al Señor. Escucha, Padre bueno, nuestra oración. Todas las necesidades y peticiones que ustedes tengan en su corazón, las ponemos en tus entrañas de misericordia, por Jesucristo nuestro Señor.
4: Amén.
0: Amén.

Oremos, hermanos y hermanas, para que esta celebración que es nuestra sea agradable a Dios Padre todo misericordioso. Que esta palabra, Señor, con la que nos has alimentado, fecunde nuestro corazón y haga germinar, brotar abundantes frutos de fraternidad. De compasión, de misericordia, de perdón. Demos gracias al Señor nuestro Dios. Por eso, Señor, hoy y siempre que nos reunimos es para darte gracias. Por Jesucristo, tu Hijo amado. Por Él, que es tu palabra, hiciste todo cuanto existe. Tú lo enviaste para que, hecho hombre por obra del Espíritu Santo y nacido de María la Virgen, fuera nuestro Salvador y Redentor. Él, para cumplir tu voluntad, destruir la muerte y participarnos de la vida resucitada, extendió sus brazos en la cruz y así adquirió para ti este pueblo santo. Por eso, Señor, con los santos y santas, con todos los coros celestiales, cantamos sin cesar el himno de tu gloria.

Santo eres en verdad, Señor, fuente de toda santidad. Por eso te suplicamos que santifiques con la fuerza de tu Espíritu este pan y este vino y lo conviertas para nosotros en el cuerpo y la sangre de Jesucristo, Hijo tuyo y Señor nuestro. Porque él mismo, la noche antes de ser entregado a su pasión, libremente aceptada por amor, invitó a sus amigos y amigas a una cena de despedida. Tomó en sus manos pan, te dio gracias con la oración de bendición, lo partió y se lo dio diciendo: tomen y coman todos de él, porque esto es mi cuerpo que será entregado por ustedes. Al terminar de cenar, tomó en sus manos el cáliz con vino y, dándote gracias de nuevo, lo pasó a sus amigos y amigas diciéndoles: tomen y beban todos de él, porque este es el cáliz de mi sangre, sangre de la alianza nueva y eterna, que será derramada por ustedes y por todos para el perdón de los pecados. Hagan esto en conmemoración mía. Desde aquella noche, este es Cristo, el sacramento de nuestra fe.

0: Así pues, Padre, al celebrar ahora el memorial de la pasión salvadora de tu Hijo, te ofrecemos el pan de vida y el cáliz de salvación. Te damos gracias porque nos has hecho dignos, dignas de estar en tu presencia celebrando esta Eucaristía. Que ese Espíritu que vive en nuestros corazones nos reconcilie con nosotros mismos, con los demás, con la creación entera. Bendice al Papa León, a nuestro administrador diocesano y prelaticio, el Padre Elder, a quien llamaste a prestar este servicio a esta iglesia particular, al pueblo de Dios, a todos los presbíteros y diáconos religiosos y religiosas, a todo el pueblo de Dios, a quienes has llamado para ser enviados a anunciar la buena noticia de tu reino. A toda tu iglesia, haznos santos e irreprochables ante ti por el amor. Por nuestros hermanos y hermanas, abuelos, abuelas, a quienes llamaste ya y viven en tu presencia. Junto a María la Virgen, Madre de Dios y Madre nuestra, San José su esposo, también un día nos llamarás a nosotros y nos juzgarás por el amor con que hayamos vivido. Cristo, con Él y en Él, a ti Dios Padre omnipotente, en la unidad del Espíritu Santo, todo honor y toda gloria por los siglos de los siglos.
1: Amén.
0: Profundamente agradecidos y gozosos porque Dios es Padre, Dios es amor. Dirijámonos a Él con la oración que Jesús nos enseñó. Padre nuestro que estás en el cielo, sea tu nombre. Como también nosotros perdonamos a los que nos ofenden. No nos dejes caer en la tentación y líbranos del mal. Padre bueno, que tu Espíritu que vive en nuestro corazón nos conduzca siempre por el camino que nos señaló Jesús, que nos inspire el gesto y la palabra oportuna frente al hermano solo y desamparado. Conviértenos en constructores y constructoras de paz, esa paz que es fruto de la justicia, de la verdad, de la libertad y del amor. Tú que vives y reinas por los siglos de los siglos, la paz del Señor esté con ustedes. Démonos un saludo de paz.
2: La Pascua. ¿Cuál es su nombre? Recuerda.
3: Maribel.

hermanos, hermanas, este es Cristo, el Cordero de Dios, que nos ha liberado de toda esclavitud, de la muerte, y nos ha hecho participar de la vida resucitada desde ya. Dichosos nosotros, dichosas ustedes, invitados, invitadas a este banquete. El cuerpo y la sangre de Cristo nos guarden para la vida eterna. Amén. Vamos a pasar por el centro, una sola fila, tal vez dejar algún lado, el derecho o el izquierdo, para por ahí mismo dar salida, ¿verdad?

0: cuerpo y sangre de Cristo.
1: Amén.

sales por la derecha, luego te jalo de la cola. Cuerpo y sangre de Cristo. 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

0: encerrado, hermano. Vamos a hacer un momentito de oración. Los adultos, los niños, déjenlos que sigan jugando. Los adultos, un momento de oración con esta palabra, identificando cuáles son nuestras sorderas, nuestras esclavitudes, nuestras idolatrías, que no nos permite escuchar, ¿verdad? Que no nos permite escuchar y que no nos permite tener una comunicación sana con los demás, con las demás. Te damos gracias, Señor, por alimentarnos con tu palabra, con la vida misma de tu Hijo Jesús, en el Santísimo Sacramento, en la comunión fraterna con esta comunidad y todas las comunidades de la parroquia que se han unido a nosotros a través de la página de Facebook de la parroquia, a través de Radio Chortí y de los canales también, de todos los canales de internet de línea que se unen a esta celebración, para que bendigas todo esfuerzo de tus hijos e hijas para comprometernos en la construcción de tu reino aquí y ahora y transformar en este mundo, en un mundo más sano, más justo y más fraterno. Te lo pedimos por Jesucristo, tu Hijo, que vive y reina contigo en la unidad del Espíritu Santo. Y es Dios por los siglos de los siglos.
1: Amén.
0: Nos sentamos un momentito, van a haber palabras de agradecimiento.

0: gracias.
1: Un cementerio, ¿no? Bueno, usted me lo dice. Dígalo.
0: Se les invita para mañana. Tengamos a traer al patrón Santiago para llevarlo al cementerio. Recuerden, el horario es a las 5 de la tarde. Muchísimas gracias. Dios les bendiga.
1: Bueno, no al cementerio, frente al cementerio donde va a ser la celebración de la Eucaristía, ¿eh? El Señor está con ustedes. La bendición de Dios, Padre, Hijo y Espíritu Santo permanezca con nosotros, con ustedes, con la colonia, con toda nuestra parroquia, hasta la vida eterna. Hermanos y hermanas, podemos continuar con la misión que Jesús nos ha encomendado de anunciar la buena noticia de su reino al mundo entero. Podemos irnos en la paz y la alegría que Él nos da.

hemos participado espiritualmente de la celebración de la Santa Misa. Que el mensaje que hoy hemos escuchado lo

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Amigos y amigas, muy buenas noches, muy buenas noches. ¿Cómo están? ¿Cómo están mis amigos y mis amigas? Un gusto saludarlos, en esta noche, una noche de hoy. Estamos en el día martes 7 de julio del año 2026. Primeramente agradeciendo a Dios Todopoderoso, gracias por permitirnos llegar hasta sus amables hogares y así poderles acompañarles con una programación más a través de su emisora amiga Radio Chortí FM Tierra en la 95.9. Amigos, les deseamos una feliz noche. Gracias por estar pendiente de la programación de su emisora amiga Radio Chortí FM Tierra en la 95.9, transmitiendo en el oriente del país de Guatemala. A mis amigos y amigas que nos sintonizan a través de la aplicación de su emisora amiga Radio Chortí, bueno, un gusto, un placer enorme poderles acompañarles en esta noche. Vamos a acompañarles con música ranchera, música que levanta polvo en tierra mojada. Estamos en las 20 horas, 8 de la noche con 8 minutos. El tiempo se nos va rapidito. Damos inicio, mis amigos, damos inicio. Ahora sí.

Amigos, continuamos, estamos en las 20 horas, 8 de la noche con 12 minutos, 20 con 12, mis amigos y mis amigas en esta noche. Gracias por estar en sintonía de su emisora amiga Radio Chortí FM Tierra. Llegamos hasta sus amables hogares, llevándoles música, música ranchera. Amigos, vamos complaciendo el tema musical Bajo el cielo de aguas caliente, al filo del agua, al agua.

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Amigos y amigas, gracias por estar en sintonía. Estamos en las 20 horas, 8 de la noche con 18 minutos. Vamos a agradecer a mis amigos y amigas colaboradores para este su programa de Alegría Ranchera. Jesús Méndez en Yarar Cumbre, también para Delmo Pérez Suchite en Las Flores, gracias mi amigo. Roseli Suchite en el barrio El Cementerio, a Victoriano Hernández de Ellas de Canapará Arriba y también para Wendy Judith del Plan del Guineal, a Arbelinda Esquivel desde Zarzal, así también gracias a la colaboración de Lili Vázquez en Limar, Lela Chancó y también para Ignacia Santiago en Tular. Bueno, vamos a ver por acá quién es. Zenaida Gerard Maya en Cumbre La Arada. Gracias también por soporte económico para este su programa de Alegría Ranchera. Amigos, gracias por amplificarnos, gracias también por formar parte de los colaboradores. Recuerden que su colaboración le da vida a este programa y este programa pues sigue llegando hasta sus amables hogares. Seguimos complaciendo. 20 horas, 8 de la noche con 20 minutos, 20, mis amigos. Vamos complaciendo este tema musical. 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

Estamos en las 20 horas, 8 de la noche con 23 minutos. 20 horas, 8 de la noche, 23 en su programa Alegría Ranchera. Mis amigos, una feliz noche para quienes están en sintonía de este su programa. Gracias. Escuchemos algo de Dueto América, el consejo de una madre.

Gracias, gracias, mis amigos. Continuamos complaciendo, seguimos con más en su programa de Alegría Ranchera. Agradecemos a toda la amable audiencia y nos vamos con música de Las Palomas, viejita pero buena.

Gracias, mis amigos. Continuamos en esta hora de la noche. Gracias por su sintonía.

agradeciendo, gracias a mis amigos y amigas en esta noche. Seguimos complaciendo, el saludo muy cordial para cada uno de ustedes, mis amigos. Gracias por estar en sintonía. Vamos por acá, vamos a ver. Saludamos en esta noche también a Edin. Bueno, Edin es de Guareruche, barrio El Cementerio, allá en Guareruche. Bueno, él es de allá, originario de Guareruche, pero bueno, nos sintoniza en otro lugar. Bueno, donde quiera que nos sintonice, gracias por su sintonía. El saludo muy cordial también para toda su familia allá en Guareruche, en especial a don Rigo, ahí en sintonía. Gracias por su sintonía en esta hora de la noche. Y a todos mis amigos, y a un amigo que nos escapa el nombre por acá, nuestro amigo, nos sintoniza en el municipio de Jocotán. Muchísimas gracias por su sintonía. Edin, gracias. Ya es la hora del descanso. Nos imaginamos ahí en casita. Bueno, gracias por su sintonía. Nosotros por acá llevándoles más y mejor música para continuar. Para Jaime Díaz en los encuentros. Se nos escapa la música que nos ha solicitado. Pero por acá vamos complaciendo música de Bertín y Lalo. Gracias también por estar en sintonía. Saludo muy cordial para quienes están en sintonía de su emisora amiga Radio Chortí FM Tierra. Saludo muy cordial también para Prima Irma, para Tierceli, Roseli, gracias por amplificarnos en esta hora de la noche. También para el tío Huicho, para Lidia, Juanita. Saludos muy cordial para Marcial Ramírez, para Reginaldo. También nos imaginamos en plena sintonía. Gracias por amplificarnos su programa Alegría Ranchera.

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gracias, mis amigos. Una feliz noche. Seguimos por acá complaciendo en esta noche, mis amigos. Estamos a solamente 19 y puntualizamos las 21 horas, 9 de la noche. De mañana en 8 días. Saludamos también, gracias a mis amigos, a esa Bernaldina allá en Amatillo, allá en Los Pinos, en sintonía, toda su familia. Muchísimas gracias por estar en sintonía. También estamos agradeciendo la sintonía también para a Hermelinda Esquivel desde Zarzal, gracias por, también por su sintonía. Saludamos también para quienes están en sintonía de su emisora amiga Radio Chortí FM Tierra. Una feliz noche.

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3: Amigos, continuamos, seguimos acompañándolo. Estamos en las 20 horas, 8 de la noche con 49 minutos, 11 y puntualizamos las 21 horas, 9 de la noche. 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Amigos, continuamos, vamos complaciendo más música y al tema musical. Saludo para nuestro amigo Pedro Interiano, Suchite, allá en San Pedrito Las Flores, en plena sintonía. Modesto Ramírez, gracias también por amplificarnos. Una feliz noche a Ramiro, gracias también por su sintonía. Nosotros por acá llevándoles más y mejor música. Gracias también a nuestro amigo Adelmo Pérez, Suchite, fiel oyente y colaborador también para su programa Alegría Ranchera. Buenas noches.

Amigos, continuamos. Estamos a 2 minutos, 2 y puntualizamos las 21:09 p.m. en su programa Alegría Ranchera. Mis amigos, gracias por estar en sintonía. Continuamos complaciendo. Ahora tenemos más música, el tema musical de Las Palomas. Gracias por estar en sintonía. Buenas noches.

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amigos y amigas, llega el momento para felicitar a los cumpleaños y cumpleañeras en este día, martes 7 de julio. Para los que hoy amanecieron de cumpleaños, bendiciones, felicidades en el día de su santo. Muchísimas gracias por amplificarnos en esta noche. Gracias, saludamos en esta noche también. Vamos a agradecer a María Isabel allá en Canápará, allá en Santiago, en sintonía. Muchísimas gracias. Bueno, María Isabel está cumpliendo años el día de mañana. Felicidades, gracias por estar en sintonía. Una feliz noche. El día de mañana 8 estaré de cumpleaños. Alba, hoy 7 de julio, hoy amaneció de cumpleaños. Felicidades, esperamos que haya pasado lo mejor en compañía de toda su familia. Gracias, Alba, por su sintonía. Saludo también para Roseli, saludo también para Albert Ramos, porque el día de mañana 8 estará de cumpleaños. Les deseo muchas bendiciones, felicidades en el día de su santo, un aniversario más en su dichosa existencia, que Dios nuestro Señor me lo bendiga y que siga cumpliendo muchísimos años más para alegría de toda su familia. Esa bendición, ese regalo más lindo que Dios nuestro Señor le regala. Bendiciones, gracias por su sintonía en esta hora de la noche. Para quienes están en sintonía de su programa, gracias por estar pendiente en la programación. Le deseamos felicidades. Esperamos que es un aniversario en su dichosa existencia. Bendiciones. Vamos a llevarle música, cohetes para felicitar a todos los cumpleañeros y cumpleañeras en esta fecha muy, pero muy importante. Bendiciones a cada uno de ustedes.

Amigos, continuamos 21 horas, 9 de la noche con 14 minutos el tiempo. Mis amigos, gracias por su sintonía. Nosotros por complaciendo y dando más y mejor música. Y nos vamos con la vida infausta, música de Dueto América.

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Sí, mis amigos, el tiempo, estamos en las 21 horas, 9 de la noche con 22 minutos. El tiempo se nos va rapidito, mis amigos. Gracias por estar en sintonía. 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Amigos, continuamos complaciendo en esta noche. Saludo muy cordial para usted, amigo y amiga, usted que está en sintonía. Gracias por amplificarnos en esta noche. Usted, amigo y amiga, usted que está en sintonía de este su programa, gracias por amplificarnos. Estamos acompañándoles en esta noche, mis amigos, en su programa Alegría Ranchera, llevándoles música para alegrar corazones en esta noche. Y nos vamos con más música para continuar en esta noche. Agradecemos también a mis amigos y amigas que nos amplifican en diferentes partes de nuestra región Chortí, complaciendo. Siendo la sintonía también para el señor Pedro Interiano Suchitea en San Pedrito, nos sintoniza. Gracias, buenas noches a Ramiro.

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Amigos, continuamos. Gracias. 23 minutos y puntualizamos las 22:10 p.m. El tiempo se nos va rapidito, mis amigos. El tiempo se nos va rapidito. Nosotros continuamos complaciendo.

Amigos y amigas, continuamos 18 minutos, 18 y puntualizamos las 22 horas de la noche. El tiempo se nos va rapidito, mis amigos. Gracias para mis amigos y amigas en diferentes partes de nuestra región Chortillas, donde llegamos con la potente señal. Llegamos llevándoles música ranchera. Vamos complaciendo, saludamos también a María Herminia Nájera desde Peñolanca, Limón, Camotán. Gracias por estar en sintonía. Vamos complaciendo una noche de luna. Agradecemos la sintonía también para el Brindis Esquivel. Gracias por estar en sintonía.

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1: Y amigas, el tiempo, estamos en las 21 horas 9 de la noche con 47 minutos a solamente 13 y puntualizamos las 22 horas 10 de la noche. El tiempo se nos va rapidito. Gracias también por estar en sintonía. Agradecemos la sintonía, Jocelyn Vázquez, sintonizándonos en Tablón, Aguasarcán. Gracias por su sintonía, estaremos complaciendo su música. Saludamos también a Roseli García. Gracias, Roseli, por su sintonía.

tenemos el tiempo, estamos a solamente 5 minutos y puntualizamos las 22:10 p.m. Estamos ya acercándonos a la parte final. Ya la parte final de este su programa de Alegría Ranchera. Mis amigos, gracias por su sintonía. Ya para ponerle punto final a su programa en esta noche. Agradecemos también a cada uno de ustedes, a mis amigos y amigas que nos sintonizan en las diferentes comunidades de nuestra región Chortía, donde llegamos con la potente señal de su emisora amiga Radio Chortí FM Tierra. Vamos a agradecer a mis amigos y amigas colaboradores, gracias a Jesús Méndez en Ñerar Cumbre, a Delmo Pérez Suchite de Las Flores, también agradecemos a Roseli Suchite en el barrio El Cementerio, a Victoriano Hernández en Días de Canapará, arriba, y también para Wendy Judith del Plan del Guineal, así también para el Melinda Esquivel desde Zarzal. Gracias a la colaboración también de Lili Vázquez en Limar, Lela Chancó. Gracias a la colaboración de Zenaida Jerónimo en Cumbre Larada. Gracias a todos mis amigos y amigas colaboradores. Gracias por darle vida a su programa de Alegría Ranchera. Esperamos estar con ustedes en otra próxima oportunidad, si Dios así nos lo permite. Estaremos con ustedes nuevamente en esta misma estación de radio y su programa de Alegría Ranchera. Amigos y amigas, finalizamos esta noche. Agradecemos a todos, cada uno de ustedes, amable audiencia.

vamos a finalizar con dos temas musicales. Saludamos a Jocelyn Vázquez allá en Tablón, Aguazarca. Por acá nos solicita el tema musical El Calmante. Y el tema musical No Volverás a Herirme. Con este tema musical finalizamos su programa de Alegría Ranchera. No me resta más que decir adiós nuestro Señor, porque gracias a nuestro papito Dios llegamos hasta sus amables hogares. Esperamos estar con ustedes en otra próxima oportunidad, si Dios así nos lo permite. Finalizamos con este tema musical. Deseamos felices sueños y un alegre despertar. Que Dios y los angelitos me los guarde donde quiera que se encuentre. Feliz noche, con permiso.

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Señor Jesús, tú has querido que la familia sea un lugar de comunión y de paz, que al estar tú siempre presente en medio de ella, las cargas, dificultades, conflictos, incomprensiones, las rupturas y las divisiones les sean llevaderas. Haz que quienes integran el hogar vivan siempre en paz consigo mismo y con los otros. Bendícela, Señor, como testigo de su amor en las penas y en las alegrías. Bendice sus fatigas, su salud y su bienestar. Acompáñala siempre en el duro camino de la vida y abre sus puertas a todos los que quieren compartir con ella tu mismo amor. Escucha esta súplica que te presentamos por intercesión de tu Santísima Madre, Reina de la Familia, Reina de la Paz. Amén.

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Nos vamos a seguir trabajando para llevarle amenidad el día de mañana. Y por hoy, muchas gracias por ser parte de su hogar y porque juntos rendimos homenaje a nuestra Madre Tierra. Dios les bendiga en el transcurso de su descanso, deseándoles un mañana mejor, lleno de prosperidad y nuevas ilusiones.

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del cielo. Vengo ante ti como tu hijo, en gran necesidad de tu auxilio. Tengo necesidades de salud física, necesidades emocionales, necesidades espirituales y necesidades interpersonales. Muchos de mis problemas han sido causados por mis propias faltas, negligencia y pecado. Por esto te ruego humildemente me perdones, Señor. Pero también te pido que perdones el pecado de mis ancestros, cuyas faltas han dejado sus efectos en mi persona, en la forma de tendencias no deseadas, patrones de comportamiento y defectos en el cuerpo, mente y espíritu. Sáname, Señor, de todos estos desórdenes. Con tu ayuda perdono sinceramente a todos mis ancestros, especialmente aquellos vivos o muertos cuyos pecados han traído como consecuencia nuestros sufrimientos y desórdenes actuales. En el nombre de tu divino Hijo Jesús, y con el poder de su Espíritu Santo, te pido, Padre, que liberes a mi persona y a toda mi familia en el árbol genealógico de la influencia del maligno. Libera a todos los miembros vivos y muertos de mi árbol genealógico, incluyendo aquellos en relación adoptiva, de las relaciones familiares extendidas de toda forma de contaminación o atadura. Por ocuparte de manera amorosa de nosotros, Padre Celestial, y por la sangre derramada por tu precioso Hijo Jesús, te suplico que extiendas tus bendiciones hacia mí y todos mis familiares, vivos y muertos. Sana todos los efectos negativos transmitidos.

peligros a través de todas las generaciones pasadas y evita que tales efectos negativos afecten a las futuras generaciones en mi árbol familiar. Coloco simbólicamente la cruz de Jesús sobre la cabeza de cada persona en mi árbol genealógico y entre cada generación. Y le pido a Jesús que su sangre purificadora limpie las relaciones sanguíneas en el linaje de mi familia. Señor, coloca a tus ángeles protectores para que nos rodeen y permite que el arcángel Rafael, patrón de la sanación, ministre tu poder de sanación divino a todos nosotros, aún en las áreas de incapacidad genética. Dale un poder especial a los ángeles custodios de los miembros de nuestras familias para que nos sanen, nos protejan, nos guíen y nos animen a cada uno de nosotros en nuestras necesidades. Permite que tu poder sanador llegue a todos nosotros en este mismo momento y que permanezca durante todo el tiempo que tu soberanía lo permita. Señor, reemplaza toda atadura en nuestro árbol familiar por una santa atadura de amor familiar y permite que permanezca un lazo más profundo contigo y por el Espíritu Santo con tu Hijo Jesús. Permite que la familia de la Santísima Trinidad invada nuestra familia con su presencia tierna, cálida y amorosa, para que pueda reconocer y manifestar ese amor en todas nuestras relaciones. Incluimos en esta petición que hacemos en el nombre de tu precioso Hijo Jesucristo nuestro Señor todas nuestras necesidades que aún no reconocemos. Padre nuestro que estás en el cielo, santificado sea tu nombre. Venga a nosotros tu reino. Hágase tu voluntad en la tierra como en el cielo. Danos hoy nuestro pan de cada día. Perdona nuestras ofensas, como también nosotros perdonamos a los que nos ofenden. No nos dejes caer en la tentación y líbranos del mal. Dios te salve María, llena eres de gracia, el Señor es contigo. Bendita eres entre todas las mujeres, bendito el fruto de tu vientre Jesús. Santa María, Madre de Dios, ruega por nosotros pecadores, ahora y en la hora de nuestra muerte. Amén. Gloria al Padre, al Hijo y al Espíritu Santo, como era en el principio, ahora y siempre, por los siglos de los siglos.

Ponta las luces y pruébate. Pero tú anda con el Señor, porque el Señor es el camino.

Muy buenos días estimados hermanos y hermanas. Es una gran bendición saludarles en este miércoles, fecha 8 de julio del 2026. Ya con mucha alegría, con mucho gozo, estamos aperturando esta programación en esta emisora Radio Chortí FM Tierra, que también pues se acerca a sus 60 años. 4 de agosto, esta su emisora amiga pues llegará a sus 60 años de acompañarles, de estar acá en esta región Chortí, específicamente acá en el municipio de Jocotán. Hermanos y hermanas, muchas gracias también por esa acogida, por ese recibimiento. Así que gracias ahí por estar pendiente del programa. Queremos saludar a nuestro hermano Mario en la Buneta, que siempre se conecta todas las mañanas. Ahí también para Benjamín Amador. Hola, muy buenos días, nos dice Benjamín, saludito. Vázquez Raimundo, no se escucha, dice, ahora sí, dice. Vamos, así que saludito entonces. Para todos los hermanos que están pendientes de este programa en esta hermosa y linda mañana. Cuando encontré a mi Jesús con los hermanos de la mina, el Ministerio de Alabanza, Siervo de Cristo.

pasado de las 4 de la mañana, 20 minutos, así que seguimos por acá con nuestra transmisión. ¿Algún mensajito por acá? Vamos a leer, creo que no. Así que seguimos acompañándoles en esta preciosa y linda mañana para todos los que se van conectando a través de la frecuencia 95.9, a través de Facebook, a través de nuestra radio en línea. Y también nos van dejando mensajitos en WhatsApp, en Facebook y llamando también a la línea telefónica 7946-5169. Por acá tenemos la alabanza con los enviados del Espíritu Santo de las Flores, Los Talentos. 4:21, gracias, mil gracias a todos por esa preferencia en todo el territorio de nuestra linda región Chortí.

Seguimos con nuestra transmisión. Saludamos al compadre Ferdi Jerónimo. Saludos, compadre. Bendiciones en Estados Unidos. Así también queremos saludar a nuestro hermano Jaime Díaz en los encuentros a Juanmita. Hola, buenos días, hermano. Dice, quiero saludar a mi hermana Floridalma, que hoy amaneció cumpliendo años. Que Dios le dé muchos años más, dice a toda la familia. Excelente transmisión. También saludamos a nuestro hermano Eleuterio Díaz. Dios bendiga a nuestro hermano en casita, sí, seguramente. Leti Díaz Recinos. Hola, buenos días. Hermano, bendiciones, dice. Para usted, escucho aquí en su Chiquer Centro. Eva Alonso. Hola, buenos días, hermano. Bendiciones, lo escucho. En Conérico, saludos para mis hijos. Anthony, Luisito, Buena Vista, San Juan Mita. Nuestra hermana Valentina Esquivel, Dios la bendiga. Muchas gracias también por estar ahí al pendiente de este programa. Nuestra hermana Valentina Esquivel, Dios la bendiga en esta linda mañana. Hoy es miércoles, fecha 8 de julio. Y vamos a invitar al Ministerio Fuente de Agua Viva de Escobillal con este canto, una linda canción. Randolfo LC dice, lo escucho en Nueva York, así que saludos. Así que muchas bendiciones, hermanos. Gracias por estar al pendiente de este programa.

Bien, vamos a seguir con nuestro programa Caminando con Jesús y María en este miércoles 8 de julio. Queremos saludar a nuestro hermano Joventino Amador, ahí de Matasano. Dios bendiga a la familia de nuestro hermano, que siempre está al pendiente del programa de Delegado en la Palabra de Dios. Así que ánimo, hermano, adelante siempre con la misión que nuestro Señor Jesús nos ha encargado y nos dice el Evangelio de San Mateo 28:19. Vayan y hagan que todos sean mis discípulos. Esta es una misión, un encargo que nos ha dado nuestro Señor Jesucristo. También queremos saludar ahí al ahijado Giovanni. Dios lo bendiga, padrino. Dice muchas gracias a Giovanni por estar ahí al pendiente del programa. Dios bendiga también a Bertiliana Vázquez. Gracias por ese reporte de Bertiliana, que está al pendiente de este programa en esta linda mañana. Así también tenemos otro saludito. Dice, hola, buenos días, hermano. Soy Araceli. Puedes saludar a mis padrecitos. Son Delfina Vázquez, Vitalino Ramírez. Escuchan en Guaraquiche Centro. Saludos, hermana. Saludos para Araceli. Gracias también por estar al pendiente de este programa. Y hablando de Guaraquiche, tenemos la alabanza con el Ministerio Fuente Misionera de María. Vamos con este canto. Por ahí vamos a ver. Así que saludito ahí para todos los hermanos que están pendientes de este programa en este amanecer. Así que saludos al ahijado Giovanni por estar pendiente del programa el día de hoy. Chaparita Flores, buenos días, dice hermano, bendiciones, gracias Chaparita Flores por estar pendiente del programa.

Seguimos con nuestra transmisión en este día miércoles 8 de julio. También seguimos saludando a los hermanos Canán Pérez, Rudy Otoniel. Hola, buenos días, hermano. Saludito. Modesto Amador dice, hola, buenos días, hermano. Aquí estoy escuchando su lindo programa. Saludos para usted. Así también tenemos otro mensajito, Haroldo GH. Buenos días, hermano. Lo estoy escuchando aquí en Morrito Conacaste. Saludos, hermanos de Morrito Conacaste, por estar ahí al pendiente de este programa. Todos los mensajitos que nos llegan, pues estamos haciendo el intento de leerlos. Así que hacemos todo el intento de leerlos para ir leyendo todos los mensajes que nos llegan cada mañana. Así que agradecimiento para todos por participar, por hacer posible la transmisión del programa. Hermanos, queremos compartir la palabra de Dios en este amanecer de este miércoles y hablar un poquito sobre lo que es el reino de Dios, que es nuestra postura, que es nuestro por el cual estamos siempre colaborando para que el reino de Dios se extienda, para que el reino de Dios pues se propague, para que el reino de Dios crezca en nuestras familias, en nuestras comunidades y en nuestras en todos los ámbitos, en nuestros pueblos, en nuestras comunidades, en nuestras familias. Queremos que el reino de Dios pues vaya creciendo cada día más. Y la palabra de Dios en Romanos capítulo 14, versículo 17, nos va a decir qué es en sí el reino de Dios. ¿Qué es en sí el reino de Dios? Nos va a decir la palabra del Señor. ¿Qué es en sí el reino de los cielos? Romanos capítulo 14, verso 17, dice así la palabra del Señor. Porque el reino de Dios no es cuestión de comer o beber determinadas cosas, sino que de vivir en justicia, paz, alegría por medio del Espíritu Santo. Palabra de Dios. Te alabamos, Señor. Hermanos, en esta mañana podemos meditar la palabra. El apóstol Pablo habla. El apóstol Pablo dice esta enseñanza acerca del reino de Dios. Y la primera cosa que el apóstol Pablo nos enseña es que el reino de Dios, dice, no es comida, no es bebida. Porque está en ese contexto de que había un debate sobre el tema de la comida. Sobre qué comidas eran impuros, qué comidas no eran impuros. Y era un debate. Y Pablo dice que el reino de Dios no se trata de comida y de bebida. No. Dice que el reino de Dios es algo más que comida y bebida. Dice, porque el reino de Dios no es cuestión de comer o beber determinadas cosas, sino de vivir en justicia, paz, alegría por medio del Espíritu Santo. Hoy podemos meditar que el reino de Dios, que es una lucha que tenemos, porque es lo que estamos tratando de llevar a nuestras, decíamos, a nuestras familias, a nuestros pueblos, el reino de Dios. Porque a la par podemos hablar del otro reino, que es el reino del maligno, el reino del mal. Y el reino del mal, ya todos lo sabemos, es todo lo que concierne a la maldad, a lo malo. Es el reino del mal. Ya háblese de odio,
Háblese de venganza, háblese de envidia, háblese de rencor, háblese de las matanzas, y así sucesivamente podemos hablar de todo lo que es el reino del mal. Y lo que queremos es contrarrestar el reino del mal, y queremos establecer el reino de Dios, que Pablo lo dice que es el reino de la justicia. Es la justicia, es la paz, y podríamos agregarle, es el amor, es la comprensión, es la solidaridad. Ese es el reino de Dios: paz, amor, justicia, solidaridad, comprensión. Es el reino de cuando comenzamos a vivir esta experiencia en nuestras familias, en nuestras comunidades, es una señal de que el reino de Dios está llegando a nuestra casa. Cuando comenzamos a vivir esta experiencia, estamos diciendo, aquí se estamos cultivando el reino de Dios. Pero no podemos hablar del reino de Dios cuando lo que hay es peleas, cuando lo que hay es divisiones, cuando hay son agarres por las tenencias de las tierras, agarres por las herencias, agarres porque aquel le va bien, aquel no le va bien, agarres porque aquel no me entiende, yo le explico y no me entiende. Y así sucesivamente podemos hablar de todo lo que conlleva a los agarres, a los pleitos que hay en las familias. Y estamos entonces no cultivando el reino de Dios, sino el reino del mal. Y queremos cultivar el reino de Dios en nuestras familias. Porque si lo empezamos a cultivar acá, lo vamos a saborear de lo que vamos a ir a vivir cuando ya nos vamos de esta tierra. Qué precioso ver a las familias unidas, los esposos respetándose, amándose, queriéndose. Ese es el reino de Dios. Ese es el reino de Dios. Todo ese concepto es el reino del Señor. Ver a esposos amando a su esposa, esposa amando a su esposo, amando a sus hijos, amando a su familia. Ese es el reino de Dios. Y sobre esa lucha estamos todos los días. Esa lucha tenemos todos los días. Porque recordemos que Satanás no duerme, dice el apóstol San Pedro. Satanás no duerme. Anda como león rugiente buscando a quien devorar. Así, Satanás no duerme, anda buscando a quien devorar.

Y si Satanás no duerme, pues nosotros tenemos que estar despierto, dice la palabra. Así dice el Evangelio según San Mateo en su capítulo 24. Si Satanás no duerme, tenemos que estar despierto, porque en cualquier momento nos va a meter cizaña en la familia. Y cuando una familia empieza a cultivar el reino de Dios, estar despierto, porque en cualquier momento Satanás va a querernos meter zancadillas. Va a querer meternos cizaña. Y por eso Jesús advirtió a sus discípulos. Y les dijo en el Evangelio según San Mateo, en el capítulo 24, verso 4, dice: tengan cuidado de que nadie los engañe, porque vendrán muchos haciéndose pasar por mí y dirán: yo soy el Mesías, y engañarán a mucha gente. Y luego, pues, también comienza a decir todo lo que también se va a vivir, la experiencia que hay. Pero la invitación del Señor es: estén ustedes despiertos, dice Jesús. Esa palabra queríamos rescatar, la palabra de Jesús: estén ustedes despiertos. Y hermanos y hermanas, cuando ya empezamos a cultivar el reino de los cielos, mantengámonos despiertos, porque en cualquier momento Satanás va a querernos zarandear, va a querernos sembrar cizaña, va a querernos destruir. Y si hay lo que ya estamos cultivando, lo que ya hemos dicho, que dice San Pablo que es el reino de Dios, que es paz, que es amor, que es comprensión, que es solidaridad, pues mantengámonos despiertos. Y no nos vanagloriamos tampoco. Muchas veces nos vanagloriamos. Y no nos vanagloriemos. Al contrario, estemos siempre atentos, despiertos, listos, porque en cualquier momento Satanás querrá destruirnos. Porque no le gusta todas esas cosas. Él le gusta que sus hijos o que sus seguidores estén peleados. Que sus seguidores estén peleados. Que sus seguidores vivan infelices. Así quiere él. Así quiere Satanás. Él no ha venido para dar vida, dice el Señor, sino para que para matar, destruir y dividir. Para eso ha venido Satanás. Queremos saludar, vamos a seguir por acá porque el tiempo no se detiene y se va como agua entre las manos. Dice: buenos días. Buenos días, dice. Quiero saludar a mi hijo Carlos Pérez García, escucha en Nueva Jersey, Estados Unidos. De su padre Rufino Pérez, del Filo Talquesal. Así que saludos, hermano. Muchas gracias también por estar pendiente del programa. ¿Otro mensajito? Tenemos otro mensajito, dice: buenos días, hermano, Dios le saluda. Miriam, necesito que en oración porque se encuentra mal de salud. Ella siempre está viajando al hospital, dice. Haroldo, para Miriam. Everaldo Méndez dice: una oración por mí, estoy enfermo, voy a trabajar. Así, saludos, hermano Everaldo Méndez. Noel García Díaz, saludos, hermano. Everaldo Méndez, buenos días, hermano, aquí viendo en Estados Unidos, saludito. Francisco Ramos, de Hierbabuena, La Mina, Jocotán, pido oración por mi querido hermano Byron Ramos, que se encuentra en Nueva York, Estados Unidos. Mayra García, también saludos, lo escuchamos aquí en Aldea Tanchá, saludos. Cario Loroso, también saludito.

5 minutos para las 5 de la mañana acá en los estudios de Radio Chortí. Vamos a pasar a este momento muy especial donde vamos a agradecerle a Dios por todo lo que hemos recibido. Vamos a dar inicio a este momento de oración y nuestra mirada no tiene que estar en el hombre en el que dirige la oración. Pongamos la mirada en Jesús, que es el médico de médicos, el doctor de doctores. Varios hermanos nos han pedido oración. Vamos a unirnos a ellos, que lo hacen desde el lugar donde en este momento sintonizan. Confíen en el Señor, no en el hombre, porque el hombre falla. El hombre falla, pero Dios no falla. Dios nunca, nunca nos va a dar las espaldas. Nunca nos va a dar las espaldas al Señor. Vamos a orar en esta preciosa hora de la mañana. En el nombre del Padre, del Hijo, del Espíritu Santo. Amén. Padre nuestro, que estás en el cielo, santificado sea tu nombre. Venga a nosotros tu reino. Hágase tu voluntad en la tierra como en el cielo. Danos hoy nuestro pan de cada día. Perdona nuestras ofensas como también nosotros perdonamos a los que nos ofenden. Y no nos dejes caer en la tentación y líbranos de todo mal. Amén. Dios te salve María, llena eres de gracia, el Señor es contigo. Bendita eres entre todas las mujeres y bendito es el fruto de tu vientre, Jesús. Santa María, Madre de Dios, ruega por nosotros los pecadores, ahora y en la hora de nuestra muerte. Amén. Padre amado, en esta mañana quiero, en primer lugar, darte gracias por todo lo que he recibido, por todo lo que me has permitido en este día, ese nuevo despertar. Quiero darte gracias, Padre, porque una vez más he experimentado no estar solo, tener esa presencia de tu Espíritu,

de tu poder. Gracias, Padre, por usar mis manos, mis pies, mi cerebro, mis ojos, mis labios, para manifestarte y poder llegar a cada familia. Gracias, Padre, porque ahí te haces presente. Ahí te haces presente para poder acompañar a este pueblo que peregrina en esta región Chortí y fuera de esta región Chortí. Para acompañar a todos mis hermanos, especialmente a los que sufren, de los que están pasando un momento difícil. Queremos pedir por la salud de todos los hermanos que están fuera de este país. Pedimos por Santiago. Pedimos también por el niño Jefferson Nehemías. Pedimos también por Santos López, por su niña. Oramos también por Haroldo, por Miriam. Oramos también por Everardo Méndez y por todos los que nos han pedido oración, Padre. Nos unimos por ellos. Nos unimos a ellos en esta mañana. Oramos también por la salud de nuestro hermano Trinidad Vázquez en Cañón Tisipe. Oramos también por la salud de mi Señor Padre en Tisipe. Oramos también por la salud de nuestro hermano Alberto Ábalos en Tisipe. Oramos también por la salud de nuestro hermano Santo Reyes en Tisipe. De nuestra hermana Filomena Valdés en Talco. De nuestro hermano Socorro Amador en Tisipe. Clamo también por ellos. Clamo por ellos en esta mañana. Por Angelina Ramírez, por su niño. Tú eres ese médico de médicos, el doctor de doctores. Clamo, Padre, en esta mañana. Clamo, Padre, en esta mañana. Por la comadre Rosa en Cañón, la salud de ella. Oro en esta preciosa hora. De nuestra hermana Rosaura Castellón. De nuestra hermana Elizabeth Pérez. Nuestra hermana María Lorenza Gutiérrez, nuestra hermana Eva Merrick, de nuestra hermana, de nuestros hermanos que están con quebrantos de salud. Ten compasión, ten misericordia, Padre, de cada uno de ellos. Ten compasión de cada uno de ellos en esta mañana. Queremos pedir por la salud de todos nuestros hermanos. Y por todos nuestros hermanos colaboradores que han venido a esta emisora. Queremos pedir por los colaboradores. Pedimos por Mayra Filomena Ramírez en Tituque, Olopa. Oramos por Mayra Filomena. Francisco Aquirino Pérez del Tular Centro. Oro por Francisco. Florencio Pérez del Tular Centro. Oro por Florencio. Clamo en esta mañana. Salvador García Amador en Estados Unidos. Oro también por Ellen, allá su familia en Nenojá, Niarar. Siriaca García en La Brea, Niarar. Oro también por Siriaca. Santos Agastume en Nueva Esperanza, el Tesoro, la vida de nuestro hermano Santo. Francisco García Talquesal Centro, por la vida de nuestro hermano Francisco. Por Isabel Nupio en Plan de la Lima, la salud, la vida de nuestra hermana Isabel, de sus hijos que están en el norte. Dolman Gamaliel Díaz Ramos en Estados Unidos. Pido por Dolman. María Elena Ramos López en Estados Unidos. Oro por María Elena Elvira. Juliana Romero de Piedra Parada. Oro por sus hijos. Por la salud de Rafael Reyes. Aureliana Pérez García en Ocumblá Centro. Quiero pedir por Aureliana, por Aurelia Pérez de García de Ocumblá. Adelmo Pérez Uchite de Las Flores, pido por la vida de nuestro hermano Adelmo. Hermelinda en Zarzal, por la vida de nuestra hermana Hermelinda. Lili Vázquez de Mar de la Chancó, por la vida de esta joven. Salomón García García en La Cruz, Cajón del Río. La vida de nuestro hermano Salomón, de su familia, allá en La Cruz, Cajón del Río. Anabela García de La Cruz, en Movircó. Oro por la vida de nuestra hermana Anabela, de sus hijos. Luis Felipe García en Estados Unidos, pido por Luis Felipe. Clamo, Padre, en esta mañana.
Hipólito López Martínez en el Tular Guareruchi. Clamo también por Hipólito. Francisco Ramos de Hierbabuena La Mina. Clamo también por Francisco. Ignacia Santiago del Tular. Clamo por ella. Venancia García de Guaraquichi. También clamo por ella. Oro, Padre, en esta mañana. Por nuestro hermano Eleuterio Díaz en los encuentros. La salud de nuestro hermano Eleuterio. Clamo también por él. Clamo también por él. Por la salud de Vitalino Ramírez. Oro en esta preciosa mañana. Por la salud de ellos y de todos los hermanos. De nuestro hermano Octaviano Martínez en Tesoro Abajo. Oro por nuestro hermano Lino Martínez en Los Vados, su familia. Clamo también por él. La esposa de nuestro hermano Eleuterio ahí en Los Vados, Mana Reina. Clamo también por ella. Por nuestro hermano Lucas, su negocio, Padre. Oro por él en esta mañana. Nuestro hermano Hipólito García de Pacren, su negocio, Padre. Oro por él, por su familia. Nuestro hermano Herminio, Oaxaca, por su negocio, su familia. Oro en esta preciosa mañana. Por la comadre Audelina Ábalos. Oro también por la comadre, por la ahijado Marlon. Oro por el compadre. Clamo en esta mañana por nuestro hermano Santiago Caguay, nuestro colaborador, que ha colaborado siempre para el programa. Bendice a nuestro hermano Santiago, su negocio, Padre. Oro por él, el compadre Maynor López. También pido por él, nuestro hermano Everardo Pérez, su negocio. Oro también por nuestra hermana Agustina, nuestra colaboradora. Bendice a nuestra colaboradora, su negocio, Padre. Nuestra hermana Modesta Martínez, nuestro hermano Segundo Pérez. Nuestro hermano Elfidio Martínez. Nuestra hermana Rosalvina Martínez. Oro también por ellos. Nuestro hermano Cándido Hernández. La familia García Ramírez de Los Bajos por ese negocio, Padre. Clamo, Padre, por todos ellos. Los propietarios, los dueños de negocio. Así también pedimos por los hermanos que están fuera de este país. Padre, guárdalos de todo peligro. Padre, bendícelos de una manera muy especial en su trabajo. A todos ellos. Protégelos de todo peligro, Padre, en esta mañana. Queremos pedir por ellos, por todos los hermanos que han viajado a Estados Unidos con un propósito de sacar adelante a sus familias, Padre. Pedimos también por sus familiares que están acá en Guatemala para que hagan un buen uso de sus recursos económicos, puedan administrar bien sus recursos, esos centavitos de nuestros hermanos que están allá en Estados Unidos. Pedimos por ellos en esta mañana. Gracias, Padre. Gracias por todas las bendiciones que recibimos. Gracias por todas las bendiciones que recibimos en esta mañana. Gracias por todas las bendiciones que recibimos en esta mañana. Gracias por todo. Oro también por el personal de esta emisora. Pedimos también por el personal. Pido por mis ahijados, mis compadres, mi esposa, mi familia, toda mi familia, mi esposa, mis niños. Oro también por ellos. Oro por ellos. Por los que van a conducir ese vehículo, esa mototaxi, esa motocicleta. Oro también por ellos. Por los que van a diferentes trabajos. También clamamos en esta mañana. Por nuestra Iglesia Universal, el Santo Padre, el Papa León XIV. Por nuestro administrador diocesano, Padre Elder. Oro también por él en esta mañana. Y por todos los sacerdotes, también pedimos por ellos. Pedimos por ellos en esta mañana. Por cada gente de pastoral en cada comunidad, Padre. Oramos también por él. Pedimos también esa protección, sabiduría para ellos siempre, por los hermanos que coordinan las comunidades. Gracias, Señor. Gracias por todo en esta mañana. Gracias por todo lo que estamos recibiendo en esta mañana. Te alabamos y te bendecimos, Padre. Gracias por todas las bendiciones que recibimos. Eres un Dios santo, bueno y misericordioso con todos nosotros. Gracias. Gracias, Padre, por todo lo que estamos recibiendo. Gracias, Padre, por usar nuestros labios y manifestarte todos los días con a nuestros hermanos. Gracias, Señor. Gracias, Padre. Gracias, Hijo. Gracias, Espíritu Santo. Gracias por todo lo que estamos recibiendo en esta mañana. Ahí por la vida de nuestra hermana Berta en Guaraquichi. Oro también por ella en esta mañana. Gracias. Gracias por todo, Padre, en este día. Gracias por todo. Por nuestra hermana Dina Esther. Por su niño en el hospital, nuestro hermano Sebastián Interiano, por su niño. Clamamos también por ellos en esta mañana. Gracias, Señor. Gracias, Señor, te damos en esta mañana. Gracias por todo lo que estamos recibiendo en este día.
Gracias por todo lo que estamos recibiendo en esta mañana. Gracias, te alabamos, te bendecimos, Padre, porque eres bueno con todos nosotros. Oramos también por todos ellos. Gracias, Señor Jesús. Oramos también por todos ellos. Por Catherine Ramírez también oramos en esta mañana. Gracias. Gloria al Padre, al Hijo y al Espíritu Santo, como era en el principio, ahora y siempre, por los siglos de los siglos. Amén. Gloria al Padre, al Hijo y al Espíritu Santo, como era en un principio, ahora y siempre, por los siglos de los siglos. Amén. En el nombre del Padre, del Hijo y del Espíritu Santo. Amén.

0: 5 de la mañana con 11 minutos. Muy buenos días, hermanos y hermanas. Damos gracias a Dios por este privilegio, esta bendición, este honor, el estar compartiendo de esta programación como lo es Caminando con Jesús y María, de bonitas alabanzas para la motivación, para alabar y bendecir el santo nombre del Señor. Vamos a leer algunos mensajitos, vamos a leer mensajes. Vamos a leer algunos mensajitos, vamos a ir leyendo los mensajes. Mayra García, saludos para todos los hermanos, dice, que se encuentran en camino para el Santuario Santiago Apóstol. Sí, los hermanos de Colmena y Tanchá vienen en camino seguramente. Catherine Ramírez, saludito. Alfredo Méndez dice, saludos cordiales para el niño José Adelmo, porque el día de hoy amaneció cumpliendo 2 añitos de vida. Lo escuchamos aquí en Quebrada Seca, ¿o quién? Saludos y bendiciones. Luis Amador, buenos días, hermano. Salva, saludos, Luis. Muchas gracias. Alfredo Méndez, también saludito. Para José Adelmo, que hoy está cumpliendo 2 añitos de vida. Mateo García dice, bendiciones por el programa. Saludos para mi esposa, que Dios nuestra Madre Santísima le dé paciencia en su hogar desde Buenos Aires, la Unión Zacapa. Haroldo, saludos Haroldo para Vitalino Ramírez. Buenos días, dice hermano, necesito oración, dice, por mi hermano Santiago, que se encuentra en Estados Unidos. Así también dice María Vázquez, dice Jefferson Nehemías Vázquez. Saludos, estamos viendo acá en La Brea, Niarar. Santo López, también saludito. Carranza Mari, saludos Carranza Mari. Escucho todos los días. Sari López dice, buenos días, lo escucho aquí en el Murul, Chupaca Matán. Saludos, hermanos, en el Murul. Yolanda, buenos días, Dios le bendiga, hermano. López Denis, buenos días, saludos desde Boston. Vamos a ver por acá. Flor Vázquez, también saludito aquí en Canapará, abajo. Y estos son los mensajitos que hoy nos ha llegado. Vamos a ver algún otro mensajito más. Consuelo Méndez, hola, buenos días. Vamos a ver por acá. Sí, se desconectó un poco. Vamos a... Sí, se desconectó. Ahora sí, ya tenemos audio. Ya tenemos audio. Florencia Pérez, saludos, hermano. Amanda Pérez, estoy escuchando acá en Vía Canales. Saludos por Vía Canales. Gracias también por estar al pendiente de este programa. Así que Dios bendiga a todos los hermanos. Hola, hermano, dice, buenos días. Bonito programa, quisiera oración porque hoy tiene esperando buenos resultados. Dice ahí nuestra hermana, ¿de dónde es? De Magallal, saludos, hermanas de Magallal, San Juanmita. Gracias por estar pendiente del programa. Saludos, hermanos de Magallal, San Juanmita. De Magallal se reportan, saludos, hermanos, bendiciones en este día. Hoy no camino solo. Buenos días, dice Dios va conmigo. Para Carlos Pérez García, escuchan Nueva Jersey, Estados Unidos. De su padre Rufino Pérez, del filo tal que sale. Saludos, hermano, muchas bendiciones en esta linda mañana.
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0: Vamos con esta bonita alabanza, vamos a seguir por acá en esta linda mañana de este miércoles 8 de julio.

5:17. Saludos también para la hijada Vane Pérez, dice. Rúdete tesoro abajo. Saludos, muchas gracias también por estar ahí al pendiente del programa. Saludito también para el compadre Arturo. El compadre Arturo allá en los Estados Unidos. Muchas bendiciones en esta linda mañana. Y también saludito para Luis Amador, dice. Saludito Luis, muchas gracias. ¿A quién más? A Haroldo. Para Delfina Vázquez. Ramírez, escucha en Guaraquiche Centro. Hernández Alonso, también para su madrecita que hoy está cumpliendo 52 años de vida. Allá en Izabal, vamos a ver, ella es Isabel, dice, no es en Izabal, sino que es Isabel Hernández. Lo escuchamos aquí en Tituque, dice, saludos hermanos a Tituque, gracias también por estar al pendiente de este programa. Otro mensajito. Hola, dice, soy Ángela Johanna del Espinal Tapuán, dice. Quiero saludar a mis padres que el día 2 de agosto se casan, dice, por la iglesia. Ellos son Elsa Yadiris Díaz Ramos, Alex Giovanni Almazán López, deseándole muchas bendiciones. Soy Felipe de La Mina, quisiera, dice, un saludo para mi querido niño Felipe, que el día de hoy está cumpliendo 3 añitos de vida. Que Dios, sí, Sacramento y la Virgen María le siga dando fuerza y salud, dice. Que Dios y Jesús sacramentado, dice, la Virgen María le siga dando fuerza y salud, dice. Felipe de La Mina, saludos, bendiciones en esta linda mañana. Seguimos, por acá tenemos la participación del Ministerio Ascensión del Señor de Canapará Abajo.

Seguimos con nuestra transmisión, 22 minutos han pasado las 5 de la mañana, seguimos por acá. Saludamos ahí a nuestro hermano Faustino Amador allá en Matasano, se ha reportado nuestro hermano, bendiciones para él y toda su familia. Nelson Ortiz, hola, buenos días, Dios me lo bendiga, saludos para los las dos unidades que van hacia el santuario Santiago Apóstol, dice que Dios y la Virgen María les acompañe donde quiera que vayan, dice. Así que saludos ahí, ahí los hermanos de Tanxá y de Colmenas, así que saludos de estas dos comunidades de la región 17. Mauro Canán, buenos días, siga adelante con ese lindo programa, lo visualizo aquí en San Nicolás, Copán, Honduras. Saludos, buena mañana para todos.

5:27, seguimos por acá, vamos a compartir la siguiente alabanza. Y luego vamos a saludar a los hermanos que hoy están de cumpleaños, hoy amanecieron tiernitos. Vamos con esta alabanza, tu palabra me da vida, Señor, está a cargo de el Ministerio Inmaculada Concepción de María del Seguro Tesoro Arriba.

0: 28 minutos para las 6 de la mañana y queremos saludar a los hermanos que hoy amanecieron tiernitos.
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0: Así que iniciamos este momentito de felicitaciones para los que hoy, 8 de julio, están tiernitos. Y como dicen por ahí los hermanos, ya queremos pastel. Aunque sea un pedacito, dice, buen provecho hermanos a disfrutar en este día todo lo que tengan organizado para la celebración de los 365 días de la abuelita, el abuelito, el joven, el niño. Así que vamos por acá a leer algunos mensajitos, también tenemos algunos saluditos. Con mucho gusto le vamos a dar lectura. Tenemos saludito de Ana Roxana Ábalos López del Guayabo Camatán para su querido papá Fermín Ábalos por estar cumpliendo años hoy 8 de julio. Que el Señor y milagrosos de Esquipula le dé muchos años más de vida al lado de toda la familia. Saludos, hermano. Florinda Pérez García de Mojón La Mina para su nietecito Oliverio García López por cumplir 9 años el 18, deseándole muchas felicidades al lado de toda la familia. Saludito. Por ahí nos solita el cantito el mejor de mis amigos. Más adelantito vamos a dejarles con esta alabanza. Florinda Pérez García de Mojón La Mina para su nietecito Felipe Ezequiel García por estar cumpliendo años, 3 años hoy 8 de julio. Que la Virgen María le dé muchos años más al lado de sus hermanos. Jacqueline, Samira, sus papás deseándole muchas bendiciones. Así que saludos. Con mucho gusto vamos a dejarle con este canto que nos solicita. Así que suenan los cotillos allá en la parte del Guayabo. Y así también allá en la parte de Mojón La Mina. Así que saludito hermano, bendiciones en esta linda mañana.
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0: Edwin Marcos Ramírez, un saludo para mi sobrino que el 10 de julio va a estar cumpliendo 8 añitos. Escuchan aquí en Gior Guareluche. Carly Pérez dice, quiero un saludo para mis primos que van a estar cumpliendo años el 11 de julio. Leonardo Mendoza, saludos hermano. Saludos hermanos de Tontoles, saludos hermanos.
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0: Saludito, bendición, hermano. Leonardo Mendoza. Ramírez Amador. Quiero saludar a mi niña Alexi Fabiola Vázquez Ramírez por estar cumpliendo 6 años hoy. Que Dios le colme de muchas bendiciones. López Estela. Soy Estelita del caserío Plan del Zapote. Quiero saludar a mi niña que ayer estuvo cumpliendo 4 añitos de vida. Deseándole muchas bendiciones. Así que saludito entonces. Así que Ramírez Amador, saludito. Así también para, decíamos, para Estela. Así que saludito.
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0: Así que saludito entonces para Estela López. Bendiciones. Isaías Mendocita, hola, buenos días. Bonita transmisión. Aquí en Tontoles Centro, saludos, dice Vázquez Roxana, para saludar a mi hermano que el 20 de este mes va a estar cumpliendo años. Elizabeth López, bendición Elizabeth. Para José Amílcar, porque el 18 de julio va a estar cumpliendo años. Ramírez Amador, salud para usted, dice, bendiciones. Vinicio García, salud Vinicio en Canapará Abajo, gracias por estar pendiente del programa. Leti Díaz Recinos, quiero saludar a Brian Edilson Pérez, porque el 8 de julio va a estar cumpliendo 7 años de vida. Deseándole muchas bendiciones. Miriam, saludos Miriam, muchas gracias. Para Miriam, gracias también por estar al pendiente de este programa. Y estos son los mensajitos. Así también saludamos a Santos Ramírez allá, para Isabel Méndez, que hoy está de mantel largo. Saludito. Hernández Clímaco, hola hermano, corazón. Dame el favor de saludar a mi querido hijo Oscar Anthony García Clímaco, porque el 20 de este mes va a estar cumpliendo 16 años de vida. Que Dios le colme de bendiciones. Escuchen. En San Juan Ermita, saludos allá en Laguneta, San Juan Ermita. Gracias también por estar al pendiente de este programa. Otro saludito por acá. Vamos a seguir por acá con los mensajitos, porque tenemos más mensajitos.
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0: Hey. Hola, soy Juana Pérez. Salúdeme porque el 19 voy a estar cumpliendo. Escuchamos aquí en Nueva Esperanza el Tesoro. Así que Juana Pérez quiere saludarse porque el 19 va a estar cumpliendo años, deseándole muchas bendiciones. Vamos a ver por acá. Wendy Saraí Felipe Hernández dice saludos. El 1 de agosto va a estar cumpliendo años, dice ahí. Saludito entonces para Wendy Saraí Felipe Hernández. El 1 de agosto va a estar cumpliendo años, así que saludos allá en Barrio Nuevo Guayabía. Saludos a la comadre, el compadre, que siempre están al pendiente de este programa. Saludito. Buena mañana para todos. Buena mañana para todos los hermanos que están pendientes de este programa. Así que vamos con esta primera alabanza. Vamos a dejarles con este primer canto. Para saludar ahí a Fermín Ábalos por estar cumpliendo años hoy 8 de julio. Y también para saludar a Oliverio García López por estar cumpliendo 9 años el 18. Y deseándole feliz. Muchas bendiciones. Y así también para su nietecito, dice Felipe Ezequiel García, porque 3 años está cumpliendo hoy 8, deseándole muchas bendiciones. Hernández Alonso dice saludos a mi mamá, que hoy está cumpliendo 52 años, escuchamos aquí en Tituque. Recino Gutiérrez desde El Palmar Matasano, también saludito en El Palmar Matasano. Gracias por estar al pendiente de este programa. Iniciamos estas felicitaciones.

Seguimos por acá con los saluditos. Saludamos a Lucy Morales. Dice, saludos para mi hija lesbia, Rosibel, por cumplir años el día de hoy. Escuchamos aquí en Matasano, San Juan, Ermita. Así que Dios bendiga a los hermanos de Matasano, San Juan, Ermita, de Chispán, de Mojón. Los hermanos acá de Los Achotes, Salitrón, Coral de Piedra, Chancó. Así los hermanos también de La Ceiba, La Ceibita. Los hermanos también allá de Arriba, San Antonio Lajas, Corral de Piedra. Así también los hermanos de Encuentros, Tacharjá, Quequesque, Maguial. Dios bendiga a todos los hermanos que están pendientes de este programa en esta linda y hermosa mañana. Así que los hermanos de San Juan Ermita están pendientes del programa. Así saludos para Abel Ramírez, muchas bendiciones. Estoy viendo acá en Pinalito, Rodeito. También saludamos a los hermanos que ya vienen para el santuario, los hermanos de Tanxia, los hermanos de Colmenas. Dios bendiga a los hermanos que siempre están al pendiente de este programa. Y por ahí dice, hola, buenos días, quería saludar a la niña Johanna, que el 16 de junio va a estar cumpliendo años de parte de Juanita Vázquez. Saludos para Juanita.

13 minutos para las 6 de la mañana. Vamos a aprovechar los minutitos porque el tiempo es oro. Y se va así de rápido. Ya 13 minutos. Melvincito Díaz dice saludos desde Cruz de Charmá. Kaylee Vargas dice buenos días desde la Ceiba Rodeito. Vamos a dejarles con esta alabanza que nos habían solicitado a través de la correspondencia. Tenemos el mejor de mis amigos, nos habían pedido a través de los saluditos que nos han escrito, que han pasado a las oficinas de esta emisora y han depositado la correspondencia.

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Saludamos a Melvincito Díaz, dice saludos desde Cruz de Charmán, José Esquivel, saludos y bendiciones, Alfredo Méndez. Para el niño José Adelmo, que el día de hoy, 8 de julio, está cumpliendo 2 añitos de vida. Esaú Mendoza, buenos días, quiero saludar a mi papá, Jorge Mendoza Méndez, porque ayer estuvo cumpliendo 50 años de vida. Saludos, buena mañana para todos. Hoy no camino solo. Esta alabanza nos habían solicitado y con mucho gusto vamos complaciendo.

Bien, vamos a finalizar nuestro programa el día de hoy, miércoles 8 de julio. Vamos a ponerle un punto final. En primer lugar, dando gracias a Dios por esta mañana, por este día, que ha sido de mucha bendición. Y así también, pues, agradecimiento para quienes nos han aportado, económicamente han venido a dejar su colaboración,

Gracias también por esa escucha y esperamos contar siempre con esa respuesta positiva. Agradecer a nuestra hermana Anabela García allá en Mallorca por el patrocinio para la transmisión de la misa del 25 de julio a las 10 de la mañana desde el Santuario Santiago Apóstol. Y también agradecimiento para nuestra hermana Micaela García ahí en Tapuán, nuestra hermana Venancia García también de Tapuán. Un agradecimiento para ella. Ahí también saludamos a nuestro hermano Miguel, allá en el Limal de la Chancó, por estar ahí el pendiente del programa. Nuestro hermano Miguel, Dios bendiga. Y también queremos saludar a la comunidad Plan del Morro, que hoy está, que están desarrollando su novena, 8 de julio, a las 5 de la tarde, dice Santo Rosario y Asamblea de Oración por los hermanos del Limal de la Chancó. También saludamos. Y a los hermanos de la región 17 que vienen en camino, hermanos de Tanxá y Colmenas. Son estas dos comunidades que vienen peregrinando hacia el Santuario Santiago Apóstol. Con esta alabanza nos despedimos. Alabanza del Ministerio Manantiales de Agua Viva de Tesoro Arriba. El Cristo que predicamos, así nos despedimos. Que tengan una excelente mañana, un excelente miércoles.

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Y Alegría Mañanera les dice presente en esta mañana. Muy buenos días, amable audiencia de la 95.9. Amigos, ¿cómo están? Es un gusto saludarlos en esta mañana, una mañana de hoy, miércoles 8 de julio del año 2026. Primeramente agradeciendo a Dios Todopoderoso, gracias por permitirnos llegar hasta sus amables hogares y así poderles acompañarles con una programación más a través de su emisora amiga Radio Chortí FM Tierra. Gracias a nuestro papito Dios, nos regala un nuevo día, un nuevo amanecer. Ver la luz de este nuevo día es una bendición, un regalo más lindo que solamente Dios nuestro Señor nos regala. Bendiciones para cada uno de ustedes. Vamos a dar inicio a su programa de Alegría Mañanera. Vamos a acompañarles hasta eso de las 8 de la mañana. Damos inicio con música de Antonio Aguilar, Ya Viene Amaneciendo. Levántense, levántense, porque el tiempo, mis amigos y mis amigas, 6 de la mañana con 6 minutos, 6 con 6, ¿eh?

gracias. Estamos en las 6:10, mis amigos. En esta mañana de... Estamos en la mañana de miércoles, cinturita de la semana, mis amigos.

Gracias por estar en sintonía. Estamos en las 6 de la mañana con 13 minutos, 6 con 13, mis amigos. Así que apresúrense, levántense. El tiempo se nos va rapidito y usted tiene que llegar a las 7 de la mañana en su trabajo. Así que levántense, mis amigos. Y nos vamos con Delfina. Buenos días. Gracias por estar en sintonía en esta mañana de miércoles.

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gracias. Estamos en esta mañana de miércoles. Estamos en las 6 de la mañana con 19 minutos en su programa Alegría Mañanera. Estamos agradeciendo. Gracias también para ustedes que están en sintonía. Saludo muy cordial también para Mari. Gracias por su sintonía a través de la aplicación de su emisora amiga Radio Chortí FM Tierra. Mañana de miércoles 8. Gracias, donde quiera que nos sintonicen. Gracias por amplificarnos. Mari, sintonizarnos a través de la aplicación. Saludo también para su amigo Marco Tulio Díaz. Gracias también a toda su familia allá en Tuticopote, en especial a su esposa Sofía García, a sus hijitos en sintonía. Saludos también para Bernaldina. Saludos en Los Pinos, allá en Amatillo. Gracias también por amplificarnos. Buenos días.

Gracias, vamos complaciendo. El saludo muy cordial también para Prima Irma en el barrio del cementerio, Yerselia Roseli. Gracias por amplificarnos en esta mañana de miércoles. A toda la amable audiencia que nos sintoniza, muchísimas gracias por su sintonía. Llegamos hasta sus amables hogares. Gracias también para cada uno de ustedes que nos sintonizan. Les deseamos una feliz mañana, bendiciones. Usted está en sintonía. Muchísimas gracias por amplificarnos en esta mañana de miércoles. Vamos complaciendo.

Gracias, gracias por estar en sintonía. Gracias, Roseli. Gracias por amplificarnos en esta mañana. Estamos en las 6:28 a.m. Continuamos en esta mañana con su programa de Alegría Mañanera, complaciendo.

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amigos, continuamos. Estamos a solamente 17 minutos y puntualizamos las 7 de la mañana, 17 y puntualizamos las 7 de la mañana en su programa de Lidia Mañanera. El tiempo se nos va rapidito, mis amigos. El tiempo se nos va rapidito. Gracias por acá. Continuamos complaciendo y el tema musical del Dueto Frontera, Cachetito de Durazno. Buenos días. Gracias por estar en sintonía en esta mañana. Una mañana de miércoles, cinturita de la semana, nosotros por acá acompañándolas, llevándoles música en su programa. Agradecemos la sintonía también para su amigo, para nuestro amigo Pedro Interiano, ya nos sintoniza en Las Flores, en Barrio San Pedrito, también para agradecer a Ramiro. También a tu amigo Adelmo Pérez Suchite, a todos los que colaboran también para que este su programa siga llegando. Gracias por su sintonía. Vamos complaciendo, mis amigos. Vamos complaciendo por acá. Vamos a ver qué tenemos para continuar complaciendo. Amigos, por acá también vamos a agradecer. Gracias a nuestros amigos que nos sintonizan. Por acá tenemos este tema musical. ¿A quién le dan pan que llore?

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Amigos, continuamos, seguimos acompañándoles en esta mañana. Gracias por estar en sintonía, Mari, sintonizando a través de la aplicación. Muchísimas gracias por amplificarnos. Saludo muy cordial para cada uno de ustedes, amable audiencia. Saludo para su amigo Pedro Interiano Suchite. Gracias a todos mis amigos. Mari, por acá vamos complaciendo su música. Esta mañana de miércoles, algunos descansan, algunos pues ya se encaminan a sus actividades planificadas durante este día. Bueno, así que algunos entran a las 7 de la mañana, así que ya solamente 4 minutos y puntualizamos a las 7 de la mañana su programa de Alegría Mañanera. Gracias por su sintonía.

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0: Amigos y amigas, llega el momento para felicitar a los cumpleaños y cumpleaños en esta mañana para quienes hoy amanecieron de cumpleaños. Bendiciones, felicidades en el día de su santo, un aniversario más en su dichosa existencia.
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0: Saludamos en esta mañana, gracias a la sintonía, gracias también a María Isabel, hoy amaneció de cumpleaños, felicidades, gracias por su sintonía. Al lado de toda su familia, especial don Santiago Díaz, allá en Canapará nos sintonizan. Para Roseli, para el saludo también para Albert Ramos, porque el día de hoy amaneció de cumpleaños, hoy 8 de julio. Todos los que hoy amanecieron de cumpleaños, bendiciones, felicidades en el día de su santo, un aniversario más en su dichosa existencia, que Dios nuestro Señor me lo bendiga y que sigan cumpliendo muchísimos años más. Para usted, niño, niña, joven, jovencito, abuelo, abuelita, ustedes que está llegando a otro año más, que Dios nuestro Señor me lo bendiga y que sigan cumpliendo y que la pasen de lo mejor en este día muy especial, un aniversario más en su dichosa existencia, que Dios nuestro Señor me lo bendiga. Recuerde que llegar a otro año más es una bendición, un regalo más lindo que Dios nuestro Señor le regala. Bendiciones para todos los cumpleañeros y cumpleañeras, para usted niño, niña, joven, jovencito, abuelo, abuelita. Bendiciones, felicidades, que la pasen de lo mejor en este día muy especial y para los que van a estar de cumpleaños, ya les deseamos muchas bendiciones, felicidades.

amigos, continuamos. Estamos en las 7 de la mañana con 13 minutos, 7:13. Bendiciones para usted que está en sintonía en esta mañana. Nosotros por acá llevándoles más y mejor música. Gracias a toda la audiencia, amigos, que nos amplifican. Muchísimas gracias por estar en sintonía en esta mañana de miércoles, cinturita la semana.

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amigos, continuamos. Estamos en las 7 de la mañana con 20 minutos. 7 de la mañana, 20 minutos de su programa Alegría Mañanera. Mis amigos, por acá complaciendo música ranchera. Saludos para toda la amable audiencia. Amigos y amigas de su emisora amiga Radio Chortí, complaciendo en esta mañana. Vamos complaciendo más música en esta mañana. Qué bonita te ves. Saludo muy cordial para Roseli, gracias a toda su familia. Encuentro de Guaraquiche sintonizándonos. Buenos días.

continuamos complaciendo en esta mañana. Gracias a, saludamos también a Roseli García. Gracias, Roseli, por su sintonía. A Delaida también en sintonía. Muchísimas gracias por amplificarnos en esta hora de la mañana en diferentes lugares de la región. Gracias a la de Magallal, San Juan Ermita. Saludamos también a Sabina Reyes, que es que San Juan Ermita nos sintoniza. Muchísimas gracias por amplificarnos en esta mañana, una mañana de miércoles. Bueno, agradecemos a Sabina Reyes, el saludo para su parecito Esteban Reyes y a Merson Reyes en sintonía. Gracias por sintonizar la 95.9 de FM Tierra.

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Tenemos el tiempo, estamos en las 7 de la mañana con 34 minutos 26 y puntualizamos las 8 de la mañana 26, mis amigos, y puntualizamos las 8 de la mañana, su programa Alegría Mañanera. Gracias por estar en sintonía, continuamos en esta mañana. Seré muy pobre, seré un borracho.

Gracias por acá. Continuamos en esta mañana en su programa Alegría Mañanera. Seguimos complaciendo, mis amigos, en esta mañana cuando estamos en el día miércoles, cinturita de la semana, 8 de julio del año 2026. Vamos a continuar complaciendo porque tenemos más música para complacer. Gracias a Jocelyn Vázquez en Tablón, nos sintoniza. Gracias por estar en sintonía. Traigo un sentimiento, dice. Bueno, gracias por amplificarnos. La damos también a Mari, gracias por su sintonía. Una buena mañana, bendiciones.

Amigos, continuamos en esta mañana 17 minutos y puntualizamos las 8 de la mañana, ya acercándonos a la parte final, de este su programa. Gracias también a todas y cada uno de ustedes, amigos. Saludamos también a Ana Retilia González, saludando a María Isabel Vázquez, a Yesenia Marilis, a Yersoraida, a Leti Noemí, también para toda su familia. Gracias por su sintonía. Una mañana de... Estamos en esta mañana de miércoles, mis amigos. Gracias también por estar pendiente de la programación. A mis amigos y amigas colaboradores, gracias a Delmo Pérez Suchite, así también para Roseli Suchite, así también agradecemos a la colaboración de Wendy Judith de Plan del Guineyal, a Hermelinda Esquivel desde Zarzal. Gracias también a la colaboración de Lili Vázquez en Limar, Lela Chancó. Gracias a Florencio Aquino Pérez de Tular Centro. Gracias a todos mis amigos colaboradores. Una feliz mañana, bendiciones para usted que está en sintonía. Vamos.

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1: Amigos, estamos a 11 minutos, 11 y puntualizamos las 8 de la mañana, ya acercándonos a la parte final de este su programa. Gracias para todos los que están en sintonía, también para quienes nos sintonizan en esta mañana, gracias. 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

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Estamos a solamente 8 minutos, 8, y puntualizamos las 8 de la mañana, y solamente 8, mis amigos, y puntualizamos las 8 de la mañana en su programa de Alegría Mañanera. Estamos agradeciendo, gracias también a cada uno de ustedes, a mis amigos y amigas que nos sintonizan, gracias por estar en sintonía en esta mañana de miércoles. Gracias por amplificarnos. Vamos complaciendo los cuatro del cafetal.

Vamos al tiempo, 5:05 y puntualizamos las 8:05 y finalizamos su programa en esta mañana de hoy. Estamos en el día miércoles, mis amigos, ya pues finalizando nuestra participación en esta mañana. Vamos complaciendo música del conjunto Michoacán a medio chile.

amigos y amigas, llegamos a la recta final, 2:02 y puntualizamos las 8:00 a.m. en su programa de Alegría Mañanera, ya la recta final en esta mañana, ya finalizando nuestra participación. Agradeciendo primeramente a Dios nuestro Señor, porque gracias a nuestro papito Dios nos regala un nuevo día, un nuevo amanecer, y así poder realizar las diferentes actividades que nosotros planificamos durante un día. En esta mañana vamos a finalizar nuestra participación, agradeciendo también la colaboración de cada uno de ustedes. Esperamos estar con ustedes en otra próxima oportunidad, y si usted quiere formar parte de los colaboradores, también lo puede hacer. Puede visitar las oficinas de Radio Chortilla FM Tierra, dejar su colaboración para los diferentes programas que usted desea escuchar. Amigos, finalizamos con este último tema musical del conjunto Michoacán, ¿Por qué me abandonaste? Con esto finalizamos. Feliz día, con permiso.

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Hola, muy buenos días, ¿qué tal? ¿Cómo están? ¿Cómo amanecieron? Qué gusto poder saludarles en este día miércoles. Hoy estamos en el miércoles a fecha 8 de julio del año 2026. Reciban el saludito muy cordial de José Díaz Amador. Estamos por acá de turno ya para saludarles, acompañarles, el poder compartir con ustedes de otra programación de recuerdos. Bienvenidos y bienvenidas. Vamos a iniciar entonces nuestra programación por acá acompañándole con recuerdos, con éxitos del ayer, hoy y siempre. Esos temas que pues han sido parte de nuestra vida, parte de nuestra historia. Vamos a iniciar como siempre lo hacemos dando gracias a un Todopoderoso. Pues hoy no se le ha olvidado despertarnos, hoy nos ha regalado un día más de vida, hoy nos permite ver la luz de un nuevo amanecer. Así que pues en el nombre de un Todopoderoso nosotros por acá iniciamos. Y le damos el espacio a don Julio Iglesias para que pues nos presente este tema. Así iniciamos nuestra participación en esta mañana de del miércoles.

Estamos en las 8 de la mañana con 14 minutos. Gracias por sintonizarnos. Vamos a ir por acá con más recuerdos. Gracias, ¿verdad?, por compartir ya juntos otra mañana, sobre todo pues este miércoles. Estamos ya a mitad de semana. Es señal que vamos bien, estamos haciendo las cosas bien. Y, ¿verdad?, ya estamos entonces avanzando en el tiempo. También estamos a 8 días, como si nada, de este mes de julio. Seguimos, lo dejamos con este tema en la voz de Janet. Si te vas, te vas.

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Estamos en las 8 de la mañana con 21 minutos. Saluditos para Roselia García, allá en la parte de Encuentro Guaraquicha, ya sintonizando. Muchísimas gracias. Un saludo muy especial, dice, y para toda su familia en sintonía de Radio Chortí. Muchísimas gracias. Una feliz mañanita ya en este miércoles. Les queremos comentar que estamos pues ya a miércoles y mañana es jueves. 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

Bien, seguimos. Queremos agradecer también la sintonía de Carmen Méndez, allá en la parte de Chispán Jaral, San Juan Ermita, ya nos está sintonizando. Muchísimas gracias, esperando que te pasen una feliz mañana. Nosotros con mucho gusto nos vamos complaciendo por acá con estos buenos recuerdos. Los vamos a dejar con Diego Verdaguer y esto queda por nombre ¿Quién de los dos?

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Bien, estamos a solamente 20 minutitos para ir puntualizando a las 9 de la mañana. Queremos enviar un saludo muy especial para Dorita López en la parte de Talquetzal, en este municipio de Jocotán. Allá pues amplificándonos, muchísimas gracias. Vamos a dejarlo entonces con más de los bonitos recuerdos que nos solicitan a través de nuestra línea de comunicación. Saludamos también a quienes nos están sintonizando ahí a través de nuestra radio en línea, a través de nuestra aplicación.

Seguimos solamente, son 15 los minutos que ya nos están separando de las 9. Avanzamos en el tiempo en esta mañanita de miércoles. Saludos para usted que nos sintoniza en casita, ahí en su negocio, en su tienda, en su trabajo, donde quiera que lo haga, ahí en los amigos, en los diferentes talleres. ¿Verdad? Muchísimas gracias. Que hoy pues sea un día de muchas bendiciones. Que hoy sea un día maravilloso. Vamos por acá con los terrícolas y esta última.

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Bien, seguimos. Estamos en las 8 de la mañana con 52 minutos. Bendecido día, bendecido miércoles. Y que hoy pues sea una oportunidad para agradecer a un Todopoderoso por pues el regalo de la vida. No importa cuán difíciles pues hayan sido los días anteriores o los días atrás. Cada amanecer dice que nos trae una nueva esperanza. Que el amor de Dios hoy fortalezca nuestros corazones. También pues que ilumine nuestros caminos, nuestro caminar por esta vida. Y nos conceda esa paz para enfrentar cada desafío pues que se nos presenta cada día, ¿verdad? Cada día es una lucha constante que llevamos y contra todo, ¿verdad? Y que pues hoy tengamos esa fuerza necesaria, esa paz y esa luz para caminar de bien y para enfrentar cada obstáculo, cada adversidad que se nos presente. Recordar también que cuando ponemos nuestra confianza en un Todopoderoso o en Dios, siempre encontramos fuerzas para seguir adelante. Vamos con más éxitos por acá. Vamos a dejarlos con este tema en la voz de Julio Iglesias, Fallaste Corazón.

Son tres, dos los minutitos que ya nos están separando de las 9 de la mañana. Es momento de despedirnos. El tiempo se nos ha terminado. Como siempre, es un gusto y es un placer saludarles, acompañarles, compartir juntos de esta programación de recuerdos. Si Dios nos da vida, nos escuchamos nuevamente el día de mañana. Pasen pues un feliz día, un feliz miércoles. Bendiciones y éxitos en todo lo que tengan por hacer.

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0: Muy buenos días, estimados hermanos y hermanas. Es una gran bendición saludarles en este día miércoles, cinturita de la primera semana completa del mes de julio. Estamos muy contentos, muy felices, muy agradecidos con nuestro Padre Celestial por este privilegio, este honor, estar nuevamente frente a estos micrófonos de esta emisora y poder así bendecir, alabar y glorificar el santo nombre de Dios. Queremos agradecer también la sintonía a todos los hermanos que siempre lo hacen a esta hora de la mañana. Así también nuestros hermanos colaboradores, los que hacen posible el programa Iglesia Peregrina, los hermanos de los movimientos como Legión de María, Renovación Carismática, Cursillistas. Así también las pastorales que nos acompañan de lunes a viernes de 9 a 10 de la mañana y de 2 a 3 de la tarde. Y los días lunes de 2 a 4 de la tarde. En este año 2026, pues así hemos iniciado los días lunes de 2 a 4 de la tarde el espacio de Iglesia Peregrina en el tercer milenio. También saludamos a los hermanos de la región 17, integrado por dos comunidades, la comunidad de Tanxá y la comunidad de Colmenas. Son comunidades bastante retiradas de acá del casco urbano de Jocotán, que hoy pues realizan su peregrinación. Seguramente ya están acercándose al Santuario Santiago Apóstol en este día. Así que saludamos a los hermanos que realizan su peregrinación como región 17. Hoy, como es día miércoles, también nos acompañan los hermanos de Renovación Carismática, Parroquia San Juan Bautista, San Juan Ermita, en este mes de julio. Está por acá nuestro hermano Milton, así que bienvenido al programa.
1: Amén, hermanos. Buenos días, hermano Salvador. Buenos días, hermanos de que escuchan el programa de Iglesia Peregrina. Es una alegría, una bendición enorme, ¿verdad?, de estar aquí acompañándolos bajo la gracia del Señor, enviados por el Espíritu de Dios, ¿verdad?, que nos ha llamado a una misión de ir a proclamar el Evangelio, ¿verdad?, a todas las naciones. Hoy a través de esta emisora podemos llegar a cada rincón de nuestras parroquias. Así es que en el nombre del Señor, pues esperamos que en esta mañana podamos degustar de este programa como degustamos de un panecito con café por la mañana, ¿verdad? Un desayuno bien rico. Así que podamos degustar en esta mañana de esta palabra, palabra que edifica, porque venimos a hablar del nombre del Todopoderoso, de Jesús que vive y que reina. Así es que bienvenidos, hermanos, a este programa, y para mí es un gusto estar con ustedes una vez más en este programa de Iglesia Peregrina.
0: Bien, vamos a ponernos en la presencia del Señor y nos va a dirigir la oración nuestro hermano Milton.
1: Amén. Vamos a cubrirnos con la sangre de Cristo en el nombre del Padre, del Hijo y del Espíritu Santo. Amén. Amado Señor, en esta hora de la mañana te agradecemos por el don de la vida. Es el don por excelencia, el más grande, el más maravilloso de cada día que nosotros podemos despertar, Señor. Yo te agradezco porque me has permitido vivir un día más al lado de mi familia, al lado de mi matrimonio, al lado de mi hijo, de mi esposa y de mis hermanos. Gracias te doy, Señor, por este programa de Iglesia Peregrina, donde tú nos permites cumplir la misión de ir y proclamar las buenas nuevas. Gracias, Padre, porque a través de esta emisora podemos llegar al corazón de muchos hermanos que buscan descargar cargas que llevan. Muchos hermanos que buscan, Señor, esa alegría que hace falta en ese corazón, en esa familia, en el seno del matrimonio. Gracias, Señor, porque en este programa podemos, Señor, llevar la alegría del Evangelio y transmitir la paz que tú das. Porque tu palabra dice, la paz que yo doy no es como la que da el mundo. Yo te agradezco, Señor, en esta mañana por esta oportunidad, tanto como por todos los bienes y beneficios recibidos, trabajo, descanso, Señor, muchas cosas que nos han acercado a ti, a veces, Señor, momentos de pruebas, momentos de dificultades, Señor, pero yo te agradezco por todo ello, porque son las que me han permitido acercarme cada día más a ti, Jesús. Hoy en tus manos dejo este momento, este programa, dejo cada alabanza, Señor, para que cada alabanza sea esa palabra que entre a lo más profundo de cada corazón, Jesús. Dejo en tus manos este momento a quienes nos ven a través de la de las redes sociales, Señor. Yo te pido que toques esos corazones, Señor, que buscan la palabra, porque no pueden ser felices sin tu palabra, Señor. Hoy nosotros la transmitiremos con poder y autoridad, como tú nos las mandas, como tú, Señor, nos envías, Jesús. Gracias, Padre, en tus manos nos quedamos en esta hora de la mañana, y bajo tu presencia damos inicio, Señor, con este programa, glorificando tu santo nombre, en el nombre del Padre, del Hijo y del Espíritu Santo.

Bien, queridos hermanos y hermanas, después de haber escuchado esta preciosa alabanza, ¿verdad? El Evangelio es poder de Dios. Y qué bonita alabanza, hermanos, porque hoy venimos a hablar del Evangelio, ¿verdad? De lo que el Señor, de lo que la alabanza nos decía. Es decir, que venimos a hablar del poder de Dios. Así es que no vamos a perder el tiempo y vamos a entrar de lleno con el mensaje de Jesús para mi vida y para la vida de todos los oyentes en esta hora de la mañana. Vamos a leer del Evangelio según San Mateo en su capítulo 10, versículo del 1 hasta el 7. Lo leemos glorificando al Padre, al Hijo y al Espíritu Santo. Amén. Y llamando a sus 12 discípulos, les dio poder sobre los espíritus inmundos para expulsarlos y para curar toda enfermedad y toda dolencia. Los nombres de los 12 apóstoles son estos: primero Simón, llamado Pedro, y su hermano Andrés, Santiago el de Zebedeo y su hermano Juan, Felipe y Bartolomé, Tomás y Mateo el publicano, Santiago el de Alfeo y Tadeo, Simón el cananeo y Judas el Iscariote, el que lo entregó. A estos 12 envió Jesús después de darles estas instrucciones: no tomen camino de gentiles ni entren en ciudad de samaritanos. Diríjanse más bien a las ovejas perdidas de la casa de Israel. Al ir, proclamen que el reino de los cielos está cerca. Palabra del Señor, gloria a ti, Señor Jesús.

Bien, queridos hermanos y hermanas, hemos nuevamente escuchado esta alabanza, ¿verdad? En la casa de mi Padre hay muchas moradas. Qué bonita alabanza, hermanos, para poner el Evangelio en contexto, ¿verdad? Y también poner hacer un examen de conciencia. ¿Será que estamos en preparación para ir a la morada que el Señor nos prometió, ¿verdad? Todos tenemos una promesa. Y hay lugar para todo hijo de Dios, pero es para todo hijo de Dios que cumpla con los mandatos del Señor. Hoy yo mismo tengo que hacerme una pregunta, yo como servidor, ¿verdad?, que estoy acá enfrente de ustedes hablándoles, me cuestiono a mí mismo a través del Evangelio de Jesús. ¿Qué estoy haciendo yo por el reino? ¿Qué estoy haciendo yo por llegar a esa morada del reino de los cielos, ¿verdad? ¿Será que no estoy dándole placer a mi carne y mi espíritu lo estoy dejando muerto? Porque muchas veces, hermanos, matamos al Espíritu de Dios a través del pecado, a través de la desobediencia al mandato de Jesús. Muchas veces nosotros nos vamos a todo lo que la carne quiere, ¿verdad? La carne quiere comida, comida le doy. Quiere pollo, le doy pollo. Quiere carne de res, le doy carne de res. Mi carne quiere un rato de placer, ¿verdad? Y me voy al placer. Quiere divertirse y yo me voy a divertirme. Y el Señor nos pide a nosotros abstinencia. El Señor a nosotros nos pide oración. El Señor a nosotros nos pide cumplimiento de la palabra que Él nos enseñó, ¿verdad? Por eso todo servidor del Señor debe de enseñar lo que Jesús mandó. Todo anunciador del Evangelio de Jesús tiene que buscar enseñar los mandatos del Señor para que el pueblo no perezca por falta de conocimiento, ¿verdad? Para que el pueblo no vaya a decir, bueno, nadie me lo enseñó, ¿verdad? Nosotros como servidores del Señor venimos bajo la acción del Espíritu Santo a transmitirle las enseñanzas de Jesucristo que se deben cumplir para llegar a esa morada de lo que la alabanza nos decía, ¿verdad? El Evangelio que acabamos de leer es el Evangelio del día de hoy. Es un texto del que el mundo entero lo está reflexionando, el Papa, los obispos, los sacerdotes. El mundo entero reflexiona sobre este evangelio del llamado de Jesús a sus apóstoles. Quiero hacer un pequeño salto, ¿verdad?, de este evangelio. Vamos a ir al capítulo 7, versículo 21, donde Jesús dice: no todo el que me diga Señor, Señor entrará en el reino de los cielos, sino el que haga la voluntad de mi Padre que está en los cielos. ¿Y cuál es la voluntad del Padre que está en los cielos? La voluntad del Padre que está en el cielo son muchas, pero algunas son tan básicas que no tenemos que dejar de darle de cumplimiento, ¿verdad? El Señor dice: no todo el que me diga Señor, Señor se salvará, sino el que cumpla los mandatos del Padre que está en el cielo. Uno de esos grandes mandatos está dentro del mandamiento: ama a tu prójimo como a ti mismo. El Evangelio de San Juan en su capítulo 14, 15, 16, 17 nos va a hablar insistentemente, ¿verdad? Vamos a Evangelio de San Juan 14, versículo 15, dice: el que me ama cumplirá mis mandamientos, ¿verdad? Vamos a leerlo poquitito, ¿verdad? Para que lo reflexionemos, para que pongamos atención, ¿verdad? 14, versículo 15 del Evangelio de San Juan nos dice: si me aman, guardarán mis mandamientos, y yo pediré al Padre, y entonces Él les dará otro Consolador, para que esté con ustedes para siempre, el Espíritu de la verdad, a quien el mundo no puede recibir porque no lo ve ni lo conoce. El mundo, hermanos y hermanas, no puede recibir ese don del Espíritu Santo, sino lo recibe el hombre cristiano que cumple con el mandato de Jesús: amarnos los unos a los otros, buscar a Jesús con todas las fuerzas, con toda nuestra mente, con todo nuestro corazón. Entonces nosotros, cuando le damos cumplimiento a la palabra de Dios, nos parecemos a aquel hombre del que Jesús habla, ¿verdad? Edificó su casa sobre la roca. Vinieron fuertes vientos, torrentes, que pegaron contra de ella, pero ni siquiera la movió.
Hoy en día, queridos hermanos y hermanas, hemos perdido mucho católico, ¿verdad? Porque se han ido a otras denominaciones, a otras iglesias, pensando de que de repente donde está, ¿verdad?, no es correcto, porque allí son esto, ahí son lo otro, ahí son de lo peor. Pero lo que ha pasado con estos hermanos que se nos han ido de nuestra fe es que no estaban cimentados bajo el cumplimiento del mandamiento de Jesús, de los mandatos de Jesús, de la doctrina de Jesús. Mis queridos hermanos, en el Evangelio de hoy hemos encontrado el llamado de Jesús a sus discípulos, 12, que también, ¿verdad?, representa a las 12 tribus del pueblo de Israel. Y les dio poder y autoridad este Jesús, el Dios poderoso, el Dios con nosotros, de expulsar demonios y de curar toda enfermedad y dolencia. Importante, queridos hermanos y hermanas, porque Jesús no llamó maestros de la ley. Jesús no llamó gente prepotente. Jesús no llamó tampoco justos, sino llamó pecadores, pero de una sociedad baja, humildad, sencillez, gente trabajadora. Hoy la gran excusa de muchos de nosotros es que yo no tengo dinero para servir. Es que a mí no me va bien en el trabajo. Es que yo soy muy pobre para el evangelio. Otros dicen yo soy muy joven. Otros dicen yo estoy muy viejo. Otros me dicen me duele esto, me duele lo otro. Pero el Señor, con su inmenso amor, llama a los que Él quiere. Y los que Él quiere somos todos nosotros los que hoy estamos escuchando este evangelio de Jesús. Llamó a aquellos 12 y les dio poder. Y vamos a encontrar los nombres de todos ellos, ¿verdad? Y al final, en el versículo 5, dice: a estos 12 envió Jesús después de darles estas instrucciones. Miren, hermanos, importante reflexionar en las instrucciones que Jesús les da a todo aquel hombre y mujer llamado al servicio del evangelio. Yo soy un llamado al servicio del evangelio. Y hoy este evangelio para mí me da un rumbo diferente al que muchas veces yo voy. Yo voy a veces predicando y voy atacando el pecado y voy atacando a todo aquel que vive en inmundicia, ¿verdad? Y de repente, en vez de hacer el llamado a más discípulos, a veces muchas veces termino expulsando a hermanos de mi comunidad, ¿verdad? De mi pequeña comunidad, de mi comunidad donde soy encargado, donde soy delegado. Le dice Jesús: no tomen camino de gentiles ni entren en la ciudad de samaritanos. Queridos hermanos, quiero hacer una parada en este texto, porque cuando Jesús dice no tomen camino de gentiles ni entren en ciudades de samaritanos, significa no entren en caminos de pecadores, en camino que no sea dentro del pueblo de Israel. Porque en aquel tiempo había un pueblo amado de Dios llamado pueblo de Israel, que estaba representado por 12 tribus. Pero también había otro pueblo, un pueblo considerado pagano, ¿verdad? Los gentiles. Por eso no.

y le dio a sus apóstoles el poder de curar y de hacer, ¿verdad?, milagros, de sanar a los enfermos. Hermanos, es Dios el quien hace las obras a través de sus servidores. Pero tiene que haber también en nuestra vida disponibilidad de aceptar el llamado de Jesús a creer en Él. Voy a reflexionar tres versículos dentro de esta oración que son de la primera lectura del día de hoy. Oseas 10:1-3 dice: Israel era una viña frondosa y daba fruto. Cuando más eran sus frutos, más aumentó sus altares. Cuando mejor era la tierra, mejores monumentos erigía. Tiene el corazón dividido. Ahora lo expiará. Él mismo destruirá sus altares, abatirá sus estelas. Hermanos, esta lectura es para entrar en oración y entrar en reflexión. Aquel pueblo de Israel, dice la palabra, cuanto más bendecido era, más rebelde se volvía conforme al mandamiento de Jesús. Yo quiero orar en esta tarde por todo, en esta mañana, por todos nuestros hermanos que están a la escucha de la palabra. Pero quiero decirte en el nombre de Jesús, si somos como aquel pueblo de Israel, que entre más bendecidos somos, más nos alejamos de Él, que hagamos una parada y pensemos: ¿será que con las bendiciones que el Señor ha puesto en mi vida no puedo yo hacer uso para el bienestar del reino de los cielos, para el bienestar del hermano que lo necesita? Porque, queridos hermanos y hermanas, la palabra dice que aquel pueblo de Israel, cuanto más bendecido era, más se alejaba del Señor. Hoy en día hay mucha bendición económica en muchas comunidades. Yo sé que hay gente todavía que sufre, hermanos, que sufren una pobreza extrema. Pero habemos muchos que hemos sido bendecidos económicamente, hemos sido bendecidos en nuestro trabajo, y estamos siendo bendecidos y muy bendecidos. Y es ahí donde tenemos que reflexionar: ¿será que no me estoy apegando cada vez más al mundo y no a los pies de Cristo? Porque como todo me va bien, no tengo problema, no me duele nada, entonces me alejo de Jesús muchas veces. En este momento es un momento de que nos acerquemos a Jesús. Quiero orar por una hermana que no sé quién es, pero de los encuentros San Juan Ermita. Yo quiero decirte, hermana, si estás escuchando este programa, Dios colmará de bienes tu buena voluntad de ofrecer a un siervo del Señor de lo que el Señor te ha dado. Quiero entrar en contexto a través de esta oración. Esta hermana es una hermana que no conozco, pero usó un medio por el cual dijo: bueno, yo quiero ofrendar para que este hermano vaya a anunciar el evangelio del Señor a la radio. Dios no se queda con nada. Tú lo has hecho por el bien del evangelio. El Señor te está en este momento bendiciendo. Oro por ti. Oro por todos aquellos hermanos que aportan para que el evangelio sea proclamado. Gracias, Señor, te damos en esta tarde por esos beneficios de bendición que has permitido a muchas familias, y ellos están haciendo uso, Señor, de ese bienestar económico para colaborar, para que tu reino sea, Señor, proclamado. Queridos hermanos, el Señor, que es maravilloso y misericordioso, nos invita hoy a que no nos apartemos del Señor porque estamos bendecidos, sino que nos acerquemos más a Él. Quiero orar por aquellos hermanos que pueden estar sufriendo quizás una escasez económica. El Señor, hermano, te quiere bendecir, pero muchas veces quiere probar tu fe, que tú no te apartes de Él. El Señor muchas veces solo quiere que nos demos cuenta que sin Él no somos nada, que aunque no tengamos nada, no nos morimos, que podemos subsistir, y que no nos aferremos al dinero, al Dios del dinero, que no nos idolatremos al Dios del dinero, al Dios del trabajo, sino que primero busquemos el reino de Dios y lo demás se nos dará por añadidura. Quiero orar por mi hermana Anlis Zacarías, que está también

a la escucha de este programa y que da esas palabras de ánimo para que el evangelio siga siendo proclamado. Oramos por su vida, oramos por su familia. Oramos en esta hora de la tarde, de la mañana, por aquellos hermanos que sufren dolencias. Hermano y hermana, tú que sufres una enfermedad, el Señor quiere sanarte a través de esta oración. Aquella mujer que fue sanada de hemorroides, de aquel de sangre, ella dijo, con solo tocar el fleco de su manto quedaré sano. Hoy yo te invito en el nombre de Jesús que si tú tienes fe como aquella mujer hemorroísa, tú puedes decir, con solo poner mi mano aquí donde me duele, yo voy a ser sano porque estoy a través de este programa lleno del Espíritu Santo haciendo esta obra, haciendo este acto de fe. Pon tu mano ahí donde te duele, pon tu mano ahí donde sientes que has tenido una enfermedad de hace mucho tiempo. Aquella mujer hemorroísa, dice la palabra, 12 años. En el Evangelio de San Lucas dice que había gastado toda su fortuna, había gastado todo su dinero, había terminado todos sus medios humanamente posible para sanar aquella enfermedad. Pero con su fe, no fue necesario que Jesús fuera donde ella. No fue necesario que Jesús la mirara, que Jesús la visitara. Al contrario, ella vio que Jesús iba caminando, dice la palabra, y ella dijo en sí, con solo tocar el fleco de su manto sanaré. Se acercó, lo tocó y al instante quedó sana. Tal vez tú has pensado, voy a buscar hermanos que vengan a orar por mí, qué bien. Pero hoy el Señor también quiere decirte que si tu fe es, aunque sea como el granito de mostaza, tú puedes decirle a esa enfermedad sana y esta enfermedad sanará. A esa dolencia, aléjate de mí, esa dolencia se alejará. Espíritus inmundos de borrachera, de drogadicción, espíritus de enfermedades terminales, en el nombre de Jesús reprendemos y rechazamos, y en el nombre de Jesús declaramos sanidad. Declaramos en el nombre de Jesús que los enfermos se sanan. Ahí donde hay espíritus inmundos quedan expulsados en el nombre de Jesús. Hoy oramos por todos y cada uno de ustedes, hermanos. Oramos por nuestros hermanos siempre, ¿eh?, de nuestra comunidad, Misioneros de Jesús y María, y por todas aquellas comunidades donde está esa semilla de la renovación carismática y que el demonio está atacando. Oramos para que reciban la fortaleza del Espíritu Santo. Gracias, Jesús, en este momento por llegar a cada familia, a cada matrimonio, Jesús. En tus manos los dejamos, pedimos tu bendición y pedimos, Señor, que todo lo que hemos pedido sea, Señor, recibido. Gracias, Padre, gracias, Hijo, gracias, Espíritu Santo. Invocamos el nombre de María como la intercesora por excelencia, la mayor, que interceda por nosotros y que nos ayude a vivir nuestra vida de fe. Vamos a rezar, queridos hermanos y hermanas, la oración que Jesús nos ha enseñado, y saludaremos también a nuestra Madre, la Virgen María. Padre nuestro que estás en el cielo, santificado sea tu nombre. Venga a nosotros tu reino. Hágase tu voluntad en la tierra como en el cielo. Danos hoy nuestro pan de cada día. Perdona nuestras ofensas como también nosotros perdonamos a los que nos ofenden. No nos dejes caer en la tentación y líbranos del mal. Amén. Dios te salve María, llena eres de gracia, el Señor es contigo. Bendita eres entre todas las mujeres y bendito es el fruto de tu vientre, Jesús. Santa María, Madre de Dios, ruega por nosotros los pecadores, ahora y en la hora de nuestra muerte. Amén. Gloria sea al Padre, gloria al Hijo y gloria al Espíritu Santo, como era en un principio, ahora y siempre, por los siglos de los siglos. Amén. Queridos hermanos, damos todo por recibido, glorificando el nombre del Todopoderoso, el Padre y el Hijo y el Espíritu Santo. Amén y amén.

0: Bien, vamos a seguir con nuestro programa en esta mañana. Agradecer a nuestro hermano Milton, como parte del Movimiento Renovación Carismática Católica, por su participación el día de hoy. Y también saludar a su familia allá por Chispán, allá por Mojón. Saludamos a los hermanos que están pendientes, nuestra hermana Carmen. Saludito para ella. Y también para los señores padres, nuestro hermano Milton, nuestro hermano Raúl. Seguramente, pues, la familia de nuestro hermano Milton, como a nuestra hermana Catalina, que siempre han estado al pendiente en algunas oportunidades, en su día de descanso, y también nuestra hermana Leti. Vamos a pasar a nuestra última sección, la última parte. 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
0: Así que damos inicio con la última sección del programa. Antes también saludamos a los hermanos, reiteramos salud para los hermanos de la región 17, seguramente ya están cerquita, ya del Santuario Santiago Apóstol. Así que hermanos de Tanchá, hermanos de Colmenas, del municipio de Jocotán, realizando su peregrinación en este día.

Enviamos saludos por acá para en Gracia Xuchite de Rodeito, Jocotán, para su querido hijo Maximiliano Noé Xuchite Ramírez, por estar cumpliendo 9 años hoy 8 de julio, deseándole muchas felicidades en este día muy especial. Ana Roxana Ábalos López del Guayabo Camatán, para su querido papá Fermín Ábalos López, por estar cumpliendo años hoy 8 de julio. Que el milagroso Señor de Esquipula le dé muchos años más de vida al lado de toda la familia. Así que saludito, hermanos, allá en el Guayabo Camatán, y así también allá en Rodeito, Jocotán. Saludos, hermanos. Vamos a leer también los mensajitos en WhatsApp. Vamos a leer los mensajitos también acá en Facebook. A la familia Jerónimo de Wilson Jerónimo de Amatío Centro, saludito. Muchas bendiciones en esta. Vamos leyendo los mensajitos. Vamos a ver por acá los mensajitos que nos ha llegado. Vamos a darle lectura. Son varios los mensajitos que han llegado y con mucho gusto le damos lectura. Queremos enviar salud para Neymar Ramírez Antonio. Qué hermoso ser católico, dice ahí nuestro hermano Neymar Ramírez Antonio. Así también tenemos otro saludito. Vamos a leer ahí de Lidia López. Hola, buenos días, dice por ahí. Me podrían enviar el número de hermano Milton. Desde ahí vamos a pedirle ahí que él lo pueda dar al final cuando nos despedimos. Ahí nuestro hermano Milton. Así también saludamos a Jacobo Lucero. Bendiciones a todos los hermanos carismáticos. Dice Dios los bendiga a todos los hermanos de la Renovación Carismática Católica. Cristian Gómez, bendición, hermano, y saludito. José Manuel Gutiérrez Esquivel, escucha el programa aquí en Pensilvania. Saludito para José Manuel. También gracias por quererse unir también para patrocinar la Santa Eucaristía del 25 de julio, sábado a las 10 de la mañana, fiesta del patrón Santiago acá en Jocotán. Así que saludos para José Manuel Gutiérrez Esquivel. Cristian Gómez, también saludito. Francisca de la Cruz, saludos para nuestro hermano Milton, dice. Ahí está nuestro hermano Milton. Marlon Díaz, hola, buenos días. Bendiciones, los animo a seguir adelante, dice. Con ese bonito programa. Armando López de Ocumbla Centro, saludos, hermano, muchas gracias. Evelyn Rosy Méndez, hola, buenos días, hermano, saludos para mis papás Zenaida Méndez y Martín López, escuchan a Matío Jocotán, saludos, hermano. A todos los hermanos de Amatillo. Andrea Guzmán, saludos desde acá de Copán Ruinas, Honduras, dice Andrea Guzmán. Jaime Díaz, hermano Jaime, allá de los encuentros San Juan Ermita, saludos para hermano Milton, dice. Jefferson Hernández, saludos aquí en ¿dónde es acá? Ciudad Juárez, dice. Ciudad Juárez, creo yo que quiere escribirnos ahí nuestro hermano. Margarita García dice, bueno, buenos días. Una alabanza, dice. Saludos a nuestra hermana Margarita García. Para Alicia Esquivel, saludos para la niña Wendy Paola Esquivel. El 31 de julio va a estar cumpliendo 9 años. Que Dios le colme de muchas bendiciones. Loquito Vázquez dice, bendición, hermano. Saludos cordiales de acá de Piedra Parada. Saludos la familia Monzón, también saludito. Modesto Amador, quiero saludar a mi sobrina que el 29 de julio va a estar cumpliendo 15 años. Maylin Amador Mejía, saludos. Dominga García, también saludito. Alicia Esquivel, también desde el Volcán Camatán, saludito. Acá nos visitaba un hermanito del Volcancito La Unión. Saludos también para toda su familia. Elizabeth López, saludos, hermano, dice, la estoy escuchando en Aldea Chispán Jaral. Saludos para usted y para el hermano Milton, dice. Allá nuestra hermana Carmen Méndez, saludos a nuestra hermana Carmen, Dios la bendiga. Por ahí nos decían el audio, creo que sí tenemos audio, hermano Freddy. Megavisión Camatán, hermano Freddy, allá en Uxurcá, sí tenemos audio, hermano Freddy, porque estaba por acá verificando, sí tenemos audio en nuestra transmisión en Facebook. Vázquez Roxana, saludos para mi hermano que el 20 de este mes va a estar cumpliendo años. Saludito, Mirna González, también saludito, bonito mensaje, dice. Gerson Álvarez, linda transmisión, saludito. Joelito Pérez García, saludito. Así que bendiciones a todos los hermanos por estar al pendiente de este programa. Otro saludito antes de cerrar. Flori de la Jazoquén, para la familia González, siempre fieles oyentes al programa. Y nuestro hermano Wilson Jerónimo de Amatillo Centro, también saludito. Y es así como estamos llegando a la recta final. Agradecer también a nuestra

0: si lo puede agarrar, 3095-5011, ¿verdad? 3095-5011. Si no lo puede copiar, ahí lo vamos a decir al hermano Salvador, ¿verdad? A lo mejor se lo dejamos por si a alguien le interesa, ¿verdad? Solo somos servidores del Señor y pues si podemos interceder por alguna necesidad, estamos al servicio de Dios y de todos los hermanos, ¿verdad? Entonces, muchas gracias, gracias, gracias, infinitamente gracias. Saludos a todos los hermanos que ahí pues mandaron sus saluditos, ¿verdad? Que Dios les bendiga y ánimo a ustedes también en el nombre del Señor. Sigan adelante, ¿verdad? Y unámonos a esta viña del Señor donde hay mucho trabajo que hacer. Los invitamos a todos. Saludos, hermanos de mi comunidad, Chispanjaral, y a los hermanos de los encuentros, en especial a esa hermanita ahí, ¿verdad? Que ni lo conozco, ¿verdad? Pero que me mandó esa ayuda para que el evangelio sea proclamado. Así que bendiciones, hermanos. Dios les bendiga a todos. Quisiera saludar a muchos, muchos, muchos, pero ustedes saben que aquí el tiempo es corto. Así que gracias, bendiciones. Dios les bendiga. Un abrazo en el nombre de Jesús. Y ánimo, hermanos, a seguir adelante.
1: Muy bien, vamos llegando entonces a la parte final de nuestro programa. Gracias, hermano Milton. Reiteramos el agradecimiento por su participación en estos dos miércoles de este mes de julio que ya nos ha acompañado nuestro hermano. Así que muchas gracias a todos los hermanos también del Movimiento Renovación Carismática que también están al pendiente en San Juan Ermita, acá en Jocotán, allá en Camatán, en sus tres áreas que también pues están trabajando en la viña del Señor. Bendiciones, buena mañana para todos. Les dejamos con el último canto para felicitar a los hermanos que hoy están tiernitos. Así que nos despedimos con esta última alabanza. Felicidad.

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0: Esta es una producción realizada por las emisoras que integran la Federación Guatemalteca de Escuelas Radiofónicas FEGER. Le acompañamos desde la segunda calle 4-41 de la zona 1, sede de FEGER. Desde la dirección general le acompaña el licenciado Walter Cook, director ejecutivo de esta casa de radio. En este miércoles 8 de julio de 2026 le acompaña desde la conducción Juan Pablo Montenegro Rojas. La producción a cargo de la red de periodistas Mayacat, que le presenta de lunes a viernes de 11 de la mañana a 12 del mediodía las noticias de las comunidades, las denuncias y propuestas para el buen vivir, comunicadas a través de los idiomas maternos y el español, presentada en una hora a través de este espacio de noticias. Le recordamos que puede sintonizarnos en www.fejer.org y por las frecuencias que integran esta casa de radio. Puede hacerlo en una retransmisión a las 2 de la tarde por TGW La Voz de Guatemala 107.3 FM. Vamos con las noticias en este miércoles 8 de julio.
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0: Vamos a conectar con el territorio del pueblo maya Chortí. Nuestros compañeros y compañeras del equipo de comunicación de Radio FM Tierra y Radio Chortí nos presentan el significado de la energía del día.
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3: Sobre la energía Nahual Kiej. El Kiej es el Nahual de los seis puntos de la vida del universo, que es el corazón del cielo, corazón de la tierra. Son los que marcan también los cuatro puntos cardinales, donde bien nace el sol, donde baja el sol, el agua y el aire. También es el que rige nuestra vida. También el Nahual Kiej es el Nahual de nuestra casa, porque son los cuatro pilares que tiene sostenido nuestra casa, y son los cuatro pilares que nos tiene sostenido a nosotros. El Nahual Kiej es el Nahual también de nuestra vida espiritual, es el Nahual de nuestros dones como guías espirituales, es el Nahual de todos los guías. Al Nahual Kiej podemos pedir para que nos ayude a entender, a comprender nuestra misión. Al Nahual Kiej seguramente hay momentos en que siente una energía que lo molesta, pero al Nahual Kiej hay que pedir para que ponga ese equilibrio, la energía de las dos manos y de los dos pies. Al Nahual Kiej también se puede pedir el amanecer, el atardecer. Depende de las energías lo que marca en la vida. Hay momentos en que sentimos una energía muy fuerte que nos molesta. Pidamos al Nahual Kiej para que nos calme esa energía que nos molesta en la vida. También al Nahual Kiej podemos pedir cuál es lo de nosotros. No miremos lo que tienen otras personas y lo deseamos y lo queremos tener y lo queremos quitar. Pidamos al Nahual Kiej para que Él nos dé lo que es para nosotros, lo que es de nosotros que lo podemos llevar.
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1: Comenzamos con las noticias. Usted escucha Mayacat informando desde los territorios a través de Radio La Voz de Colomba, Nahual Estéreo, Tezulutlán Estéreo, Radio Utancaj, Radio Chortí FM Tierra, Balam Estéreo. Estas son las emisoras que integran junto a La Voz de Atitlán las afiliadas a la Federación Guatemalteca de Escuelas Radiofónicas FEGER. Comenzamos con las noticias de este 8 de julio. Es un gusto poder acompañarle en esta transmisión. Vamos a tener información de parte de la Coordinadora Nacional para la Reducción de Desastres con Red, que en esta época de lluvias ha atendido más de 150 emergencias. Los detalles con una de las voceras de esta institución, Valeria Urizar.
2: En la época de lluvias 2026, el sistema Conred ha atendido un total de 678 emergencias a nivel nacional, que han afectado a 13.469 personas. Alta Verapaz registra 131 emergencias, Guatemala 89, Quiché 45, Quetzaltenango 44, Chiquimula y San Marcos 40. Se han atendido un total de 155 emergencias por inundación, 154 por caídas de árboles y 106 por fuertes vientos. En las últimas 24 horas se registró una caída de árbol en Quetzaltenango. Es importante que se mantenga informado a través de fuentes oficiales como Conred e Insibume para conocer las condiciones climáticas.
1: Continuamos con más noticias. Nos vamos a conectar con el departamento de Izabal, en donde se registran lluvias. Vamos a conocer cuáles son los efectos en este territorio de Guatemala a través del reporte en el idioma maya quechí que presenta el periodista Salvador Cholón.
3: Continúa la lluvia en Izabal, específicamente en la región de Livingston. Hace más de una semana se ha registrado desbordamiento de ríos. Prácticamente las comunidades se quedan incomunicadas. Por otro caso, los caminos también, a raíz de las constantes lluvias, también se ha ido deteriorando el camino vecinal de Semosh a Guitarras. Desde Izabal, para Mayacat, Salvador Cholomi, informando desde los territorios.
1: Por otra parte, hay sequía en algunos sitios de Guatemala. La lluvia es ausente y se está afectando las cosechas del sector agricultor. Vamos al departamento de Sololá. Nos ubicamos en San Juan La Laguna. Desde este municipio nos informa el periodista Bernardino Alberto Vázquez.
4: Mientras en varias regiones del país se reporta la presencia de lluvia, tal como ha expuesto el compañero Salvador Cholón en Izabal, está lloviendo fuertemente. Sin embargo, en el departamento de Sololá se está viviendo una fuerte sequía desde el pasado mes de junio. Se ha vivido la ausencia o escasez prolongada de precipitaciones. Ya en las presentes fechas se observan las consecuencias en los cultivos. Desde estos días se observa las pérdidas en las cosechas de maíz y otras plantas, el proceso de sequedad en algunos lugares plantados donde son expuestos al sol. Aún no se sabe cuándo caerá la lluvia. En estos momentos continúa la fuerte sequía en el departamento de Sololá. Información que estamos generando desde San Juan de Laguna para FEGER Mayacat, Bernardino Alberto Vázquez informando desde los territorios.
1: Continuamos con más información y ahora nos vamos a conectar con Radio Balam Estéreo, ubicada en Cabricán, Quetzaltenango, emisora afiliada a FEGER. Desde ese punto, el periodista Selvin Pérez nos informa en idiomas MAM y español acerca del proceso de empadronamiento, el cual ha sido dirigido a jóvenes que recientemente cumplen los 18 años. Adelante con su información.
5: Atsongo Carlos Molina, Kail Tertsongo, Nertes Kobl, Tosot Nom Tekabekan, Sonson Satchik Manke, Divertsongo Tumil, Sinting Tsongo Kufik Donson Tetsho Tortes Kobl, Tosot Tan Metekabekan, Esun Tugtsongo Odbil Teho, Kail Teho, Tundom and Gush Sebitwe, Tosot Nom Tekabekan, Oksung Shokmi. Carlos Molina, encargado de la sede del Tribunal Supremo Electoral del municipio de Cabrecán, nos habla sobre el trabajo que se ha realizado y los métodos que ha empleado el Tribunal Supremo Electoral para que los jóvenes que cumplan 18 años en automático aparezcan en su base de datos en colaboración con el RENAP, Registro Nacional de Personas.
6: Le comentaba anteriormente que hasta la fecha del 25 de marzo de 2023 había un total de empadronados en Cabrecán de 14.485. Pensaría yo que después de esto hasta la fecha, unos 1.000 empadronados más se han agregado al listado. Ese sería el dato más o menos aproximado. Desde enero hasta marzo se hicieron jornadas todos los fines de semana desde enero a marzo. Ahora bien, el siguiente año va posiblemente retomemos las jornadas fines de semana, pero este año por el momento las instrucciones son entre semana, pero aquí en el casco urbano. Tenemos el apoyo con RENAP, ahora la forma de empadronamiento es un poquito más fácil porque todas las personas que están cumpliendo 8 años, mayoría de edad, y van a sacar su DPI al RENAP, en automático les solicitan la información para que sean trasladados a nuestra base de datos y poderlos empadronar en ese momento. Entonces ya es mucho más fácil. Ahorita, según las estadísticas que tenemos en el tribunal, de 2022 para atrás, tenemos unos 3.000 personas que no se han empadronado.
5: Informando desde los territorios para el noticiero Mayacat y Bala Misterio, Selvin Pérez.
7: Es la hora 11:15 minutos.
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1: A través de Radio Chuimequená, Radio Comunitaria Esnujolonconov, Radio La Dueña, Cultural y Educativa, Comunitaria Xapsultacá, Comunitaria San Juan y Radio La Petenera, llegamos hasta el lugar donde usted se encuentra. Recuerde que puede visitarnos también en nuestra página web www.fejer.org para ampliar algunas de las notas que se presentan en la emisión de radio. Vamos con más noticias ahora desde el departamento de Sololá. La conexión es con Radio La Voz de Atitlán. La periodista Berta Damián nos informa que la estación de bomberos voluntarios solicita apoyo a la población. ¿De qué se trata? En el idioma maya, tzotzil y español conocemos los detalles.
19: La 45 CIA, chinga bomberos voluntarios, chinga también tzquenjay, chiquilla cajunca comunicado, chica aclaración, chira tramet, chinga santiago tlán, a través de su página oficial, chiquilla cajora ca comunicado, pantra chiquichol que nirka, aquí val que chiquilla durante jabraca, aquí val que chiquilla cajunca también tzquenjay, el 1 y chica 2 de julio, habrá comunicado chiquilla chinga martes 7 de julio.
20: La ambulancia con placa 1535 tipo microbús se encuentra temporalmente fuera de servicio y no puede realizar traslados a hospitales externos para no dejar desprotegido a la población. Estamos atendiendo las emergencias locales con nuestra unidad tipo pick-up, que es de rescate. Les pedimos su comprensión, ya que este vehículo cuenta con ciertas limitaciones. Un llamado a la colaboración y el respeto para poder recuperar nuestra capacidad de respuesta al 100%. Necesitamos del apoyo, la solidaridad de la población para reparar la unidad 1535 tipo microbús. Cualquier aporte o colaboración será de gran ayuda para ponerlo al servicio lo más pronto posible. Esto es fundamental para que podamos seguir cumpliendo con nuestras labores de manera segura.
19: Informando desde los territorios, para el Noticiero Mayacat y Radio La Voz de Itlán, Berta Damián.
1: Seguimos en Sololá. Ahora nos ubicamos en el municipio de Nahualá. En el idioma del pueblo maya quiché, la periodista Beatriz Huarchaj nos informa acerca de las acciones que realiza el Ministerio de Salud Pública y Asistencia Social. Vamos a tener el informe desde la 93.1 FM, Radio Nahual Estéreo.
21: La licenciada Margarita Huachiak, Rechileja Rechuzbachil, Rechuecatinamit Nahualar, Malcuya Bishik, Lekichak, Tajinka Kipano, Pauecatinamit. A continuación, nuestra nota en Mayacat. Nos encontramos en el municipio de Nahualá con la licenciada Margarita Huachiak del Centro de Atención Permanente CAP. Nos comparta el trabajo que realizan como personal de salud del municipio de Nahualá.
22: En Nahualá tenemos la categoría de centro de salud tipo A. Funcionalmente, pues estamos trabajando como centro de atención permanente. Pues en estos días tenemos varios servicios, ¿verdad?, que brindamos. Nosotros le denominamos cartera de servicios. Bueno, voy a mencionar algunos. El objetivo de nosotros, ¿verdad?, es garantizar una atención integral con pertinencia cultural y equidad de género. Pues ante esto, ¿verdad?, tenemos varias actividades de promoción, prevención de las enfermedades, atención médica general con pertinencia cultural. También tenemos atención prenatal, atención a la puérpera, también del bebé, ¿verdad?, que se le denomina neonato porque está pequeñito y es recién nacido. También tenemos atención psicológica, nutricional, de trabajo social. Brindamos atención a los niños menores de 5 años, atención a adolescentes, presentes en este espacio, pues tenemos actividades con grupos de jóvenes que le denominamos espacios amigables, atención también a los adultos mayores, atendemos también familias, las comunidades con los diferentes servicios, ya que a veces las familias requieren del apoyo del personal de salud, sea por una situación, sea por problemas de salud, sea por alguna consejería. Incluso también en la comunidad nosotros trabajamos diferentes actividades, siempre con temas de salud, pero también gestionando actividades relacionadas a proyectos de infraestructura, siempre relacionado con centros comunitarios. En el centro de salud también hay actividades como oferta de métodos de planificación familiar, también procedimientos quirúrgicos menores, le llamamos nosotros, porque pues aquí definitivamente pues no contamos con servicio para realizar cirugía ya grande, sino que solo procedimientos menores, es decir, cuando una persona se corta, entonces se atiende a la persona, ¿verdad? Con alguna sutura así pequeña. También tenemos el servicio de monitoreo de crecimiento, que tiene que ver con talla, peso de los niños, también la desparasitación a niños que llegan en el centro de salud, también en los diferentes centros educativos, desde los 6 años hasta los 14 años. El servicio también de laboratorio clínico que tenemos en el centro de salud, pero el servicio de laboratorio que tenemos tiene que ser indicado por el médico qué es lo que requiere la persona, no es nada más así, ¿verdad? Incluso el servicio de rayos X también tiene que ser por indicación médica. Muchas personas llegan y quieren su radiografía y no es así, porque recordemos también que este equipo trae situaciones, ¿verdad?, que podría también afectar la salud de la persona. Tenemos vigilancia de la calidad del agua para consumo humano. Es una actividad que se realiza mensualmente para tomar muestras de agua en los diferentes sistemas para ver cómo está el agua que estamos consumiendo como seres humanos, cómo se puede controlar la basura. Es un montón de actividades, ¿verdad?, lo que nosotros desarrollamos. Vale la pena mencionar que en el servicio de salud tenemos la emisión de tarjetas de salud, las tarjetas de manipulación de alimentos, licencias sanitarias que pues se utilizan, ¿verdad?, por algún negocio que tenga la persona individual o alguna institución, y la vacunación canina, ¿verdad?, a todos los perros y gatos, que se realiza una vez por año. También realizamos varias actividades, ¿verdad?, en coordinación con otros servicios de salud que tienen resolución mayor que nosotros. Es decir, hacemos referencia desde acá para los hospitales.
21: Desde los territorios, informando Beatriz Huarchaj de Radio Nahual Estéreo 93.1 FM del municipio de Nahualá para la red Mayacat.
1: Continuamos con más noticias. Ahora vamos al departamento de Petén, donde se trabajan acciones para proteger las áreas protegidas. Vamos a tener más información de esto en el idioma del pueblo maya quechí a través de la voz del periodista Pablo Enrique Xolcab.
2: 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En Petén refuerzan patrullajes para proteger la frontera y áreas protegidas. Guardaparques del Consejo Nacional de Áreas Protegidas, CONAP, SECON, FUNDAECO y agentes de DIPRONA mantienen patrullajes conjuntos en el sector oeste de la línea fronteriza entre Guatemala y México como parte de las acciones de vigilancia y protección de las áreas protegidas. De acuerdo con información compartida por el conservacionista Francisco Asturias, los recorridos constantes han contribuido a controlar actividades como la cacería ilegal, la tala clandestina de madera y hasta el momento evitar nuevos asentamientos humanos dentro de la zona protegida. Estas acciones forman parte de los esfuerzos permanentes para resguardar los ecosistemas y la biodiversidad de la región. Para el noticiero intercultural Mayakat, Pablo Enrique Xolcap informando desde los territorios.
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1: Continuamos con más noticias. Usted escucha la Federación Guatemalteca de Escuelas Radiofónicas FEGER con su propuesta informativa Mayakat, informando desde los territorios. Vamos ahora a cubrir el espacio de la Feria Internacional del Libro en Guatemala, la cual comenzó este 8 de julio de 2026. Vamos a tener más detalles de cómo impacta este esfuerzo nacional en otros departamentos del país. Nos amplía la información el periodista Marco Hernández desde Sala de Redacción.
30: La Feria Internacional del Libro en Guatemala, FILGUA, es organizada por la Asociación Gremial de Editores de Guatemala. Su inauguración oficial se llevó a cabo el pasado martes 7 de julio del 2026. La Filgua nació hace 26 años, en el año 2000. Surgió como parte de una iniciativa impulsada por el Centro Regional para el Fomento del Libro y la Lectura en América Latina. El proyecto promovía grandes ferias de libro en Centroamérica, pero hoy en día solo permanecen las ferias de Panamá, Costa Rica y Guatemala. César Medina Lara, presidente de la Asociación Gremial de Editores, agradeció la inversión estatal que este año el gobierno hizo para que tanto la Filgua como ferias de libros regionales en algunos departamentos del país puedan hacerse posibles.
5: En nombre de la Asociación Gremial de Editores de Guatemala, deseo expresar nuestro sincero agradecimiento al gobierno de Guatemala por el histórico apoyo brindado este año mediante una asignación de 6 millones de quetzales. Gracias a ese respaldo, no solo hacemos posible esta edición de Filgua, sino también 4 ferias regionales de las denominadas Libro al Viento, que van en su cuarta edición en Retaluleu y Chiquimula, la segunda y Cobán, y por primera vez este año en Huehuetenango. También iniciativas culturales impulsadas desde la sociedad civil, como el Festival Tujil en San Pedro, San Catepeques, San Marcos, la Fil Xela en Quetzaltenango, la Fil Mazate en Mazatenango y el Festival Internacional de Poesía de Quetzaltenango, que este año celebra su 21ª edición.
30: Pero también un beneficio que las y los estudiantes de las escuelas del país, es decir, sector público, reciben al acudir a la Filgua. Escuche bien.
5: Gracias a este apoyo, cada estudiante de escuela pública que visite nuestras ferias recibirá gratuitamente un ejemplar de los 30.000 libros editados especialmente para este proyecto. Dependiendo de la región donde se realice la feria, el libro será entregado en español y en uno de los 7 idiomas mayas seleccionados: Cachiquel, Mam, Quiché, Chortí, Cuanjobal, Quechí y Pocomchí.
30: La Filgua 2026 albergará una serie de actividades con autoras y autores centroamericanos.
5: Seremos sede de la 15ª Conferencia Internacional de Literatura Centroamericana, del Encuentro Centroamericano de Literatura Infantil, y recibiremos autores, editores y profesionales del libro de toda la región.
30: Cientos y cientos de actividades diversas tendrán lugar en la Filgua 2026.
5: Durante 13 días, más de 870 actividades culturales, más de 250 actividades para niñas, niños y adolescentes, alrededor de 200 presentaciones de libros, de ellas 170 novedades editoriales. El Festival de la Revista Cuadernos Hispanoamericanos, organizado por la Agencia de la Cooperación Española. La tradicional Noche de los Libros, la Conferencia Internacional de Bibliotecas, el Concurso Nacional de Bibliotecas Públicas, el Concurso Interescolar de Lectura, homenajes de reconocimientos literarios y muchas actividades más que fortalecen el ecosistema del libro y la lectura.
30: La Filgua de Guatemala 2026 tiene 3 ejes principales. El primero, que se homenajea y está dedicada a la defensora de derechos humanos y premio Nobel de la Paz, mujer maya quiché, Rigoberta Menchú Tum. El segundo, que el país invitado de honor es Alemania. Y el tercero, que se realiza en conmemoración de los 30 años de la firma de los acuerdos de paz que pusieron fin al conflicto armado interno. La Filgua 2026 se está realizando en el Fórum Majadas, en la ciudad capital de Guatemala, del 7 al 19 de julio del 2026. Para el noticiero Mayacat, Marco Hernández informando desde los territorios.
1: Seguimos conectados con la sala de redacción con el periodista Marco Hernández, quien ahora nos trae mensajes sobre la persona que fue homenajeada. Se trata de la Premio Nobel de la Paz 1992, la doctora Rigoberta Menchú Tum, y de otras figuras que están presentes en esta Feria Internacional del Libro en Guatemala.
30: El acto inaugural de la Filgua 2026 en Guatemala tuvo lugar en el Fórum Majadas, zona 11 de la ciudad capital, y de ella participaron la Asociación Gremial de Editores de Guatemala, el Premio Nacional de Literatura en Guatemala 2025, el alcalde de la ciudad de Guatemala, la Marimba Concierto Bellas Artes, el Ministerio de Educación, la embajadora designada de la República de Alemania, la Premio Nobel de la Paz Rigoberta Menchú Tum, el Ministerio de Cultura y Deportes y el Presidente de la República de Guatemala. El siguiente es el mensaje de la Ministra de Educación Anabela Giraca.
7: Aquí nuestro apoyo total como Ministerio de Educación, para que sean miles de estudiantes que la visiten. La educación tiene como fin formar personas libres y ciudadanas, conceptos atados a la lectura, porque en la lectura también está la construcción del mundo. Deseo el mejor de los bienes para FILGUA 2026.
30: Mensaje de la homenajeada Rigoberta Menchú Tum.
8: Esta fiesta que nos une aquí, que nos invita a la FILGUA, que traigamos aquí nuestros hijos, nuestras gentes, que veamos algo curioso, hasta un dibujito de colibrí, seguro que está dibujado de muchas formas en esta FILGUA, y hasta la imaginación de lo que conjuntamente hemos construido. Y recibir un homenaje aquí no solo vale un premio Nobel de Paz, no solo vale diplomas y llaves de honor, sino vale todo. Para mí esto es un plus muy importante, que a mí me den pues un abrazo aquí en esta tierra que me vio nacer.
30: Mensaje del ministro de Cultura y Deportes, Luis Méndez Salinas.
9: Un espacio como FILGUA ejerce una enorme función en una sociedad como la nuestra. Es probable que le roben horas a todo el trajín del día a día con esos libros. Y creo que la defensa del ocio también es fundamental. No somos máquinas que venimos a trabajar y a sufrir toda la vida. Venimos también a maravillarnos, a pensarnos. Y eso es la cosa maravillosa y generosa que la FILGUA propicia.
30: Mensaje del presidente de la República, Bernardo Arévalo de León.
10: Esta es una fiesta que conmemora también 30 años de la firma de los acuerdos de paz, del fin de un enfrentamiento armado interno. Una firma que nos compromete a una construcción cotidiana de la paz, porque la paz no es un destino, la paz es un camino, la paz es un esfuerzo cotidiano que además se nutre de la cultura, se nutre de los libros. Sin más que decir, vámonos a la fiesta. Ahí están esperándonos los libros, las alegrías, las añoranzas.
30: Para el noticiero Mayacat, Marco Hernández informando desde los territorios.
1: Y durante este espacio que invita a la lectura, también se hacen presentes, aparte de escritores y escritoras, personajes que están evaluando la política nacional, como lo es Sandino Asturias, del Centro de Estudios sobre Guatemala, CEG. Nuestra colega, la periodista Carmen Reina, de Radio Urbana, conversó con él acerca de los desafíos que enfrenta el Ministerio Público bajo el mando de Gabriel García Luna, nuevo fiscal que está realizando acciones desde su llegada a este cargo. Vamos a conocer más detalles en el siguiente reporte.
11: Estamos acá con Sandino Asturias, del Centro de Estudios para Guatemala, ¿sí? Él es experto en seguridad democrática, estamos acá en FILGUA. Vamos a hablar de los cambios que está realizando el fiscal García Luna en el MP.
12: Positivos, totalmente positivos. Primero,

0: y es necesaria la depuración para poder hacer los cambios. O sea, en primer lugar, tiene que crear un grupo de fiscales. Ya hizo la convocatoria abierta a nuevos fiscales. Esto es muy importante para refrescar y no quedarnos en el círculo que creó Consuelo Cuevas. Lo segundo es el cambio de criterios. O sea, los criterios en los cuales se criminalizó eran criterios falsos que utilizó el anterior Ministerio Público para la persecución. Por ejemplo, una opinión de periodistas, columnistas, era acusado de obstrucción a la justicia. Ese criterio ha sido modificado por el Ministerio Público y, por lo tanto, ningún periodista, nadie que emita una opinión puede ser acusado por obstrucción a la justicia. Ese es un cambio de criterio. Segundo criterio, el abuso de la prisión preventiva que estaba padeciendo José Rubén Zamora. O sea, era muy importante establecer el procedimiento que la prisión preventiva tiene que ser excepcional y solo para determinados casos. No es el caso de José Rubén, por eso se ratifica la situación que José Rubén pueda estar en prisión domiciliaria. Ese es un segundo criterio que se ha ido estableciendo como cambio de política. Lo tercero, que también es cómo enfrentar muchas de las fiscalías que fueron creadas para intereses particulares. Una de ellas es la de usurpación. La usurpación es una fiscalía creada por los grupos económicos tradicionales, sobre todo los finqueros, para utilizar el mecanismo penal en contra de toma de tierras. Toda la conflictividad agraria era la herramienta penal. Creemos que fue un gran paso haber destituido al fiscal encargado de esa fiscalía. Quisiéramos que esa fiscalía fuera disuelta. Creemos que no tiene razón de ser en seguridad democrática que una fiscalía sea creada para perseguir campesinos. Los mecanismos para solucionar los problemas agrarios son sociales, son de tierra y son con negociar para encontrar soluciones humanitarias a la conflictividad agraria y no represivas. Entonces creemos que este es uno de los desafíos que tiene la otra gran medida que puede ser emulada es la disolución de la FESE, una fiscalía que se usó para la persecución política, disuelta, y hacer un sistema de evaluación de la fiscalía para ver dónde se cometieron ilegalidades y responsabilidades penales. Fortalecer una nueva camada de fiscales comprometidos con la independencia judicial y estar, que es su gran objetivo, recuperar la confianza del pueblo. El Ministerio Público está en la calle en cuanto a la credibilidad, por lo tanto, recuperar la credibilidad social requiere fundamentalmente que haga estos cambios.
1: Del 7 al 19 de julio se desarrolla la Feria Internacional del Libro en Guatemala, en la zona 11 de la ciudad capital. Le invitamos a visitar filgua.com para conocer las actividades de esta Feria Internacional del Libro. A continuación, la periodista Carolina Sinay nos trae un resumen de las actividades tanto para niños como para adultos de esta Feria Internacional del Libro. Conectamos nuevamente con Sala de Redacción.
2: Filgua ofrecerá espacios de reflexión sobre memoria histórica, pueblos indígenas y literatura infantil. La Feria Internacional del Libro en Guatemala, Filgua, desarrollará este miércoles 8 una serie de actividades enfocadas en la memoria histórica, los derechos de los pueblos indígenas y la promoción de la lectura para la niñez. Como parte de la agenda, a las 16 horas en la Sala Humberto Acabal se llevará a cabo la presentación La resistencia cachiquel ante la invasión tlaxcalteca y castellana, con la participación de

0: Demetrio Cogtip Cuchil, Pedro Ischú García y Victoria Tubín Sot. La actividad será moderada por Ratxer Rodríguez Guaján y abordará la resistencia de los pueblos originarios desde una perspectiva histórica. Posteriormente, a las 17 horas, en la Sala Miguel Ángel Asturias, será la sede del panel foro Lucha Histórica de las Mujeres Indígenas en Guatemala y su contribución a la paz. Participará la Premio Nobel de la Paz 1992, Rigoberta Menchutum Rosalina Tuyuc Velázquez, Coordinadora General de la Coordinadora Nacional de Viudas de Guatemala, María Morales, Coordinadora General de Mahahuil Quij, y Sandra Catarina Mejía. El espacio analizará el papel de las mujeres indígenas en la construcción de la paz y la defensa de los derechos humanos. La Jornada de Memoria Histórica y Pueblos Indígenas concluye a las 18 horas con el conversatorio Nunca Más. También en la Sala Miguel Ángel Asturias, en este diálogo participará Neri Rodenas, Miriam Pichtún, Otilia Lux de Cotí y Katherine Hernández, quienes compartirán reflexiones sobre la memoria histórica, la justicia y las garantías de no repetición. Asimismo, el narrador Isaías Cisay presentará a las 12 del mediodía en la sección de niños Cuentos de una Ratzum, en la sala niños, y más tarde a las 15 horas Cuentos en Canasta, en la Carpa Cultural de la Embajada de México. La programación infantil continuará a las 16 horas con Cuentos con Kamishibai, a cargo de La Encuentada. Y finalizará a las 17 horas con Cuentos con Alexis Cuentacuentos, ambos en la sala niños. Con estas actividades, Tilgo continúa ofreciendo espacios para el diálogo, la promoción de la lectura y la reflexión sobre la memoria, la diversidad cultural y la historia de Guatemala. Para Mayacat, informando desde los territorios, Carolina Sinay.
1: Agenda cultural de Radio Urbana Radicalmente Democrática y Radio Fejer. Miércoles 8 de julio de 2026. Ediciones del Pensativo. Filgua 2026. Presentación del libro Y por brújula un reloj de Vania Vargas. Ediciones del Pensativo. La autora tiene la audacia de querer entender el tiempo y, a través de la poesía, presentación Ana Cofiño y la autora. Jueves 9 de julio, Forum Majadas, Sala Marilena López, 19 horas. Los alumnos de la Escuela Nacional de Arte Dramático ENAD, Carlos Figueroa Juárez, invitan a la presentación de su obra Melocotones en Almíbar. Funciones en Teatro de Cámara Hugo Carrillo, miércoles 8 de julio, 18 horas, entrada gratuita. Redesag, presentación del libro Semilla de Resistencia, Lisa Gandía, autora del libro, jueves 9 de julio a partir de las 9 a.m., séptima avenida, 945, zona 1, Ciudad de Guatemala. Para el noticiero intercultural Mayacat, Francisco Chávez desde los territorios.
2: Desde la región de las Verapaces, nuestra información. Mayordomía de San Pedrito. Los cofrades Ricardo Chu, Elvira Caal, invitaron para su gran fiesta. Se inició con una misa en honor a San Pedrito. Posteriormente lo llevaron a la ermita de Santiago en San Pedro Carchá, Alta Verapaz, Guatemala, y de allí se inició con la tradicional fiesta llamada Paabang, donde se comparte el recado, que es el tiu. La comida, pues es lo que se reparte a todos los invitados, los cofrades, tanto de Cobán, Carchá, Chamelco, Santa Cruz y de otros lugares. Desde los territorios, informando Ángel Martín Tasiach, en especial para Fejer Mayacat Noticias, La Esfinge y Radio Tezulutlán.
3: Es la hora 11:52 minutos. 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

0: Vamos a realizar el último contacto con la red de emisoras que integran la Federación Guatemalteca de Escuelas Radiofónicas FEGER. Vamos a conocer el caso de Radio Comunitaria San Juan. Esta emisora, que es aliada a la Federación, realiza su proyecto de ampliación de cobertura. Vamos a conocer detalles de las acciones que realizan para llegar a otras partes del departamento de Chimaltenango. Sobre esto nos informa la periodista Carolina Sinay.
1: Llegar a las comunidades rurales, donde no hay radios con el enfoque de la emisora, es el principal objetivo de la ampliación de coberturas que se ha trazado la Junta Directiva de la Radio, que transmite su cultura y tradiciones en los idiomas maya, cachiquel y español.
2: Mi nombre es Carlos Val, director de la Radio Comunitaria San Juan, acá en Comalapa. Estamos en nuestro proyecto de la ampliación de cobertura de la radio. Acá vemos la instalación de nuestra torre.
1: Los equipos fueron gestionados por la FEGER para que los programas producidos por personas comprometidas con la comunidad puedan llegar a más oyentes.
2: Y lo que queremos con esto es llegar hacia las comunidades rurales, a los municipios del departamento de Chimaltenango, donde casi que no hay radios como la programación que tiene la Radio Comunitaria San Juan, manifestarse a través de las luchas sociales también que se hacen, ¿verdad? Entonces, nosotros pues hoy con este equipo y con todo lo que ya hemos logrado instalar a través de nuestro proyecto de ampliación de cobertura, pues llegar más hacia las comunidades rurales y hacia los municipios de nuestro departamento de Chimaltenango.
1: Con la instalación de las herramientas tecnológicas, la señal se extenderá a más municipios del departamento de Chimaltenango.
2: Para comentarles que la Radio Comunitaria San Juan ha mantenido sus programas culturales, educativos, con identidad propia, con nuestra gente en los idiomas cachiquel y español, donde hombres y mujeres participan para llevar los diferentes programas a los hogares.
1: La entrega fue realizada por Walter Cook, director ejecutivo de la Federación Guatemalteca de Escuelas Radiofónicas FEGER, acción que fue agradecida por las personas que integran el equipo de comunicación de la emisora.
2: Agradecemos bastante a FEGER por su apoyo, que con esto daremos a conocer más, ¿verdad?, sobre nuestros diferentes programas y sobre todo pues el apoyo también resaltamos que ellos nos han dado para seguir adelante como sus aliados también. Gracias, Dios los bendiga, y de esta manera nosotros continuamos con este trabajo de nuestra ampliación de cobertura.
1: Con información de Pablo Montenegro y Martín Peren, informando desde los territorios, Carolina Sinay.
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5: Psicológicamente. Amigos de sintonía de su programa radial Junao, unión con la Federación Guatemalteca de Escuelas Radiofónicas FEJER. Primero queremos agradecer a nuestras abuelas y nuestros abuelos quienes nos permiten hoy la palabra y también de hablar temas que nos deben de interesar a todas y todos y cómo nos involucramos también en estos temas de país. También agradecer a cada una de las emisoras quienes hacen que esta programación llegue a sus hogares. Recordarles que puede a través de quienes integran FEJER, a través de la aplicación para sistemas Android, usted en Radio FEJER, en todo el mundo a través del www.fejer.org/radio. Vamos a iniciar este programa y con mucho gusto voy a estar acompañándoles. Soy Ángela Cook.
6: Hola, buenas personas que nos están escuchando de hoy. Mi nombre es Jocelyn Valdés y en este programa del Junao para hablar de diversos temas. También mencionar que tenemos en este día a Andrea Rabanales, directora de Red Billo, integrante de Alianza.
7: Gracias, muchas gracias por venir.
5: Y bueno, ustedes notaron que nosotras la pregunta de cómo se construye, creo que hay pilares fundamentales y la participación una de ellas. En ese sentido, hoy nos convocan gracias a la coordinación de alianzas por tener la posibilidad también de aperturar estos diálogos y conversaciones a otras audiencias, a las mujeres en los diversos territorios. Vamos a hablar acerca de si la democracia, pero también creo que cuando todas pensamos en democracia, muchas únicamente en el parte fundamental. Creo que tiene que entender que la democracia allá que solo votar estas personas. ¿Qué entendemos más las diferentes participaciones?
7: Yo creo que eso es re importante, que empecemos esa idea que democracia la ejercemos cada cuatro y que necesidad o hacer política también está netamente bien político y unos años. Hacia hacer público es armificar también las decisiones de cómo queremos que lo público, que lo colectivial y se transforme. Eso creo que es uno de los pilares. Hicimos la relevancia de la participación ciudadana, de hablar, es romper esa primera idea de voto, sí es una parte muy importante.
6: Quisiéramos saber qué es la mala
7: que está originalmente en Washington, una que es

0: Claudia Escobar Mejía, que ella fue una magistrada de Guatemala y Washington, y tratar de resaltar cómo los sistemas de justicia y todo lo existe sea el estado de decisiones de vida digna. Entonces luego ya empezamos y mucho de lo que hacemos es justamente que los sistemas de justicia aparentes, que estén conformados por personas, y hacemos un poco de formación ciudadana y pues de mujeres en puestos de decisión, en que las mujeres tenemos una perspectiva y algo muy importante, y que sociedad, la discriminación estructural nos ha dejado a las mujeres en estos elementos tan importantes de la cosa pública.
1: Muchas gracias, Andrea. Hablar de democracia depende del contexto en donde estemos, diferente. Países como la democracia también.

0: importante el sistema de justicia porque recordémonos que es, digamos, ese bastión último, esa protección última, cuando todo lo demás nos falla, cuando nos fallan las instituciones públicas, cuando nos falla nuestra autoridad local, cuando nos falla el alcalde, cuando fallan nuestras relaciones con nuestros vecinos, en nuestras comunidades, cuando algo se rompe de ese orden de nuestras interacciones, el último pasito dentro de la forma que se entiende el Estado, el poder, son las instituciones del sistema de justicia, son los tribunales. Y entonces, si ese último paso para garantizar la armonía social falla porque está cooptado, porque solo funciona para unos, porque es un sistema de justicia también que no me representa y que como no me representa, no logra atender mis necesidades con pertinencia étnica, cultural, a tiempo, entonces la última protección del Estado nos falla, se rompe. Y entonces eso provoca más desequilibrio, más conflicto social. Entonces, las instituciones de justicia, el sistema de justicia, que ese árbitro de los conflictos, de las disputas, sea un árbitro ecuánime, sea un árbitro con empatía y que entienda, es la clave también para sostener el Estado de Derecho, para sostener la armonía y la paz dentro de una comunidad y dentro de un país.
1: Bueno, a mí me surge una duda y es saber, a veces uno piensa que la participación ciudadana es únicamente votar, que es donde más nos podemos integrar en el tema de participación. Pero ¿qué otras formas de participación ciudadana existen para las personas?
0: Yo creo que es muy importante cuando vemos más allá del simple ejercicio de votar, de acudir. O sea, ese monitoreo constante de las personas que ejercen poder, de las personas que ejercen poder público, eso es una participación muy importante. Ese alzar la voz para denunciar cuando algo no está funcionando correctamente, o esa también participación en organizaciones de sociedad civil de distintas causas, digamos, no necesariamente tiene que ser algo relacionado directamente con sistemas de justicia, sino con la causa que te mueva, con lo que sea importante para ti, niñez, adolescencia, mujeres, el medio ambiente, sistemas de justicia, o sea, cualquier espacio en el que uno pueda participar y proyectar condiciones mejores de vida para lo colectivo, ahí se ejerce democracia, ahí se trabaja en lo público y esa es una forma en la que la ciudadanía forma parte y construye. Claro, es hermoso cuando la ciudadanía logra articularse y ojalá hubieran como partidos políticos donde se vieran reflejados y dijeran, yo aquí me encuentro, yo aquí soy parte, este partido me sirve, me funciona y me responde. Pero no siempre es así y eso no nos tiene que desanimar a de cualquier manera seguir involucrándonos en la cosa pública, seguir participando y seguir ejerciendo también esa auditoría, exigiendo a quienes sí ejercen formalmente este poder que nos respondan, que nos atiendan porque es lo que merecemos.
2: Bueno, me parece bien importante eso, pero quisiera también detenerme a unas preguntas que están llegando de parte de la audiencia. Voy a leer la comunicación que nos envía Teresa Tiu de Alta Verapaz. Siempre escuchamos que la democracia está en riesgo, pero ¿cómo se nota eso en la vida diaria en una comunidad?
0: Qué pregunta, excelente pregunta, pero me parece muy valioso cuando nosotros empezamos a ver, porque digamos es un paso largo, leemos tal vez en la noticia, bueno, la democracia está en riesgo, pero ¿cómo te toca ese riesgo de la democracia a la puerta de tu casa? ¿Cuándo lo empezás a sentir? Primero cuando las instituciones te empiezan a no responder, ese es un signo de una democracia, de un Estado de Derecho débil, cuando tú vas a tu autoridad local y no te responde, cuando tú vas a un juzgado a plantear un asunto y se tarda 3-4 años en que te resuelva, cuando tú también ves poco a poco que tenés miedo de expresar tus opiniones, cuando tú ves que algún periodista o que alguna persona que cubre, por ejemplo, temas de medio ambiente se tiene que ir al exilio o se tiene que callar porque lo empiezan a perseguir. Cuando tú empiezas a ver que esa esfera de tus libertades, de tu derecho, se empieza a recortar y te empiezan a encerrar, cuando te das cuenta que capaz que no puedes decir muy fuerte lo que pensás, lo que sentís, lo que criticás, porque tenés miedo de qué te pueda pasar a ti, a tu familia, que vas a perder el trabajo, que vas a amanecer muerta, que vas a tener que salir del país. Cuando se te va cortando eso, ahí es como, uy, pongamos atención porque esto nos está pasando. digamos, en El Salvador, ¿cuánta gente no salió al exilio cuando la democracia empezó a fallar, digamos? Y empezaron a irse y a irse y a irse. Entonces ves eso, cuando perdés tu capacidad de alzar la voz sobre las causas que te importan, eso es una forma en que se te toca a la puerta que estamos en un estado que está viviendo una crisis de institucionalidad, una crisis de democracia.
1: ¿Cree usted que también en Guatemala hace falta de la participación ciudadana, o qué método deberían de tomar en todo caso los grupos o el gobierno para que también haya una participación sin estar del lado de alguien?
0: Claro, yo creo que aquí es bien importante, digamos, no caer en que, o sea, que la participación a veces se entiende nada más como, bueno, contémosles un plan que ya está armado. Aquí les traemos una propuesta y esto es lo que hay y ustedes respalden. Eso realmente, la participación no se tiene que limitar como al levanto la mano sí o no, de acuerdo con algo que ya está planteado, con algo que ya está creado, sino la verdadera participación ciudadana es una creación horizontal, es algo que se hace de base, es algo que se trabaja en colectivo y que se piensa en colectivo. Entonces creo que la labor de quienes realmente están convencidas y convencidos de la participación ciudadana es ejercer esa labor de facilitar los espacios para que se construya como todos iguales. Todos iguales, claramente cada quien va a tener una perspectiva o un interés distinto, pero eso es lo hermoso y lo lindo de la democracia, tratar de encontrar esos puntos en común, ese hasta dónde puedo ceder sin comprometerme, y eso es una participación ciudadana saludable. Una democracia, hay un concepto que se llama democracia deliberativa, donde genuinamente tú tenés que exponer tus razones, convencer, donde se platica, donde no se impone vertical y no se aprueba lo que ya te viene dado, sino se construye horizontal a base de diálogo.
2: Eso me parece, estoy un poco, el sentido de estos programas también es quizás reflexionar de qué tan importante es que nosotras participemos. De pronto sentimos que lo que hacemos en nuestras comunidades, en nuestras aldeas, no tiene impacto, pero en la vida real, en la vida cotidiana, pues eso sí tiene un impacto, porque ya lo hablábamos en un anterior programa, que también el hecho de que nosotras estemos vigilantes hacia la justicia es importante, porque nosotras de esa forma podemos también darle seguimiento a lo que está pasando en nuestro país. Pero también hay algo que nos surge, y es que existen mecanismos específicos para la participación ciudadana que pueden influir más allá de las tomas de decisiones. Nos preguntan eso, si hay algunos mecanismos que se pueden recomendar para la participación ciudadana y que eso sí puede influir directamente en la toma de decisiones.
0: Bueno, aquí digamos, si nosotros pensamos, digamos, en el diseño estatal, ¿qué es el mecanismo de participación ciudadana que el diseño del Estado pensó? Son los consejos de desarrollo, digamos. Ahí es como la vía oficial en la que en teoría se debería de captar la participación ciudadana y trasladar a lo público para que impacte en la toma de decisiones. Lastimosamente vemos que este mecanismo no siempre resulta ser eficiente. Entonces, no hay una receta como concreta de este es el camino en el que si participamos garantizamos que tenga un impacto genuino. Justamente porque estamos en un estado, en una realidad donde la participación ciudadana es compleja y donde muchas veces se nos van acortando esos espacios. Pero justamente tenemos que seguir activando y seguir luchando para que esa voz, esas necesidades logren encontrar los canales y los caminos. Creo que algo que es muy, muy importante y valioso es que dejemos de pensar que la participación ciudadana la podemos hacer como dentro de nuestro propio grupito cerrado, sino siempre es importante que nos abramos a articular con otros espacios, con otros grupos, con otras personas que no necesariamente piensen idéntico a mí, pero que sí tengamos un sentido y una búsqueda de la justicia común, para que podamos así en colectivo, con más presión, agrupadas, acuerpadas, podamos hacer llegar nuestras necesidades de una mejor forma.
1: Creo que el ejemplo de lo que nos está diciendo sería como Alianza de las Reformas, ¿no? Claro. Que está unida a otras organizaciones con el mismo fin del tema de justicia, de democracia y participación. También quisiera saber, en un mundo imaginario, ¿cómo sería para usted la democracia en sí? ¿Cómo podríamos mantenerla y cómo podría haber una participación más estable?
0: Mira, aquí me voy a poner muy ñoña porque hay algo que me gusta, que no lo dije yo, sino lo dijo alguien más, se llama Roy.

0: Mills, el que lo dice, que es una, digamos, teoría de la justicia, y que él nos pone a que nos imaginemos, es un experimento, o sea, de ahí que tenemos que viajar y experimentar. Como si no supiéramos dónde nos toca caer en la vida, digamos. Entonces, vamos, nosotras vamos a entrar a un cuarto con un montón de gente más y no sabemos si nos toca ser el más multimillonario del mundo, un señor blanco europeo riquísimo, o si nos toca ser una chiquita de un lugar urbano precarizado. No sabemos. Cada quien nos va a tocar lo que sea y no sabemos. Y entonces vamos a entrar a este lugar y vamos a ponernos de acuerdo cuáles son las reglas del juego, cómo va a funcionar. Entonces, este autor que nos habla de la teoría de la justicia, cómo debería ser, digamos, lo justo, él dice que los seres humanos, si no supiéramos dónde vamos a caer en la vida, sería muy difícil que nos fuéramos a los extremos, digamos. Sería muy difícil que dijéramos, no, aquí nos vamos a lo loco y no importa que no haya salario mínimo, no importa, porque nos caería el miedo. Y si a mí me toca en la vida ser la chiquita de hasta abajo, entonces él dice que lo que haríamos los seres humanos luego de hablar, luego de conversar, luego de ponernos de acuerdo, es encontrar un balance en donde nadie tenga todo y acapare todo, y entonces alguien se quede sin nada, y donde también como que puedan fluir mejor las cosas. Este proceso se logra a través de ponernos de acuerdo en un ejercicio de plática, de convencer, en donde digamos cómo encontramos ese justo medio en donde cada quien encuentre su lugar y en donde factores aleatorios, digamos, como dónde naces, cuál es tu etnia, cuál es tu género, si sos mujer o sos hombre, o dónde naciste, si naciste en un centro urbano, un centro rural, no tengan que determinar si tú te puedes desarrollar plenamente en la vida, sino que las condiciones del mundo estén dadas para que, independientemente de dónde tú estés, puedas desarrollar con plenitud y ejercer con plenitud tus derechos y tus libertades. Obviamente esto es como una ficción, es algo súper teórico, pero creo que es algo que también en una escala mucho más realista se puede lograr en procesos de democracia deliberativa, donde conversamos y donde logramos tener empatía también sobre quién es el otro que tenemos enfrente o la otra que tenemos enfrente.
1: A mí me gustó mucho también una reflexión que hizo alguien de Centinelas justo en uno de estos programas, y es que creo que desde esta teoría, desde la teoría del cristianismo, o sea, en cualquiera de las teorías que nosotras escuchemos, el tema de la justicia prevalece mucho, y el ver a la otra, el otro como compañero, no solamente como estadística, como nos ven nuestros países. Y me gustó esto que hiciste también, porque desde esta teoría también se busca un equilibrio. Mayra Rodríguez de Centinelas también nos hablaba eso, que desde las religiones también se buscan la justicia, el equilibrio, para que todas vivamos bien. Bueno, yo antes de continuar también tengo otras preguntas que las voy a ir haciendo a lo largo, y esta dice, pregunta para la invitada, ¿de verdad la participación ciudadana cambia algo o las decisiones ya están tomadas desde arriba?
0: Bueno, mira, yo creo que sí. A ver, primero yo les invito a que hagamos una reflexión, ahí quienes están escuchando en este momento, para que penses alguien que marcó tu vida. O sea, yo siempre digo, pensemos en una mujer que marcó nuestra vida y que nos inspira y que nos mueve a hacer lo que hacemos. Yo siempre me recuerdo a mi abuela, se llama Carmen Leticia Morales Bulford, ya no está aquí con nosotros, pero sí sigue en mí. Entonces yo siempre pienso como de que sí hay un referente que te marca. Siempre hay alguien como que cuando tú pensas, ¿quién es mi referente? ¿Quién es mi mujer referente? ¿O quién es mi persona referente? Siempre hay alguien. Y así un poco lo podemos llevar al plano también, digamos, de la participación ciudadana. Siempre la transformación esa que hace una persona, por más pequeña que sea, esa transformación que hizo mi abuela me marcó, cambió mi vida y determinó mucho de lo que soy y de lo que me mueve. Y entonces cuando nosotros como individuos participamos y activamos, ejercemos participación, a alguien, a una persona, aunque sea una persona, vamos a tocar y vamos a cambiar. Y entonces ojalá en algún momento nosotros podamos ser esa persona que es el referente para alguien. Y eso se logra participando, estando, transformando, activando. Capaz que no vamos a cambiar nuestra realidad 180 grados de la noche a la mañana. O sea, puede ser. Mi abuela, que es mi referente, no cambió la realidad 180 grados. Pero sí cambió mi realidad, cambió mi perspectiva, cambió mi convicción. Y creo que esa transformación uno a uno y ese entender que trabajamos no solo por nosotras que estamos aquí ahora, sino que esto es un proceso y también trabajamos por quienes están atrás. O sea, la transformación que como población queremos y merecemos no es una transformación egoísta para que cambie mi realidad ahorita, sino es una lucha y una transformación para que cambie la realidad también para los que quedan. Y en eso creo que vale la pena, aunque sintamos que el cambio es pequeño. Si tocamos a una persona, si para una persona transformamos, igual transformamos.
1: Creo que las personas que están escuchando este programa también estarían interesados en saber cómo iniciar su participación. ¿Cuáles son las recomendaciones que haría para unirse, no sé, a algún colectivo, a alguna organización para empezar esto?
0: Yo creo que siempre tenés que buscar como lo que te mueva el alma, ¿sabes? Hay distintas formas de ejercer participación ciudadana. Cuando nosotros ampliamos los conceptos de democracia, de Estado de Derecho, entendemos de que no necesariamente tenés que meterte a un partido político, aunque también eso está bueno. Pero es realmente lo que te mueva, o sea, la causa que a ti te mueva, porque se puede hacer democracia, se puede construir Estado, se puede construir participación, se puede aportar y transformar desde cualquier ámbito. Y el mejor ámbito en el que tú puedes entrar y participar es ese que te apasiona y que te mueve. Entonces yo creo que el paso uno sería como encontrar tu pasión, encontrar eso que te mueva. Y buscar, digamos, luego de que, bueno, a mí mi causa es el medio ambiente, o mi causa son las mujeres, o mi causa son los niños. Y luego que encontrás esa causa, buscar ahora redes sociales es una gran herramienta, buscar organizaciones cerca de donde tú estés o personas que aborden ese tema y plantear, así como, bueno, yo quiero ser parte, ¿qué hay, qué no hay? Y unirnos a esfuerzos ya conformados. O incluso nosotras mismas conformar nuevos esfuerzos que articulen con otros a la par. Pero creo que el paso primordial es encontrar dónde está tu pasión, dónde se mueve tu corazón y entender que desde cualquier causa es válida para la transformación y la construcción de Estado y de democracia se hace desde distintas vías. Por ejemplo, en Alianza por las Reformas, mi organización a la que yo pertenezco, que se llama Be Just, sí ve directamente temas de sistema de justicia. Pero hay otras organizaciones que ven otros temas, pero como todo está conectado, igual podemos articular, igual podemos hablar en conjunto.
1: Bueno, a mí me gusta mucho esta idea de la democracia construida desde una forma más rizomática, porque al igual que el término buen vivir, el término democracia se puede ver desde muchas aristas y como lo dije antes, cada una lo va a concebir por donde está situada en este momento. Yo creo que hay poblaciones que les ha tocado un poco más difícil entender el término de la democracia, no porque no sean capaces de entenderlo, sino porque la justicia ha sido tardía con ellos, la justicia ha sido desigual con ellos. Entonces, en un segundo momento también quisiéramos hablar un poco de eso, de a pesar de estas barreras estructurales, como algunas que ya hemos nombrado, el racismo estructural, las brechas digitales, las brechas lingüísticas, también la participación ciudadana sigue siendo importante y quizá lo que tenemos más cercano, nuestra historia más cercana ha sido el paro del 2023, que ese en realidad demostró que la participación ciudadana no se construye muchas veces en grandes escenarios, desde los barrios, desde las comunidades, desde nuestras colonias. O sea, nosotras podemos hacer incidencia en todo eso. Y aunque se note pequeño y aunque de verdad no todas las luchas grandes se gestan en escenarios grandes, sino las transformaciones, justo como lo decía Andrea, una vez nosotras le lleguemos a una persona, esa otra persona lo va a replicar y ese trabajo es importante. Entonces, desde lo que nosotras hagamos, desde nuestras aldeas, desde nuestras comunidades, tiene un impacto y probablemente este impacto nosotras no lo vamos a ver porque en este país pues hay muchos desafíos todavía, pero siempre hay que pensar en la lucha que hicieron nuestras mamás y nuestras abuelas. Eso nos ha permitido hoy cuestionar a estos sistemas de justicia. Las luchas que ellas hicieron, incluso en un contexto de conflicto armado interno, nos dio a nosotras el camino para hoy nombrarnos y nombrar también a ese sistema que ha excluido históricamente nuestras voces. Y bueno, eso lo vamos a reflexionar un poco más en un segundo momento. Ahora nos vamos a una pequeña pausa y les pedimos que sigan en sintonía de Hungnao.
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1: Bueno, seguimos. Muchas gracias a cada una y a cada uno por seguir en sintonía. 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Y en los diferentes territorios a través de las emisoras quienes enlazan a la señal de la Federación Guatemalteca de Escuelas Radiofónicas FEJER. Recordarles que hoy estamos hablando de que la democracia se construye con una participación ciudadana, una participación que también debe ser crítica y transformadora, y para eso está con nosotras Andrea Rabanales, integrante, directora de Villost. Vamos a seguir con esta entrevista, y antes les hablábamos también de que para muchos sectores creer en la democracia o confiar en la democracia ha sido un tema complicado, porque la democracia se ha cuestionado de cómo se ha construido en este país, que además este país tiene cimientos racistas, tiene cimientos también que ha excluido históricamente a los pueblos indígenas y solamente los ha visto como instrumentos, como estadísticas, como datos decorativos, pero no como personas que tienen una agencia propia. En ese sentido, Andrea, quizá reflexionar un poco de lo importante que ha sido la participación ciudadana y lo importante también que es en un punto de la historia el paro del 2023, y esto nos demuestra que la participación ciudadana puede detener a un país.
0: Sí, no, la participación ciudadana es muy poderosa, es transformadora, sí cambia. Hablamos hace un momento como si tocábamos a una persona, igual eso era valioso e importante y transformador, pero ese tocar a una persona luego en algún momento, cuando se vuelve colectivo, se vuelve mucho más poderoso y quita presidentes y los manda a la cárcel, como lo vimos en algún momento, digamos. O sea, yo creo que no tenemos nunca que subestimar el poder de trabajar en colectivo, el poder de unirnos y de articular. Creo que sí, las acciones de calle, el salir, es algo que es muy poderoso y transforma. Y algunas veces se amerita y se ha articulado, y hemos visto respuestas en Guatemala muy lindas. Hay otros movimientos también en Egipto, digamos, hay muchos ejemplos alrededor del mundo de cómo cuando la ciudadanía se organiza, se indigna lo suficiente y sale y exige que la situación cambie, y cambia y transforma. Entonces creo que eso está ahí. Lo que no tenemos también que perder en la perspectiva es que también hay otras formas de ejercer ciudadanía que no son solo, digamos, esa forma ruidosa, esa forma en la calle, sino es una forma que se va construyendo día con día, y que eso también es importante que sumemos al mayor número de personas posibles para que hagan también esa construcción más en silencio, pero igual mucho más valiosa, de participación ciudadana. O sea, qué lindo y qué hermoso cuando hay mucha gente en las plazas llenando y parando, pero también es hermoso cuando reflexionas en un grupo más pequeño, cuando construís, cuando planeás, cuando reflexionás, cuando te paras también a pensar qué sentimos, qué logramos, cómo partimos de aquí, cómo seguimos de aquí, con quién nos unimos. Entonces la participación ciudadana es algo bien humano, es algo bien complejo. A veces se grita en una plaza y eso es lindo y valioso, pero a veces también se reflexiona, a veces se disfruta y muchas veces también se sufre, pero es como la vida.
1: Sí, tienes mucha razón. Yo creo que eso es bien importante, porque no siempre podemos salir a las plazas. Creo que también el privilegio de la organización pasa por eso, por ser un privilegio. No todas podemos salir de nuestros trabajos e ir a las

0: plazas o estar en las convocatorias, pero me gustó mucho eso que decías de reflexionar en nuestros pequeños espacios. Hablaba alguien de lo importante que es hablar incluso en las cenas familiares, de por qué sí defender la democracia, de por qué sí estar en estos espacios en donde sí podemos incidir, quizá no directamente, pero de alguna forma en lo que se piensa o en el imaginario social. Ya hemos hablado también en tanto la democracia y por qué es importante. Y en quizá este año estuvo muy cansado para toda la ciudadanía por el tema de las elecciones de segundo grado, que venía una tras otra y no pasaba una y ya venía la otra. Y eso fue sumamente agotador, pero también se reflexionaba que el cambio incluso de fiscal puede ser probablemente un punto de esperanza para la población, que también representa muchos desafíos en tanto como el Ministerio Público, digamos, recupera la confianza de la población. Pero a grandes rasgos o de manera general, para Biost, ¿cuáles son los retos actuales que enfrenta la democracia para poder fortalecerse?
1: Mira, te voy a decir primero para Biost y la posición muy institucional y luego te digo para Andrea Rabanales, pero bueno, para Biost una de sus prioridades es el fortalecimiento integral de los sistemas de justicia. Entonces es analizar realmente todas esas fallas en el diseño del sistema, que la carrera judicial solo llega hasta jueces de primera instancia y no hasta los magistrados, que los procesos de comisiones de postulación también son espacios, como vimos, donde permea, donde puede llegar muy fácilmente la corrupción. Que hay mucha apatía, mucha falta de interés de la población en participar, y entonces esto, la participación ciudadana, tener los ojos puestos en los procesos es algo que es bien valioso y que es bien importante, y entonces lo que hay que hacer es apostarle también por eso, por promover el interés de las personas en las comisiones de postulación, en estos temas que a veces resultan densos y aburridos, y estos temas que incluso a propósito están hechos a veces para que no entendamos, para que no participemos, para que no activemos. Y otra prioridad para Biost también es el tema de la participación de mujeres y esas personas que pertenecen a los grupos que han sido excluidos, porque aportan una visión diferente, porque llevan otros temas, que no es que sean solo temas que les corresponden a esas personas porque son temas de mujeres o temas de... No, sino porque tu propia experiencia, tu transitar por la vida desde ese cuerpo, desde esa identidad, te da toda una serie de conocimientos, te da toda una serie de vivencias que te permiten llevar a la discusión de lo público otros temas que de esa forma quedan fuera. Entonces, digamos, para Biost están ese tema, la lucha contra la corrupción, los sistemas y la inclusión de las personas, de mujeres en específico, que no han sido tomadas en cuenta en esto. Y a mí en lo particular, como Andrea, lo que tiene mi corazón en particular es esa última parte. Es justamente ese promover que se alce la voz de las personas, de mujeres que han sido excluidas y dejadas como ciudadanas de segunda categoría en estos procesos de sistema de justicia, en liderazgo, en hablar, y que sea una promoción de liderazgos femeninos bajo una lógica también distinta, bajo una lógica de entender que el poder no solo se puede ejercer y no solo es válido si es un poder que somata la mesa, sino que hay otras formas también de ejercer poder y liderazgo desde las mujeres, que son también hermosas, fuertes, poderosas, esperanzadoras.
0: Muchas gracias, Andrea. Aquí nos llegó otra pregunta y dice: ¿cómo podemos distinguir entre una participación ciudadana real y una participación que solo se utiliza para legitimar decisiones ya tomadas? Y entre paréntesis dice, lo pregunto por la manifestación que apoyó a Mazariegos.
1: Sí, no, totalmente. A ver, yo creo que una pistita bien importante es cuando tú vas a un espacio donde te dicen, esto ya está así, votá si te parece o no te parece. Creo que ese no es un espacio donde estén buscando tu participación y tu inclusión, tu opinión y tu aporte, sino es un espacio donde están intentando como legitimar algo y utilizarte para eso. Entonces yo creo que un verdadero proceso de democracia deliberativa, de construcción horizontal, es un proceso capaz más lento, capaz que toma más tiempo, pero es un proceso donde primero te sentás, donde conoces a la otra persona, donde el lado también humano tiene una relevancia, donde también importa quién sos, de dónde venís, cómo está la labor de cuidado, estás aquí, quién y cómo están tus hijos, los dejaste para poder estar aquí, quién te los cuida, o si no, tráetelos.

0: pues aquí caben también, digamos, primero ese como aspecto de interés humano en que estés ahí, aspecto de interés en dónde han pasado tus pies, en dónde están transitando, y cómo ese dónde han pasado tus pies tiene algo importante que decir y aportar en esa discusión pública y política. Entonces no es que tú llegues a un espacio donde te digan, esto es, dame el sí, sino es como, ¿quién sos? ¿Por qué te importa esto que estamos discutiendo? ¿Qué pensás? ¿Cuál es tu alternativa de abordaje? ¿Cómo le entramos? ¿Para ti qué funcionaría? Pero tu realidad es esta, pero escuchemos a esta otra compa que también tiene otra realidad. Entonces, ese es un proceso de participación ciudadana. Cuando te incluye, cuando te escucha, cuando se construye en colectivo y poquito a poco.
1: Yo tengo una duda que me surgió ahorita. Si una persona... no quiere afiliarse, no quiere asociarse a ningún partido político por el tema de que no le da confianza. Uh-huh. ¿Eso es considerarse como una que no tiene una participación ciudadana? O
0: no, fíjate que yo creo que no. Yo sí soy muy, o sea, qué lindo fuera que encontráramos en partidos políticos esa como identificación. O sea, eso es, el partido político debiera ser eso, debiera ser como ese espacio en donde yo pienso como este partido, me encanta su propuesta y voy con ellos y participo de esta manera más formal, pero no siempre es así. No siempre encontramos dentro de las alternativas políticas en el país un espacio en el que nos sintamos cómodas para decir, yo aquí voy y voy de voluntaria 100%. Y eso no significa que estemos apáticas o que no sea valiosa también nuestra participación. Creo que si entendemos democracia más allá del voto y si entendemos que nuestros partidos políticos lastimosamente están en crisis y que no siempre nos representa, también la idea de cómo podemos participar, cómo podemos activar, se hace mucho más grande. Y no pasa nada si no sos parte de

0: que también se le diría a una persona que cree que su voz no está haciendo alguna diferencia, como esa inseguridad que a veces hay en la participación?
1: Primero, mira, yo siempre muy, o sea, acércate a tu entorno, o sea, mira también, o sea, pregunta en tu entorno. Siempre hay alguien para quien uno resulta ser especial y significativo. Entonces, cuando te entra la seguridad, acudí a tus lugares y a tus personas seguras, donde te den esa seguridad, porque eso es algo bien importante también que nos hace también el sistema y esta estructura, es hacernos creer que nuestra voz no importa, que no se escucha, que no transforma. Entonces creo que lo poderoso de rodearte de mujeres y hombres y personas que te aporten y te respalden es justamente que te den esta seguridad en que no, tú sí estás siendo un referente para mí, tú sí estás cambiando, esta pequeña cosa me llegó, a mí sí me transformó, a mí sí me dan ganas de ir a esta actividad, o me dan ganas de que me interese esta causa porque vos me hablas de ella. Entonces eso, yo te diría como cuando la inseguridad, el síndrome de la impostora te ataca súper fuerte, acércate en tus entornos sanos y saludables, porque siempre, siempre hay alguien en quien tú estás influyendo de forma positiva. Paso uno. Y paso dos, luego, o sea, creámonos también a nosotras mismas, especialmente las mujeres solemos ser muy dudosas de nuestra capacidad de transformación. Y nada, miremos, cuando una mujer mete sus manos en un proyecto, le mete pasión, le mete capacidad, le mete interés y transforma, entonces ahí es donde tenemos que como que volver a nosotras mismas y agarrar fuerza.
2: Sí, a mí también me hizo pensar mucho eso que preguntaba yo, Selin, de cuánto importa nuestra voz o cuánto sentimos que no importa nuestra voz. Y algo también me hizo mucho sentido de lo que decías, que las transformaciones no van al mismo nivel. Y yo siempre creo que cuando nosotras escuchamos de alguien más que pudo nombrarse, primero en mi caso como cachiquel, antes que guatemalteca, esa es una transformación que sostiene también políticamente la postura de este país, de nombrar que existen pueblos, y el hecho de nombrar a los pueblos también fortalece el hecho de seguir trabajando para una democracia que incluya a estos pueblos. Entonces las transformaciones probablemente van en diferentes escalas, no buscan lo mismo, pero en su momento pues todas cumplen con una función bastante importante, como el hecho de pues quien ha sido referente para nosotras y que transformó en nuestras vidas. Bueno, también me gustaría mucho preguntar, ahora creo que el uso de las redes sociales, las plataformas digitales, es sumamente fácil acceder a cualquier cuenta, pero eso también hace que exista mucho más mecanismo de desinformación, mucha más polarización en el ambiente. En ese sentido, Andrea, ¿cómo puede la ciudadanía informarse y de alguna manera ejercer una participación más responsable y crítica en frente a esta polarización y a esta desinformación que existe en este momento?
1: Mira, yo creo que aquí hay dos aristas. Una es que definitivamente hay canales que son abiertamente de desinformación, que son canales que son canales racistas, homofóbicos, y digamos que no vale la pena escuchar ni darles resonancia. Entonces hay que ser como muy críticos e identificar cuáles son estos espacios. Pero también esta otra arista es que el algoritmo suele también solo alimentarnos de lo que nosotros pensamos, de lo que nosotros creemos, de gente similar y que opina similar. Y eso puede resultar peligroso porque nos expande nuestra mente y no oímos la diversidad, y el tejido social es diverso y plural. Entonces creo que sí debemos ser muy responsables con, obviamente, cerrarle el espacio a los canales que son abiertamente de desinformación y con una narrativa de odio, discriminatoria y demás, pero abrirle a canales que piensan también distinto a nosotras y tener como esta apertura. Siempre es importante ver medios de comunicación y prensa independiente, ver creadores de contenido que tengan, digamos, distintas perspectivas para nosotros formarnos y tener nuestro criterio y pensar que no necesariamente tenemos que estar de acuerdo de la A a la Z con lo que diga alguien, que también está en nuestro derecho decir esto sí me parece de acá, esto me parece de acá y esto me parece del otro lado. Digamos, nuestra identidad de quiénes somos, de lo que creemos y lo que defendemos puede estar construida por piececitas de distintos lugares, y eso es válido también.
0: Aquí en la transmisión nos comenta Axip Esteban, tal vez nos podría contestar también. Hay que preguntarse qué tipo de democracia hay que defender, porque existe la democracia.

0: democracia liberal donde las injusticias prevalecen.
1: Sí, totalmente. Yo creo que hay que defender una democracia igualitaria, una democracia en donde las diferencias tengan un lugar y quepan, una democracia en donde pensar diferente se respete, en donde claramente siempre el límite está, digamos, como dijimos, estos discursos de odio, homofóbico, etcétera. O sea, eso creo que sí hay que poner un límite muy contundente en que la disminución o cualquier cosa que afecte la dignidad del ser humano es algo que no se debe tolerar. Pero salvo eso, pues sí, es que en una democracia pensar distinto, o sea, es valioso, digamos. Entonces, en una democracia donde la libertad de expresión y la libertad de pensamiento tengan un espacio bien importante, en donde la vida digna sea una posibilidad real para todas las personas, independientemente de dónde nazcan, cuál es su etnia, cuál es su color de piel, qué idioma hablen, o ideológicamente dónde estén paradas, digamos, en donde el azar o la suerte no juega un papel importante, sino que las condiciones estructurales, sino que cómo funcione el mundo esté hecho para que tú puedas realizar con plenitud tu proyecto de vida. Entonces creo que una democracia donde eso fuera posible es a lo que le tenemos que apuntar. Una democracia de izquierda a derecha, digamos, en este punto y en esta realidad que estamos, sería como un lujo bien grande. Quizás una democracia en donde no tengamos, donde sea posible y donde no tengamos miedo de ser quienes somos y de construir nuestro proyecto de vida. Eso creo yo que es lo que en este momento vale la pena luchar e impulsar.
2: Bueno, yo también quiero agradecer mucho a las personas que nos están escribiendo en la transmisión y también nos están mandando su comunicación. Esto también me da pauta de que estos temas son sumamente interesantes para nosotras y que necesitamos muchos espacios como estos para hablar de esto mismo. Nos llegó otra pregunta por WhatsApp y dice, ¿qué derechos tienen las comunidades para exigir transparencia y rendición de cuentas a las autoridades locales?
1: Bueno, eso, el mismo derecho que tenemos que apropiarnos y empoderarnos de nuestros derechos, digamos. Creo que eso es algo bien importante. Los pueblos indígenas, en especial por el convenio 169 de la OIT, o sea, derecho a participar activamente en todas las decisiones que tengan que ver con sus prioridades de desarrollo. O sea, eso está en estándar. Si tu prioridad de desarrollo con un pueblo indígena se ve afectado por derecho internacional que está reconocido por la Corte de Constitucionalidad y demás, hay una intervención directa con una consulta que tiene que ser en tu idioma, y es una consulta no de sí o no, sino en un proceso, digamos, de deliberación y de entendimiento, como lo veníamos hablando, no de que te pregunten si estás de acuerdo y no estás de acuerdo sobre algo ya hecho, sino que genuinamente participes. Entonces, eso primero en el entorno, digamos, de un pueblo indígena y demás. Pero en general, fuera de eso, también creo que es importante que nos apoderemos y empoderemos de los derechos que están, no solo en nuestra constitución, que están ahí, en tratados internacionales y en esa noción que tú comentabas en algún momento del buen vivir, de vida digna. O sea, nosotros tenemos derecho a exigirle al poder público condiciones de vida digna. Y si el Estado, si los ministerios, si las alcaldías, si las autoridades locales y demás fallan, el último paso es acudir a los sistemas de justicia, porque es el bastión último. Por eso ahí vamos como otra vez conectando todo: participación ciudadana, democracia, sistemas de justicia. Entonces hay que empoderarnos de los derechos que tenemos, tanto en las leyes internas como en las internacionales. Internacionalmente se amplía nuestro catálogo de derecho y entender que tenemos derecho de exigirle a las autoridades, ministerios, secretarías, alcaldías, esa prestación de servicios y de derechos, y que si fallan también podemos y debemos activar los sistemas de justicia para reclamarlos. No siempre van a respondernos adecuada y rápidamente los sistemas de justicia, eso es cierto y hay que decirlo, pero también es cierto y hay que decirlo que es nuestra responsabilidad ciudadana ser quienes provocan y quienes también desafían el sistema para lograr cambios.
2: Yo creo que hay algunos comentarios, no sé si los vamos a leer todos.
3: Yo leí los...
2: Va.
3: ¿Tú leíste el de Zulmi?
2: No leí el de Zulmi.
3: Hay un comentario de Zulmi Altán que dice que se necesita para que la gente se articule y organice y así mejore las condiciones de defensa de los derechos individuales.

0: individuales y colectivos.
1: Bueno, se necesita un montón, porque realmente es una pregunta bien compleja, porque ¿qué se necesita? Se necesita tiempo. Se necesita también de que no solo estés con la subsistencia, con el día a día, porque si tenés un trabajo extenuante de 8 o 10 horas y después al volver tenés labores de cuidado, es bien difícil. Es que eso también, las condiciones estructurales hacen que la participación ciudadana se limite, se nos limite, por ejemplo, también especialmente a las mujeres, que luego el mundo tiene la expectativa que al volver o que al estar tenés que cuidar, atender y demás. Entonces, primero creo que se necesita tiempo, o sea, se necesita tiempo para pensar, tiempo para articular. La participación ciudadana también muchas veces es dura, porque también te requiere que tengas un cierto estándar de privilegio, digamos, en donde a partir de cómo puedes pensar y cómo puedes respirar si tus necesidades básicas están ya cubiertas. Claro. Entonces, creo que eso primero, quienes tenemos el privilegio que podemos hacer eso, creo que tenemos que estar muy conscientes y darnos cuenta que si estamos teniendo tiempo de reflexionar, de activar, de molestar y de incomodar lo que no nos gusta, es porque ya estamos en una posición privilegiada. Y justamente nuestra activación ciudadana tiene que ser para que cualquiera pueda hacer eso también, para que genuinamente estemos en una democracia en condiciones iguales. Entonces, nada, eso es como un punto primero para eso. La democracia requiere precondiciones que lastimosamente en nuestro país no están dadas para todas y para todos, y eso es parte de lo que tenemos que construir, luchar y exigir.
2: Bueno, tú has comentado algo bien, bien interesante de quienes tenemos el privilegio de estar aquí, o de, sí, de juntarnos para hablar. Sí, tenemos que ser conscientes de nuestro privilegio, y eso creo que es bien importante. Me quedaría mucho con eso de quienes tenemos la posibilidad de activarnos, pues hacerlo de una forma correcta. Y algo también con que me quedo mucho en este programa es que cada una tiene una forma particular de cómo organizarse, y todas esas organizaciones son importantes. O sea, en el escalón que nosotras estemos, en la esfera que estamos incidiendo. Creo que a mí me gusta mucho el ejercicio que tiene Alianzas por las Reformas, porque alguna vez también reflexionábamos entre organizaciones que qué cansado es querer abarcar todo, qué cansado es querer salvar todos juntas a este país. Pero creo que el ejercicio de ver quién tiene más fortaleza en esta, en el tema de justicia, quién tiene más fortaleza en tema de pueblos indígenas,

0: y juntarnos para trabajar. Eso es un principio bien importante, porque llega un momento en el que todas nos cansamos, y creo que el ejercicio más rápido de entender puede ser el de las elecciones de segundo grado, que sentí que todas estábamos cansadas de cobertura, de escribir, de estar monitoreando, de estar vigilando. O sea, llega un momento en el que pues también toda esa militancia nos pasa un poco de factura. Pero Andrea, nosotras ya casi estamos terminando, pero también me gustaría mucho que si tú tuvieras a alguien, a un joven, a una chica indígena que está en condiciones de precariedad, como lo has dicho, y que piensa que la participación ciudadana no es importante, ¿qué reflexión le darías a ella?
1: Uy, es que aquí sí le preguntan uno durísimo. Le diría que yo creo que ya de alguna manera lo vi, o sea, que vuelva a ver dentro de sí para ver qué es lo que le resuena, que busque su pasión y que busque la causa, y que le encuentre, digamos, esas cosas que le resultan incongruentes, que no le gustan, que le indignan, y que a partir de eso encuentre la fuerza y la fortaleza para activar y para trabajar. Las transformaciones no se van a realizar de la noche a la mañana. Tenemos también que entender que es un proceso. La participación ciudadana no es una carrera de 100 metros planos, es una maratón. Y es una maratón que se corre con un montón de gente. Entonces yo le diría a esta persona que no coma ansias, que es poco a poco, y que el camino se recorre mejor, se disfruta más y hasta se sufre menos si se recorre en colectivo, si se recorre aliándote a otras personas y si se encuentra el

0: sentido por lo que estás haciendo las cosas, que no es una transformación inmediata, egoísta del momento, sino es una transformación estructural de largo plazo y sobre la causa que genuinamente te mueve tus entrañas. Entonces, eso.
1: Bueno, pues agradecemos a Andrea Rabanales por respondernos estas dudas que teníamos acerca de la participación, de la justicia y la democracia. También invitarlos a que nos vean los lunes, miércoles y viernes de 12 a 1 de la tarde. Estuvo con ustedes Jocelyn Valdés y Ángela Cook y nuestra compañera Mariana Sinay, que está en controles. También terminar agradeciendo a Alianza por las Reformas por unir estos espacios y estas entrevistas de alto valor. Gracias.

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6: Es la hora 13 en punto.
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buenas tardes, amigos y amigas. Un gusto poder saludarles en este miércoles 8 de julio del 2026. Vamos a acompañarles con la emisión de su noticiero Unir Unión Informativa en Radio. Les saluda a su amigo Isael Ramos. Bienvenidos y bienvenidas. Vamos a dar inicio con el editorial. Remesas de migrantes recuperan el impulso en mayo. Mayo de 2016 tuvo una caída de casi 69 millones de dólares en comparación con el mismo mes del año 2025. En las cifras de remesas enviadas por guatemaltecos migrantes, mayoritariamente de Estados Unidos, a sus familias, la variación a la baja supuso preocupación debido a que este recurso es el principal pilar económico de muchas familias que lo utilizan para sufragar gastos de alimentación, educación, transporte, pago de servicios y también mejoras en vivienda, compra de electrodomésticos y vehículos, así como ahorro e inversiones en emprendimientos. A partir de ello, múltiples estudios como los del Banco Mundial han calificado las remesas como el principal factor de reducción de la pobreza, más que cualquier otro programa estatal. Sin embargo, las agresivas políticas de captura, detención y deportación implementadas desde la Casa Blanca durante el reciente año han agrandado un elemento de incertidumbre al futuro de este factor económico. En medio del año 2026, los connacionales deportados superaron los 30.000 y las operaciones federales en contra de migrantes indocumentados apuntan a expandirse. Atrás quedó el discurso electorero de que el foco de las redadas serían delincuentes. Más del 90% de personas detenidas no tienen ningún antecedente criminal. Existen casos de padres y madres sin estatus legal que llevaban más de una década de vivir, trabajar, producir y pagar impuestos en aquel país. Por eso, a pesar del temor y motivados a menudo por el sentido de responsabilidad para sus familias en Guatemala, los migrantes se armaban de valor y se encomiendan a Dios para salir a trabajar y seguir contribuyendo a la economía de esa gran nación que han adoptado como hogar debido a la falta de oportunidades en sus comunidades de origen. Y es así como en junio último llegaron al país 2.325 millones de dólares que superan en más de 100 millones de dólares al mismo mes de 2025 y con lo cual se utilizaron 12.971 millones en el primer semestre del año, una cifra muy superior a los 12.127 millones del mismo periodo del año pasado. Una recuperación que contrasta con el entorno adverso. No es la primera vez que ocurre un fenómeno similar. Distintos economistas han señalado que cuando aumenta la incertidumbre migratoria, muchos trabajadores aceleran el envío de dinero a sus familias. No saben cuánto tiempo conservarán su empleo o si podrán permanecer en Estados Unidos, por lo que prefieren fortalecer el patrimonio familiar mientras todavía tienen esa posibilidad. Sin embargo, es necesario decir que la cifra anual más alta de deportaciones hasta ahora no se dio bajo un gobierno de Donald Trump, sino en 2024, cuando aún gobernaba Joe Biden. Ni tanto aparato ni exhibición de violencia, ni siquiera con agentes enmascarados. Más de 60 mil guatemaltecos fueron devueltos al país, una cifra que este año podría repuntar también. Son admirables el esfuerzo y la constancia de miles de personas que intentan proteger a sus familias ante un futuro incierto. En todo caso, el mercado laboral estadounidense sigue
requiriendo de mano de obra migrante en actividades como construcción, agricultura, servicio y logística. No solo porque muchos pobladores locales no desean desempeñar tales trabajos, sino por la alta calidad de los trabajadores guatemaltecos y que no es mano de obra barata, como alguna vez lo dijo un astuto presidente, cuyo nombre ni siquiera vale la pena mencionar, porque las remesas son un gesto de amor, un acto de solidaridad y una lección de fortaleza de guatemaltecos que están fuera de su patria, pero lo llevan siempre en el alma.

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0: Ya estamos en la 1:23 en la emisión de su noticiero Unir Unión Informativa en radio. Salubristas abren frente por aumento salarial. Sindicato advierte de movilizaciones a efecto de exigir un incremento de 4,000 quetzales mensuales para todo el personal de salud. Desde hace un mes, los integrantes del Sindicato Nacional de Trabajadores de Guatemala llevan a cabo concentraciones en distintos departamentos del país para exigir a las autoridades del ministerio un nuevo incremento salarial. Luis Alpírez, dirigente sindical, señala que el techo del aumento que solicitan es de 4,000 quetzales para los trabajadores. Es el mismo planteamiento que presentaron a las autoridades de salud en septiembre del 2024 y que nuevamente abordaron en una reunión con el ministro Joaquín Barnoya el pasado 8 de junio. Ese techo es modificable, pero con responsabilidad y con apego al costo de la canasta básica, dijo el sindicalista. Salud ofreció presentar una propuesta que hasta la fecha el sindicato no ha recibido. Las salubristas también desean una reunión con el presidente Bernardo Arévalo para presentarle su pliego de peticiones. Cabe recordar que en mayo del 2025, Barnoya anunció un aumento salarial de 1,200 quetzales para los trabajadores en arreglón permanente y un incentivo económico de 12,000 para contratistas que sería retroactivo a enero de este año, a fin de cumplir el decreto 36-2024, Ley de Presupuesto General de Ingresos y Egresos del Estado, para el ejercicio fiscal que aprobó el Congreso para el fortalecimiento del recurso humano de la referida cartera. Sin embargo, Alpírez indicó que no quedaron conformes con dicho incremento, que consideran un bono, pues no se hizo sobre el salario base. Además, no llenó las expectativas de lo que solicitaban. Señala que los trabajadores de salud estuvieron al frente durante la pandemia y que ahora, con el brote de sarampión, participan activamente en la campaña de vacunación, incluso los fines de semana, sin percibir una mejora salarial como si sí ha sucedido con los trabajadores del organismo legislativo de la Corte Suprema de Justicia y del Ministerio de Educación. Entre las demandas de los sindicalistas también se encuentra continuar con el traslado de personal por contrato a arreglón permanente, los ascensos y la cartera administrativa. Además, piden que el proceso se haga en orden y transparencia, sin favorecer a disciplinas en específico, para no crear divisionismo entre los salubristas. Alpírez señaló que un problema que ha sucedido en el Ministerio de Salud es que se ha trasladado personal temporal a arreglón permanente, pero las plazas por contrato vuelven a ocuparse. No hay manera que pongan fin a toda esa contratación lesiva para el trabajador y este la acepta porque tiene necesidad. A mayo de este año, en registro de salud, hay 79,514 trabajadores en arreglón permanente y temporales. El pasado 3 de julio, la dirigencia sindical se reunió con un representante de la Gobernación Departamental de Guatemala, a quien solicitó intervenir para pactar una reunión con el presidente Arévalo y exponerle el pliego de peticiones. Dicha reunión está sujeta al avance de la propuesta que la cartera haga al planeamiento del aumento salarial formulado por los trabajadores. Sin embargo, Alpírez indicó que desde el 8 de junio pasado, cuando se reunieron con Barnoya, no han recibido una propuesta concreta. Únicamente se realizan consultas con el equipo financiero de la cartera. A partir de ese día, los sindicalistas desarrollan movilizaciones en las unidades ejecutoras para ser escuchados. De no obtenerse una propuesta a sus demandas, no se descarta concretar marchas masivas y bloquear carteras, lo cual será abordado en asambleas que tendrán lugar en esta semana.
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1: Ya estamos en la 1:30 p.m. acá en la emisión de su noticiero Unir Unión Informativa en radio. 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Vamos a hacer una pequeña pausa y enseguida venimos con más detalles en la emisión de su noticiero Unir Unión Informativa en radio.
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0: Ya estamos en la 1:35 acá en la emisión de su noticiero Unir Unión Informativa en radio. Seguimos con más información de carácter nacional. Vecinos de la capital señalan dificultades para inscribirse en el registro de hogares del MIDES. Varias denuncias por falta de transparencia en los procesos de atención y principalmente en el proceso de adhesión a inscripción al Registro Social de Hogares a cargo del Ministerio de Desarrollo Social fueron presentados por representantes de familias de distintas colonias de la zona 18 capitalina, así como de las zonas 24 y 25 durante una citación con autoridades de esa cartera convocada por diputados José Chica del Bloque Voluntad, Oportunidad y Solidaridad Voz. Este registro representa la puerta de entrada para que las familias puedan ser incluidas como beneficiarias de los diferentes programas sociales a cargo de el MIDES. Según las personas afectadas, el ministerio ha realizado el censo en las diferentes colonias para conocer cuántas personas buscan optar a los programas sociales, principalmente al de la Bolsa Social, para lo cual ya entregaron una copia de documentación personal de identificación DPI para ser inscritas. También aseguraron que acreditaron información sobre su situación económica y social para ser incluidos en el programa. No obstante, comentaron que hasta el momento muchos de ellos no han sido inscritos en el Registro Social de Hogares, pese a que muchas personas realizaron las gestiones desde el año anterior, entregando algunas... Entre tanto, algunas personas que ya están inscritas aún no han sido incluidas entre los beneficiarios de los programas sociales. Según indicó el viceministro, la viceministra Berta Zapeta, la solicitud de la copia de DPI solamente se hace cuando la persona ya calificó como beneficiaria o cuando la fotografía del documento tomada durante el censo no es legible. También aseguró que ninguna otra persona debe requerir la copia o fotografía de dicho documento. Ninguna persona debe solicitarla. Ninguna persona debe entregar copia del DPI, ni dos ni tres. Es una copia del DPI la que estamos solicitando, única y exclusivamente a las y los beneficiarios que calificaron para el programa de Bolsa Social, aseguró Zapeta. Se llega a ese momento cuando se troquela la tarjeta debido a que corresponde con la cuenta bancaria en la que se le deposita su ayuda.
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1: Seguimos con más información. Reportan 28 mil abusos de menores. Organización Ciprodeni señala falta de atención integral. No es un hecho aislado el reciente caso de un bebé de 2 meses por cuya muerte fueron capturados sus padres de 21 y 30 años en Misco, señalados de presunto parricidio. A criterio de la Coordinadora Institucional de Promoción para los Derechos de la Niñez, Ciprodeni, dedicada a la defensa de estos sectores poblacional, el referido hecho forma parte de una problemática que continúa afectando a miles de menores en Guatemala y queda reflejada en las 28.420 vulneraciones de derechos atendidos por la Procuraduría General de la Nación durante el primer semestre de este año. Los datos, aseguró Elena Ruiz, directora de la organización, no solo muestran la dimensión del problema, aunque reconoció avances en el fortalecimiento de la respuesta institucional de la Procuraduría General de la Nación. Sin embargo, advirtió que las cifras deben analizarse más allá del número de expedientes. Como Estado todavía nos hace falta mucho para dar una respuesta integral a la problemática de niñas y niños y adolescentes, afirmó en entrevista. A su juicio, uno de los principales factores que explica por qué estos abusos continúan ocurriendo es que aún prevalece una visión en la que los menores

0: niñas y adolescentes permanecen bajo una medida de protección temporal y excepcional ordenada por un juez, mientras que el resto recibe atención dentro de su entorno familiar o mediante programas orientados a la restitución de sus derechos. La pareja aludida al principio de esta nota fue capturada el 22 de junio en la colonia Monteverde, zona 4 de Misco. La muerte del bebé ocurrió en septiembre del 2025. El reporte de la Policía Nacional Civil indica que el pequeño falleció como consecuencia de laceraciones, golpes y mordidas. La madre trasladó al bebé a una estación de bomberos. Sin embargo, cuando llegó al lugar, el menor ya había expirado.
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0: Vamos a hacer una pequeña pausa y enseguida venimos con más detalles en esta emisión del Noticiero Unir.
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1:48 PM, Ministerio de Ambiente y Recursos Naturales suspende proyecto eléctrico. El Ministerio de Ambiente y Recursos Naturales informó ayer sobre la suspensión temporal de las actividades del proyecto Planta Generadora de Energía Eléctrica a base de búnker diésel de Térmica S.A. Añadió que el proyecto ubicado en Chimaltenango se suspende tras detectar incumplimientos ambientales relacionados con emisiones, ruidos y olores. El Ministerio de Ambiente y Recursos Naturales informó que existe contaminación del aire.

material particulado y óxido de azufre y nitrógeno. Además, dijo que la empresa no acreditó los monitoreos realizados, evidenciando un incumplimiento reiterado a lo largo de aproximadamente 10 años de operación con licencia ambiental. Entre más información, el gobierno pierde sectores aliados en año preelectoral. Analistas ven distanciamiento de grupos que apoyaron a Bernardo Arévalo. El desgaste de la figura presidencial comenzó, según analistas, que ven cada vez más debilitado el presidente Bernardo Arévalo, principalmente por su pasividad en algunos temas coyunturales. El escenario más reciente es en la actual crisis de la Universidad de San Carlos de Guatemala y los señalamientos de presunto fraude en la elección de rector, un tema del que el Ejecutivo ha guardado distancia. En cambio, ha buscado acercarse a círculos empresariales. Pero ese no ha sido el único caso que puso en duda la visión del Ejecutivo. Otros grupos que fueron empáticos con Arévalo le han retirado el apoyo. Los 48 cantones de Totonicapán, por ejemplo, que acuerparon las protestas sociales del 2023 en defensa de los resultados electorales, ya han manifestado algunas dudas en el desempeño del gobierno. El descontento por las decisiones del Ejecutivo también provocó fisuras en la bancada oficialista, que finalmente se partió y dio paso a una nueva fuerza política que se prepara como vehículo electoral para las próximas elecciones generales. Cristina Walters, presidenta del Movimiento Cívico Nacional, indica que algunos estudios de opinión que confirman la caída del respaldo social al presidente, una gestión que asumió con legitimidad y apoyo alto. Walters explica el desgaste de la figura presidencial en una consecuencia de desconfianza en las instituciones, porque al ver que las expectativas de la población no son cumplidas, se va alineando cada vez más al Ejecutivo con el resto de las instituciones, que la gente ya no confía. Renzo Rosal, analista político independiente, sostiene que Arévalo ya no tiene el apoyo de los 48 cantones de Totonicapán ni de los estudiantes de la universidad, porque no ha sido contundente en sus decisiones. Este gobierno ha navegado con una agenda bastante tímida en casos donde la impunidad es más que evidente. Creo que esa timidez está asociada a querer que las cosas cambien con discursos o a esperar a que otras instancias tomen decisiones, como la Corte de Constitucionalidad expuso Rosal. Con el caso de la Universidad de San Carlos, Rosal destaca que sí hubo algunos comentarios del presidente, pero remarca que los mismos nacieron de la misma presión social que hay alrededor de la universidad. El Ejecutivo está a la espera de la reacción de otros, como la Corte de Constitucionalidad, y no tratando de utilizar el poder que le embiste. Incluso algunos sectores le pidieron con antelación una intervención en la universidad. Recordó: la distancia que algunos sectores tienen con el gobierno de Arévalo será mayor, según el análisis de Yair Dramboy, politólogo de la Asociación de Investigación y Estudios Sociales, así es, que atribuye este fenómeno a una consecuencia de las elecciones generales que se realizarán el próximo año.

0: Seguimos con más información. Remesas crecieron 319% en la última década. Guatemala documentó un ingreso de 12.219 millones de dólares, unos 93.000 millones de quetzales en remesas familiares durante el primer semestre del año en curso y se consolida como uno de los países con mayor crecimiento en las últimas décadas, según el Centro Monetario Latinoamericano. Los guatemaltecos residentes en Estados Unidos enviaron a sus familias 7% más en remesas que en el igual periodo del 2025, informó una fuente oficial el lunes último. El indicador entra ahora en una etapa en la que los flujos suelen incrementarse por el efecto estacional de las actividades de fin de año, así como el primer semestre cerró con ingresos por 12.219 millones de dólares, equivalentes a 93.000 millones de quetzales, informó el Banco de Guatemala. Según la actualización de la balanza cambiaria, el ingreso aumentó 851.000 millones de dólares respecto del mismo periodo del año anterior, lo que confirma un incremento del 7%. En el mismo periodo del año pasado, el monto ascendió a 11.368 millones de dólares. El aumento de las transferencias ocurre en el contexto marcado por las tensiones geopolíticas en Medio Oriente, la incertidumbre global y el acercamiento del precio internacional del petróleo. No obstante, las tensiones se moderaron desde el pasado 19 de junio, cuando Estados Unidos e Irán suscribieron un memorándum de entendimiento, lo que ha reflejado una disminución del precio del crudo. Un análisis de Jesús Cervantes González, coordinador del Foro de Remesas de América Latina y el Caribe del Centro Monetario Latinoamericano, con sede en México, publicado esta semana, indica que Guatemala es uno de los 6 países en los que el ingreso por remesas ha registrado un crecimiento significativo durante la última década. El informe destaca que, por el monto de dinero recibido, los principales países son México, Guatemala, Colombia, Honduras, República Dominicana y El Salvador, cuyas remesas provienen principalmente de Estados Unidos.
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0: Y seguimos con más información. Inflación cae por menor precio del barril del petróleo. El ritmo inflacionario en Guatemala alcanzó el 2.27% en junio, lo que significó una desaceleración explicada por la vigencia del apoyo a los combustibles y a la reducción de los precios internacionales del barril de petróleo y sus derivados, según la explicación dada a conocer por las autoridades monetarias luego de conocer los resultados. La división de gasto de transporte tuvo una incidencia mensual negativa de 0.50%, y a la vez la gasolina y el diésel fueron los principales productos que registraron variación negativa, es decir, bajas durante junio, según el reporte del índice de precios al consumidor

meses de un acuerdo de paz definitivo. El informe del INE destaca que el precio promedio del barril de petróleo en junio fue de $85.52, $16.61 menos que en mayo, cuando el promedio se ubicó en $102.13, lo que representa una contracción de 16.27. A mediados de junio se suscribió un memorándum de entendimiento entre Estados Unidos e Irán para garantizar la circulación de buques petroleros en el Estrecho de Hormuz, que transportan productos desde el Golfo Pérsico, una de las principales zonas productoras del petróleo. El acuerdo permitió una disminución en las cotizaciones del barril crudo. 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Nos despedimos deseándoles muy buena tarde. Estuvo con ustedes su amigo Isael Ramos. Nos escuchamos primeramente Dios el día de mañana cuando en punto sean las 12 del mediodía.

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Muy buenas tardes, estimados hermanos y hermanas, bienvenidos una vez más a este espacio de Iglesia Peregrina en el tercer milenio, en este día miércoles de la semana número 14, semana 14 del tiempo ordinario. Muy contento, muy feliz por este hermoso día, esta hermosa tarde, un día bastante asoleado acá en nuestra región Chortí, especialmente acá en el municipio de Jocotán, pero muy bendecido por nuestro Padre Celestial que nos da la oportunidad de respirar, la oportunidad de movilizarnos, que es parte de esa obra de la gracia de nuestro Señor Jesucristo. Queremos también saludar a todos los hermanos que representan un movimiento. Al hablar de los movimientos nos referimos a la Legión de María, nos referimos a Renovación Carismática, a los hermanos cursillistas, a los que están en una pastoral, a los que representan lo que son los coros, representan los ministerios de alabanza, representan una pastoral en cada una de las comunidades trabajando en lo que es la viña del Señor, trabajando en la obra de Dios para engrandecer.

y el primer mensaje era que el reino de Dios estaba cerca. Es el primer mensaje que ellos tenían que trasladar, que ellos tenían que llevar a la gente, que el reino de Dios estaba cerca. Y tenían que anunciar lo que era el arrepentimiento. Arrepiéntanse porque el reino de Dios está cerca. Y también recordamos que en Hechos de los Apóstoles, en el capítulo 3, la primera predicación del apóstol, el apóstol Pedro, fue acerca del arrepentimiento, que se arrepintieran, porque el apóstol Pedro les había dicho que ellos eran parte de la causa, ellos habían sido los que habían matado a nuestro Señor Jesús. Así pues, los acusa, les dice Jesús, el apóstol Pedro, en su primera predicación. Y también dice Hechos de los Apóstoles que más de 3,000 se convirtieron en aquella predicación. Hermanos y hermanas, bienvenidos una vez más. Es así como estamos iluminando nuestro programa y estamos iniciando a esta hora de la tarde. Vamos a tener un momentito de oración para agradecer al Señor por la vida, agradecer al Señor por las bendiciones, por los alimentos, bendición por la... Dale gracias a Dios por la familia y así sucesivamente, pues hay tantas cosas que tenemos para agradecerle a Dios en esta oportunidad. Así que estamos comenzando nuestro programa a esta hora de la tarde. En el nombre del Padre, del Hijo, del Espíritu Santo. Amén. Ven, Espíritu Santo, llena los corazones de tus fieles y enciende en ellos la llama de tu amor. Envía, Señor, tu Espíritu y todo será creado. Padre amado, en esta preciosa hora de la tarde, te damos gracias por la vida. Te damos gracias por todas las bendiciones que recibimos. Te damos gracias por el aire, los alimentos. Te damos gracias, Padre, por esa presencia entre nosotros, por acompañarnos en nuestras luchas, en nuestras penas, en nuestras tristezas, acompañarnos en nuestras alegrías, por estar presente en cada familia, en cada uno de mis hermanos que colaboran para este programa. Padre, bendícelos a cada uno de ellos. Bendícelos a cada uno de ellos a esta hora de la tarde. Bendícelos de una manera muy especial. Ponemos en tus divinas manos a nuestro administrador diocesano, Padre Elder Pineda. La vida del Padre Elder como administrador de nuestra diócesis de Zacapa. Por todo el clero de nuestra diócesis. Por el Santo Padre, el Papa León XIV. Oramos también por él. Pedimos también por cada familia donde hay una necesidad, especialmente donde hay un enfermo, con quebrantos de salud, aquellos hermanos que están en sus hogares con quebrantos de salud. Queremos pedir por ellos a esta hora de la tarde. Ten compasión, ten misericordia, Padre, de todos ellos, de todos ellos. Te alabamos, te bendecimos a esta hora de la tarde por ellos. Pedimos, Padre, por todos los oyentes, todos los hermanos colaboradores que vienen a esta emisora, Padre, bendícelos. Bendícelos a cada uno de ellos en este precioso día, en esta preciosa tarde. Gracias, Señor. Te alabamos, te bendecimos, Padre Celestial, porque eres bueno con todos nosotros, porque eres misericordioso con cada uno de nosotros. Gracias, Padre. Gracias, Hijo. Gracias, Espíritu Santo. Bendito y alabado seas a esta hora de la tarde. Por todos nuestros hermanos que coordinan los diferentes grupos en nuestra Iglesia Católica. Por mis hermanos que están en el Santuario Santiago Apóstol. Y en este momento pues van a trasladarse hacia sus comunidades. Que puedan regresar sin ninguna novedad. Los hermanos de la comunidad de Tanchalo, los hermanos de la comunidad de Colmenas. Que han venido a hacer su peregrinación este día, acá al Santuario Santiago Apóstol. Pedimos también por ellos. Y pedimos por los hermanos que el día de mañana pues van a viajar.

Cajar, de su comunidad, los hermanos de la región 10, los Suchiqueres, Suchiquer Centro, Suchiquer La Ceiba, Suchiquer Pinalito, Suchiquer Huapinol. Mañana pues vendrán a este lugar. Padre, acompáñalos siempre, todos los días de su vida, así como los has acompañado hasta el día de hoy. Sígalos acompañándoles en cada día de su vida. Gracias, Señor. Gracias también, Madre Santísima, te damos por esa intercesión. Gracias por todas las bendiciones. Padre nuestro que estás en el cielo, santificado sea tu nombre. Venga a nosotros tu reino. Hágase tu voluntad en la tierra como en el cielo. Danos hoy nuestro pan de cada día. Perdona nuestras ofensas, como también nosotros perdonamos a los que nos ofenden. No nos dejes caer en la tentación, mas líbranos de todo mal. Amén. Dios te salve María, llena eres de gracia, el Señor está contigo. Bendita eres entre todas las mujeres y bendito es el fruto de tu vientre, Jesús. Santa María, Madre de Dios, ruega por nosotros los pecadores, ahora y en la hora de nuestra muerte. Amén. Gloria al Padre, al Hijo y al Espíritu Santo, como era en el principio, ahora y siempre, por los siglos de los siglos. Amén. En el nombre del Padre, del Hijo y del Espíritu Santo. Amén. Bien, es así como estamos dando inicio a nuestro programa en esta tarde de bendición. Así que gracias, hermanos y hermanas, por esa escucha, esa preferencia en todo nuestro territorio, nuestra linda región Chortí. Así que escribir un mensajito en WhatsApp, 33 37 43 66, 33 37 43 66. Pueden escribirnos o bien llamarnos a la línea 79 46 51 69.

Vamos a seguir con nuestro programa a esta hora de la tarde. Les pedimos las disculpas ya que nos quedamos fuera del aire. Un pequeño corte en energía eléctrica. Pero ya estamos de regreso para compartir de esta programación, este espacio de Iglesia Peregrina. En este día miércoles, fecha 8 de julio. Saludamos ahí a Ángela Johanna de Espinal Tapuán. Así que muchas bendiciones, hermanos del Espinal Tapuán. Nos comenta que el 1 de agosto va a contraer.

Vamos a compartir la palabra de Dios en esta tarde y queremos leer la palabra en el libro del Apocalipsis. El libro del Apocalipsis, capítulo 3. Vamos a leer dos versículos para meditarlos a esta hora de la tarde. El libro del Apocalipsis, que es el último libro de la Biblia, el Nuevo Testamento. El libro del Apocalipsis, en su capítulo 3, en su verso 17 y el versículo 18. Estos dos versículos vamos a leer en esta tarde. Estamos leyendo el libro del Apocalipsis, capítulo 3, verso 17 y 18. Dice la palabra: pues tú dices que eres rico, que te ha ido muy bien y que no te hace falta nada. ¿Y no te das cuenta de que eres un desdichado, miserable, pobre, ciego y desnudo? Por eso te aconsejo que de mí compres oro refinado en el fuego para que seas realmente rico, y que de mí compres ropa blanca para vestirte y cubrir tu vergüenza, desnudez, y una medicina para que te la pongas en los ojos y veas. Palabra de Dios. Vamos a compartir otra bonita alabanza a esta hora de la tarde. Saludamos ahí a nuestra hermana que se ha reportado ahí de El Espinal, pues nos comenta que va a contraer matrimonio el 1 de agosto. Desde ya muchas felicidades, Dios la bendiga en este día, en esta tarde. Vamos a ver por acá si ya tenemos la alabanza. Si ya tenemos la alabanza para compartir, para saludar ahí a nuestra hermana. Esta alabanza es: el matrimonio es un gozo. Luego vamos a venir con nuestra meditación de la palabra de Dios.

Vamos a seguir en esta tarde. Este es el espacio de Iglesia Peregrina en el tercer milenio. Un espacio para la participación de los coros, los ministerios de alabanza, para los representantes de los movimientos que ya decíamos al inicio: Legión de María, Renovación Carismática, Cursillistas, Pastorales, a todos los hermanos pues que han venido a compartir lo que es la palabra de nuestro Señor Jesucristo, que es el alimento espiritual que debemos recibir todos los días. El día de hoy pues hemos leído el libro del Apocalipsis, capítulo 3, en el verso 17 y el verso 18. Recordar que el libro del Apocalipsis está dirigido a las siete iglesias. Y estas siete iglesias tenían desafíos, como hoy tenemos muchos desafíos. Había persecución en ese tiempo, mucha persecución había en ese tiempo. Y habían tantas cosas que estaban pasando, y en ese contexto está escrito el libro del Apocalipsis. El libro del Apocalipsis, que hoy muchas veces es mal utilizado, porque es un libro como que lo toman para asustar a la gente, para asustarnos, para darnos miedo. Y no es un libro para darnos miedo. Es un libro, como todos los libros de la Sagrada Escritura, para advertirnos nada más. Advertirnos que debemos prepararnos para ese encuentro definitivo que vamos a tener con el Señor. Por ejemplo, como estos versículos que hemos leído lo estamos sacando de contexto. Lo estamos sacando de contexto porque va dirigido el mensaje a la iglesia de Laodicea. Dice, escribe, dice también al ángel de la iglesia de Laodicea. Esto dice el amén, dice el testigo fiel y verdadero, el origen de todo lo que Dios creó. O sea, esto es lo que Dios dice, es lo que quiere decir San Juan, porque se le atribuye que quien escribió este libro es San Juan. San Juan, el que escribió el cuarto evangelio, San Juan el apóstol. Y como vemos, en ese tiempo, como hoy en este tiempo, porque si trasladamos la palabra de Dios en este tiempo, habían algunos pues que como que no les interesaba la predicación, las buenas nuevas, todo lo que estaba surgiendo, porque como que no se daban cuenta que algo nuevo estaba surgiendo, porque estaban acostumbrados a su mala vida que estaban viviendo. Y muchas veces, hermanos, hoy en día pues ocurren tantas cosas bonitas que Dios nos está presentando como una advertencia para que estemos alertos, estemos preparados, pero sin embargo como que nos hacemos los sordos y no escuchamos nada. No escuchamos nada. Y Dios nos está advirtiendo, Dios nos está invitando, nos está llamando para que nos acerquemos a Él. Por eso en este tiempo que predicamos, los predicadores, tanto sacerdote como el Papa, como obispo, como hermanas religiosas, nosotros los laicos, lo que estamos anunciamos, es una propuesta que estamos haciendo.
una propuesta que hacemos. El Evangelio es una propuesta. Llevamos la propuesta a las familias. Los que quieren lo aceptan, los que no, pues dicen no, y ahí siguen su mala vida. Pues no, tampoco es que andamos ahí recriminando, diciendo, bueno, como no aceptaron, pues esto tiene que... No, porque nosotros no somos Dios, nosotros somos pequeños evangelizadores, pequeños testigos de la buena noticia, la buena nueva. Damos a conocer el mensaje de nuestro Señor Jesucristo. Y dice estas palabras tan fuertes que hoy si lo leemos literal y lo entendemos literal así para hoy en día, esas palabras de estos dos versículos de la palabra son fuertes, como por ejemplo dice el Señor en el verso 17, pues tú que dices que eres rico, dice la palabra, eres rico, que te ha ido muy bien y que no te hace falta nada, y no te das cuenta de que eres un desdichado, miserable, pobre, ciego y desnudo. Estas palabras son fuertes del Apocalipsis. Y es que es una realidad que también podemos nosotros aplicarlo en nuestra vida. Cuando uno ve que ya no es necesario Dios en nuestra vida. Y ya no es necesario porque dice, ¿qué me hace falta a mí si yo todo lo tengo? Tengo todos mis bienes materiales. Eso que lo pidan los que no tienen nada, los que viven una vida que no tienen nada de bienes materiales, si hablamos de lo material. Y entonces cuando el hombre se va centrando, va poniendo su corazón, su ser, todo en esas cosas, dice que ya no le hace falta a Dios. Entonces ahí podemos aplicar la palabra del Señor. Que en ese tiempo habían personas de esa que ya no querían saber absolutamente nada. Y este era el mensaje que estaba llegando a estos hermanos. Y este es el mensaje que llega a nosotros hoy en día. Si en algún momento nos hemos sentido como orgullosos por los bienes que tenemos y hemos dejado de servir al Señor y nos hemos apartado la gracia del Señor, pues aquí dice la palabra. Dice la palabra del Señor, dice que no nos hace falta nada, dice, y no te das cuenta, dice que eres un desdichado. Mira, desdichado, ya sabemos que si empezamos a buscar un poco los conceptos de desdichado, ¿qué es un desdichado? Empezamos a ver poquitos, ¿qué es un? Y también dice, eres un desdichado, miserable. Empezamos también a buscar conceptos ahí de qué es un miserable. Y también dice, pobre. Claro, aquel que dice que tiene todo, dicen, yo no soy pobre, yo tengo... Sí, pero materialmente hablando tienes todo, pero espiritualmente hablando no tienes nada. No tienes absolutamente nada. Eres pobre, ciego y desnudo. Ciego. O sea, ciego porque por más que ve las cosas que están pasando, pero dice que no, para él no ve mucho, no ve nada, no ve absolutamente nada. Está ciego porque las cosas están pasando, los milagros están ocurriendo, pero él dice, yo no veo nada, yo veo normal todas las cosas que están pasando. Un ciego y desnudo, dice el libro del Apocalipsis. Luego dice el verso 18, por eso dice, te aconsejo que de mí compres oro refinado en el fuego, para que seas realmente rico, y que de mí compres ropa blanca para vestir, cubrirte tu vergonzosa desnudez, y una medicina para que te la pongas en los ojos y veas. En pocas palabras, para que se cure de todo de la enfermedad que sufre esa persona. Que con eso mismo que tiene, pues que haga esas compras y que puedan encontrar la verdadera medicina para que vea, para que entienda, para que escuche, comprenda que Dios sigue actuando hasta el día de hoy. ¿No? Dios no es un Dios que miente y que no cumple con lo que promete, porque Dios cumple con lo que promete. Dios cumple con lo que promete. Ahora pensemos, hermanos y hermanas, si en algún momento no hemos caído en esa situación, si no hemos caído en esa de alejarnos de la gracia del Señor,
Y todo porque nos ha ido muy bien. Y al contrario, debería ser que porque nos ha ido muy bien, deberíamos estar súper, pero súper agradecidos. Y comenzamos nuevamente más de lleno nuestra perseverancia, más de lleno a cumplir la voluntad del Señor. ¿Por qué? Porque uno dice, tengo motivos para poder agradecerle al Señor. Pero, como dice la palabra, somos unos ciegos que no vemos lo que Dios está haciendo por nosotros todos los días. Hermanos, si la palabra pues que nos llega a nuestra vida, que nos haga reflexionar, que nos haga meditar, que nos haga volver al Señor. Y no lo tomemos porque el siguiente versículo dice la palabra, para Dios esto que nos dice no es un regaño. ¿Así? Porque el término es, me está regañando, me está criticando, me tiene envidia. O sea, los términos que uno puede escuchar. Sin embargo, dice el verso 19, que no es ningún regaño, dice la palabra. Lo vamos a leer para que nos quede claro que Dios no nos está regañando, no nos está recriminando, sino lo que está haciendo es algo importante. Dice la palabra, yo reprendo y corrijo a todos los que amo. Por lo tanto, sé fervoroso y vuélvate a Dios. Por lo tanto, sé fervoroso y vuélvate a Dios. O sea, ¿qué tenemos que hacer en este tiempo? Volver al Señor. Ese es el punto clave del mensaje de la palabra. Tenemos el punto clave que es volver al Señor. ¿Qué es la invitación que nos hace la palabra? El verso 19, volver al Señor. ¿Qué es lo que Dios hace con la palabra? Corregirnos. Dios quiere corregirnos, así como un padre corrige a su hijo, lo corrige fuerte, y el hijo quizá en este momento se molesta mucho porque dice, mi papá no me quiere, mi mamá no me quiere, por eso me corrigen, por eso me hacen esto, me ponen algunas disciplinas, no me quieren, no es que no te quieren, pues porque te quieren, te corrigen, pues porque te quieren, te llaman la atención. Si el padre, dice el libro de Proverbios, el padre que no corrige no quiere a su hijo, no quiere a su hija. ¿Por qué? Porque mañana ese hijo no va a ser un hijo de bien. Ese hijo no va a ser, ese hijo no va a aprender a trabajar. Ese hijo no va a poder respetar a los demás porque no recibió la corrección. Y así es Dios con nosotros. Si Dios nos corrige es porque quiere que no nos perdamos. Dice la palabra en 2 Timoteo capítulo 2 versículo 4. Dios quiere que todos lleguemos al conocimiento de la verdad y nos salvemos. Y por eso Él nos corrige. Por eso Él nos corrige a cada uno, porque nos ama, porque nos quiere el Señor, nos ama mucho el Señor y por eso nos corrige todos los días. Vamos a compartir la siguiente alabanza, vamos a ver por acá si ya lo tenemos. Vamos a dejarles con la siguiente alabanza. Vamos a ver por acá si ya lo tenemos, pues vamos con... Luego pues vamos a seguir con nuestro espacio de Iglesia Peregrina en el Tercer Milenio, pero escucharemos esta bonita alabanza a esta hora de la tarde. Agradecemos a todos los que están comentando, por ahí nos están dejando algunos mensajitos, pues gracias también por participar, gracias por estar siempre muy, pero muy al pendiente de este programa en este día. Vamos con este cantito.

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0: Queremos también saludar a los hermanos de la región número 10. Mañana pues van a realizar su peregrinación. Continúan las peregrinaciones acá en el Santuario Santiago Apóstol, parroquia de Jocotán. El día de mañana pues peregrina a la región 10, comunidad de Suchiquer Pinalito, Suchiquer La Ceiba, Suchiquer Guapinol, Suchiquer Centro. Así que mañana va a hacer su peregrinación los hermanos de la región número, número 10. Así también queremos compartir por acá. Vamos a actualizar un poquito la agenda de esta parroquia. Vamos a actualizar la agenda de esta parroquia para, esto es para el día de mañana. Y el día de hoy, miércoles 8, a las 6:30 de la tarde, continúa el Camino de Santiago en el barrio El Cementerio. Hoy será en el barrio Cementerio, para algunos hermanitos que preguntan. Va a ser en el barrio Cementerio a las 6:30 de la tarde la Eucaristía. Recuerden, a las 17 horas 5 de la tarde sale la imagen del Shalom hacia el cementerio. El día de mañana el Camino de Santiago va a ser en la Colonia El Mich a las 6:30 de la tarde. El viernes va a ser en el Camino de Santiago en el barrio El Calvario a las 6:30 de la tarde. Y el viernes 10 va a peregrinar la región 12, que son los hermanos de los Guaraquiche. Saludamos a los hermanos de Guaraquiche que realizarán su peregrinación el día viernes 10, hermanos de la región número 12. Y también queremos dar a conocer para el día de mañana jueves, vamos a ver por acá, el día viernes 10 en la parroquia de Camotán, confesión y misa en Cañón Tisip, que también pues están celebrando un aniversario más de la llegada del Santísimo y del milagroso Señor de Esquipulas, a los hermanos de Cañón. También saludamos a los hermanos de Plan del Morro que están celebrando su novena en honor a Nuestra Señora del Carmen, que se celebra el 16 de julio. También queremos agradecer a los hermanos colaboradores, gracias hermanos, y esperamos que otros hermanos más pues puedan visitarnos, así que no nos dejen solitos, esperamos de su colaboración, de su aporte económico, nuestro hermano Santo Oaxaca, nuestro hermano Socorro Amador de Tisipe Centro, nuestra hermana Paola Pérez Martínez de Cruzita, Barrio Los Vázquez, nuestra hermana Zenaida Jerónimo en Cumbre de la Arada, nuestra hermana Venancia García de Guaraquiche, nuestra hermana Modesta García de Encuentro Guaraquiche, nuestra hermana Micaela García de Tapuán, Lili Vázquez, Limal de la Chancó. Así que gracias también por esa respuesta. Y también agradecemos ahí a los que se unen para patrocinar la misa del 25 de julio desde el Santuario Santiago Apóstol.

nuestra hermana Anabela García, allá de Moyorcó, nuestra hermana Micaela García de Tapuán, y también nuestra hermana Venancia García de Guaraquiche y Manuel Gutiérrez Esquivel, que también se une. Agradecimiento para él y para ellos por unirse para el 25 de julio, para la transmisión de la misa a las 10 de la mañana desde el Santuario Santiago Apóstol.

0: Vamos llegando a la recta final del programa. Vamos a saludar a los hermanos que hoy amanecieron echando la casa por la ventanita.
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0: Así que iniciamos por acá saludando a todos los hermanos que hoy están cumpliendo años. Buen provecho también para quienes ya disfrutan de ese pedacito de pastel. Vamos a ver por acá si tenemos algún mensajito. Con mucho gusto le vamos a dar lectura. Así que si hay algún mensajito, con mucho gusto le damos lectura. Vamos a revisar. Tenemos un mensajito por acá. Vamos a darle lectura con mucho gusto. Tenemos un mensajito. Dice: un saludo para la niña Lady Ramos. El 26 del presente mes estará llegando sus 11 años de vida. El saludo lo hacen sus padres, Santiago Ramos, Delfina Pérez, sus hermanos, Lely Milton, siempre en sintonía aquí en Hierbabuena, La Mina. Saludos, hermanos, en Hierbabuena, La Mina, por estar al pendiente de este programa. Otro mensajito por acá. Hola, buenas tardes, saludos a la familia Ramos Pérez, siempre en sintonía del programa de Hierbabuena, La Mina, de parte de Oneida Ramos. Saludos, Oneida. Vamos a ver por acá otro mensajito.

0: Así estamos saludando a los hermanos en esta tarde. Estamos allá en la parte final del programa. Estamos leyendo los mensajitos que nos están llegando en WhatsApp. Así que estamos leyendo los mensajitos. Gracias también por participar, estar al pendiente de este programa en diferentes partes de nuestra hermosa y linda región Chortí.
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0: Vamos a dejarles con una bonita alabanza. Sí, felicitamos a todos los que hoy 8 de julio y hoy 8 de julio están cumpliendo años, o bien el día de mañana, jueves 9 de julio. Desde ya muchas felicidades, muchas bendiciones en este día muy especial. Para los del día de mañana, pues vamos entonces a
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0: A compartir esta alabanza.
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0: Bien, vamos a compartir esta alabanza con el coro San Antonio de Padua de Niarar Cumbre. Así que son los encargados para felicitar a los cumpleañeros en esta fecha, 8 de julio. Los esperamos a través de la correspondencia, a través de las cartitas. Esperamos de una respuesta positiva. Saludos también para la comadre Noemí, ahí en Tesoro Abajo, ahí en Crucitas también. Nuestro hermano Porfirio Vázquez va a estar cumpliendo años el sábado 11. Así que Dios bendiga a nuestro hermano. Dios bendiga a nuestra hermana Paula Pérez Martínez. Así que saludito. Muchas gracias también por estar al pendiente de este programa.

Bien, vamos a ponerle un punto final al programa. Reiteramos nuestro agradecimiento para nuestros hermanos colaboradores y esperamos contar siempre con esa respuesta positiva. Los hermanos que se reportan del Roblón Tesoro, saludos hermanos, gracias por estar al pendiente de este programa. Y con esta alabanza pues cerramos nuestra participación. Volveremos mañana si Dios así nos lo permite. Bendiciones, excelente tarde.

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4: Atención agricultor y agricultora de Chiquimula. 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

0: Muy buenas tardes. Una vez más les damos la cordial bienvenida a su programa Voces Insurrectas desde la 95.9 FM Tierra. Gracias por estar en sintonía de este programa. Agradecemos a quienes nos escuchan a través de la 95.9 FM Tierra, como también a los que nos están visualizando desde la página de Radio Chortí, así como la página de Comundich. Cordialmente bienvenidos y pues les invitamos a que pongan mucha atención, porque el día de hoy vamos a estar aprendiendo nuevas experiencias desde las voces de nuestros invitados. El día de hoy pues contamos con una bonita participación y cada uno pues trae muchas experiencias. Gracias nuevamente y pues como siempre queremos agradecer a nuestro gran creador por permitirnos el don de la vida, por darnos la salud y también por permitirnos estar al lado de nuestra familia, que es con la que compartimos todos los días. Y también es quien nos permite pues ver la luz del sol para saber que debemos de estar conectados con todo. Entonces, nuevamente gracias a todos los que ya están a la espera de Voces Insurrectas y pues también en este momento queremos comentarles que vamos a estar hablando sobre lo que es la adaptación y la mitigación del cambio hacia el cambio climático desde las comunidades indígenas, donde ellos pues están preparando la tierra y la siembra de hortalizas de manera orgánica. Entonces esperamos que ustedes estén atentos y también los invitamos a que quienes nos visualizan pues puedan compartir esta transmisión y de esta manera hacer llegar este conocimiento hacia otros espacios, hacia otros pueblos. Por lo tanto, también queremos agradecer y queremos enviar saludos cordiales a las comunidades indígenas del pueblo Chortí, de los municipios de Camotán, municipio de Jocotán, de San Juan Ermita, de Olopa y asimismo del municipio de Quetzaltepeque, del departamento de Chiquimula. Como también queremos agradecer y enviar saludos cordiales a todas las comunidades que nos escuchan y que también nos visualizan desde Facebook del municipio de La Unión Zacapa. Sabemos que tenemos mucha audiencia para esas comunidades, por lo tanto les agradecemos y los invitamos a que puedan compartir este conocimiento. No nos quedemos solo nosotros con esas experiencias, sino también llevémoslo a otros espacios para poder generar esa conciencia colectiva de la lucha de los territorios. Sabemos que los territorios indígenas o los pueblos indígenas buscan o luchan por un objetivo tan importante y es cuidar la vida desde el cuidado de los territorios. Asimismo, queremos saludar y agradecer la audiencia de Ángel García, que siempre está pendiente todos los miércoles desde el municipio de Mazatenango, Suchitepeques. Saludos cordiales desde cabina de Radio Chortí. Asimismo, queremos agradecer a Marvin Nájera. Queremos agradecer a Johnny Martínez, que nos visualiza desde Caparjá. Y asimismo, a todos los que se conectan y a los que recién se están conectando, no olvidemos que estamos en el espacio de Voces Insurrectas, un programa que ha nacido de los pueblos para los pueblos indígenas. Entonces, nuevamente gracias y sean bienvenidos a este programa. En este momento vamos a darles el momento para que nuestros invitados puedan presentarse con cada uno de ustedes. Vamos a comenzar con el compañero acá.
1: Sí, buenas tardes. Vengo de la comunidad indígena de Corozal Arriba y agradeciendo a Dios por estar aquí sin ninguna novedad.
0: Muchas gracias, bienvenido. Adelante, compañero.
2: Buenas tardes, compañeros y compañeras. Aprovecho para saludar a todas las comunidades indígenas de Campanario Oratorio, Campanario Avanzado, Campanario Corozal y todas las demás comunidades de aquí de Camotán. Los envío un saludo, ya que tengo la oportunidad de estar aquí. Gracias por que me dan la oportunidad. Solamente.
0: Muchas gracias. También queremos dar la cordial bienvenida aquí al compañero que nos visita desde la comunidad de Campanario Oratorio. Adelante, compañero.
3: Muy buenas tardes a todos los compañeros y compañeras que nos sintonizan a través de esta frecuencia 95.9 FM Tierra. También queremos agradecer a todos los que están conectados a este horario. Mi nombre es Agustín García, vengo de la comunidad indígena de Campanario Oratorio La Unión Zacapa.
0: Bienvenido, adelante.
4: Bien, buenas tardes a cada uno de ustedes. Es un gusto poder estar aquí una vez más presente y compartiéndoles cada una de nuestras experiencias que hemos vivido y dándole gracias a Dios por estar una vez más aquí. Mi nombre es Sergio Ronaldo Martínez Díaz y vengo de la comunidad indígena Campanario Progreso.
0: Gracias. Adelante, compañera.
5: Muy buenas tardes a toda la audiencia que nos escuchan a través de estos medios. Un abrazo a la distancia. Sabemos que los tiempos están fríos, pa, y esperando que se encuentren bien en todo a donde puedan escucharnos y visualizarnos también. Mi nombre es Elsa Calderón y vengo de la comunidad indígena Corozal Arriba, La Unión Zacapa.
0: Bienvenidos nuevamente, compañeros, y gracias por estar acá presente en el espacio de Voces Insurrectas, un espacio que ha nacido desde la organización de Comundich para poder llevar las experiencias que se llevan a cabo desde las comunidades indígenas. Es un espacio pues de ustedes, de las comunidades, y nuevamente gracias por atender este llamado que Voces Insurrectas pues les hace en su momento. Como sabemos, pues el miércoles anterior abordamos la línea estratégica de economía, desarrollo, alimentación y nutrición, la cual pues se ha venido desarrollando en distintas comunidades de la Unión Zacapa, principalmente del pueblo Chortí, y que también en su momento se han llevado a cabo en algunas comunidades del municipio de Camotán, y también se han obtenido resultados positivos. Por lo tanto, en este año 2026 se le estará dando seguimiento, donde Comundich pues se ha comprometido siempre con darle asesoría técnica a las comunidades para poder orientarlas y poder dirigirlas también a la hora de poder llevar a cabo los distintos trabajos dentro de las comunidades. Como sabemos, en cuanto al tema productivo, pues se ha fortalecido mucho. Las comunidades han dado un buen resultado, por lo que otras comunidades se han sorprendido, y más que sorprendido, también les ha nacido esa idea de poder trabajar, de poder realizarlo en sus territorios. Aquí tenemos dos comunidades con las que se dio inicio, y pues las otras dos ya se fueron integrando al ver que las comunidades que la tierra sí da lo que las comunidades o lo que las personas pues se han propuesto. Entonces ellos también dijeron, lo vamos a hacer, y pues tuvieron su primera experiencia en el 2025 y que pues también nos lo han compartido en un momento, y de repente cuando ya entremos a la conversación directa, pues también ellos nos van a comentar esa experiencia que lograron tener durante el 2025 en cuanto a los logros que tuvieron, ¿verdad?, con lo que es la producción diversificada, porque no solo producieron tres variedades, sino que muchas plantas. Entonces esto pues les motivó a seguir trabajando, y por eso es de que también hoy están aquí para darnos a conocer qué es lo que harán durante el año 2026. Entonces la semana pasada también el técnico nos comentaba, quien está responsable del tema productivo, nos decía de que en el 2025 las comunidades pues se dedicaron a producir cultivos diversificados, haciendo la implementación de diversas estrategias agroecológicas, las cuales han dado muy buen resultado, que también ha permitido a las comunidades descubrir nuevas formas de cómo hacer producir la tierra de una manera sana, porque también ellos han aprendido a sanar la tierra desde los conocimientos ancestrales que se encuentran dentro de nuestros territorios. Lo que siempre hemos dicho, ¿verdad?, de que en algún momento estos conocimientos están ahí, pero como muchas veces no se toman en cuenta, entonces se quedan ahí, y quien los tiene a veces por miedo o por temor a que le van a burlar o por decirlo así, va a recibir críticas negativas, entonces no las comparte. Pero como dije, ha tenido algo muy importante, o está haciendo algo muy importante, y es retomar esos conocimientos, es descubrir esos conocimientos que se encuentran en las comunidades, que los lo conservan nuestros abuelos, que lo conservan nuestras abuelas. Entonces, esto pues ha dado la posibilidad de mejorar tanto en la dieta alimenticia de las personas, como también de las que lo producen, como también de los que lo consumen, al momento de que las personas o las comunidades llevan el producto a los mercados, ya sea mercados locales, municipales o otros mercados de otros municipios. También esto ha motivado, porque les ha dado la posibilidad de que en algún momento ellos puedan compartir no solo con el pueblo chortí, sino con otros pueblos. Entonces, esto es lo que a ellos les ha fortalecido, y pues el día de hoy vamos a ampliar más estos conocimientos. Les agradecemos nuevamente a todos los que están siempre pendientes de la FM Tierra, porque nos ha dado la posibilidad siempre de poder llevar a cabo este programa durante este 2026, donde vamos a tener diferentes participaciones. El miércoles pasado pues tuvimos la participación de la parte técnica de la Asociación Comundich. En esta oportunidad contamos con la participación de diferentes comunidades. Tenemos la participación de Corozal Arriba, Campanario Oratorio, Campanario Progreso, que son ellos los que pues nos van a compartir estas experiencias. Y pues en este programa, en este momento, pues vamos a hablar sobre cómo las comunidades chortí se vienen adaptando a los cambios que se viven. El cambio climático cada vez es más complicado, pero las comunidades se están preparando desde el momento que han decidido descubrir esas estrategias, pero que a la vez también poder llevarlas a cabo en la comunidad, desde la preparación del suelo y desde la siembra de las hortalizas, de una manera donde han buscado esa conexión no solo con ellos mismos, sino también han buscado la conexión con la tierra, pero que también en su momento buscan esa conexión con la luna para poder llevar a cabo estos procesos, para poder obtener resultados, porque pareciera que la luna, o que le hemos dejado de dar ese valor de que muchas veces decimos sembramos con la luna, y algunos dicen, pero si no sembras en la luna, vos sembras en la tierra. Y sí, se siembra en la tierra, pero tomando en cuenta las fases de la luna. Entonces es importante retomar estos conocimientos, porque de esta manera es como nosotros, o es como los pueblos originarios, vienen generando esa resiliencia comunitaria, vienen fortaleciendo la lucha comunitaria para poder seguir defendiendo los territorios, y con ello pues defienden también la salud y la vida, así como también el medio ambiente, que el cual nos permite tener una vida diferente. Esta vez son nuestros invitados quienes ya van a darnos más información sobre el tema, sobre cómo ellos vienen adaptándose a los cambios climáticos, sobre qué estrategias están aplicando desde lo aprendido y desde las estrategias que también se van a descubrir para poder implementarlo dentro de los territorios. Para dar inicio, queremos que doña Elsa nos cuente desde el territorio de Corozal Arriba qué experiencias pudieron ustedes obtener durante el año 2025 en cuanto al tema, en cuanto al cultivo y también pues sobre las cosechas que obtuvieron.
5: Bueno, en el 2025 nosotros allá en nuestra comunidad tuvimos buenas cosechas. Sembramos lo que es rábano, cebolla morada, cebolla blanca, cebollín, cilantro, berenjena, tomate, y también hemos sembrado zanahoria. La hemos cultivado y no nos ha rendido, digamos, un 100%, pero un 70% hemos logrado. Y como siempre va, hay cambios de clima, a veces eso nos ha afectado, pero tampoco no vamos a decir de que no hemos cosechado, porque sí hemos cosechado.
0: Bien. También queremos darle la oportunidad aquí a nuestro invitado que viene desde la comunidad de Oratorio para que nos cuente cuál fue su experiencia durante el 2025.
6: Bueno, específicamente, muy bien, gracias que me dan la palabra acá en la radio Chortí para compartir la experiencia en el año 2025. Específicamente, en nuestra comunidad indígena de Campanario Oratorio, por primer año nos llegó las plantas allá, pero sí, gracias a Dios se cosecharon, nos llegó lo que se llama la papa, repollo, y nos llegó la lechuga. Pues gracias a Dios, pues se nos cosechó. También no me recuerdo qué otra clase de planta nos llegó, pero sí, por la gracia de Dios, se cosecharon las plantas. Pues bien, hubieron unas varias que sí se les chingó algo el clima, porque casi no se cultivaron bien, pero no fue demasiado la pérdida que se dio en nuestra comunidad, ¿verdad?
0: Muchas gracias. También damos el espacio aquí a la autoridad indígena que nos visita desde Campanario Progreso para que nos pueda compartir esa experiencia que pudieron obtener en su territorio.
2: Sí, nosotros en Campanario Progreso sembramos el año pasado. Sembramos papa, sembramos repollo verde, repollo morado, cebolla blanca, cebolla morada, lechuga, cebollín. Pues gracias a Dios tuvimos un poco de buena cosecha, a pesar de que es primer ensayo, primer año que cultivamos la tierra. Y sí tuvimos buena cosecha. No en cantidad, no al 100%, porque era primera vez que nosotros sembramos. Entonces, pero sí cosechamos, le dimos a los que trabajaron que comieran, y hicimos una cantidad de 2.700 quetzales, que con eso vamos a comprar almácigo de hortaliza nuevamente para sembrar este año, que ya la tierra la tenemos preparada. Entonces, para mí, este es un motivo de animación para las comunidades. Sirve a agarrar experiencia, sirve sembrar, porque a veces, bueno, si no siembra, no sabe cómo preparar la tierra, entonces no se cosecha. Pero gracias a Dios, yo doy gracias a Dios a la organización Comundich que nos está apoyando en eso, que tiene unos técnicos que nos llegan a apoyar y nos dan la idea, nos dan la asesoría, cómo sembrar y todo, cómo hacer la fumigación, a no contaminar mucho la tierra, no contaminar mucho el medio ambiente, sino que usamos más orgánico que químico. Entonces, para mí esto es un avance. Mantenemos también lo que se llama el medio ambiente, para que no estamos contaminando mucho el medio ambiente. Entonces, esto es que comemos verdura sana, que nosotros lo producimos, que no tiene mucha contaminación de productos químicos.
0: Muchas gracias. Don Marvin, ¿algo que quiere agregar sobre la pregunta número uno, donde pues se basa sobre las experiencias obtenidas?
1: Pues gracias a Dios, como es que no siembra, no come y no cosecha. Entonces, a veces uno por la pereza o algo, uno no cosecha. Pero gracias a Dios, nosotros no es que tengamos experiencia 100%, ¿verdad? Pero por lo menos vamos adquiriendo ideas, ¿verdad? Entonces, Lo único que probamos a sembrar y sí nos fue bien, va, por primera vez fue la papa. Entonces, eso fue lo que... Ahora lo demás, pues, muchos dicen la luna, no, yo no me creía de la luna, como dicen, ¿va? Pero al final me puse a pensar de que sí tiene mucho que ver, ¿verdad? Porque sembramos cebolla, yo creo que la luna, no sé cómo estaba, pero lo cierto que... No nos echó cabeza y la primera vez sí nos está echando cabeza el que es el cebolla, ¿va? Pero no al 100%, pero gracias a Dios, ¿va? Se ha cosechado bastante. Y lo que es la papa, siempre tuvimos un poquito de pérdida, pero no fue mucho.
0: De ahí se va aprendiendo.
1: Sí.
0: bien, ahora también don Marvin, cuéntenos... Si ustedes consideran que las estrategias que ustedes están implementando aporta a lo que es la mitigación del cambio climático.
1: Pues fíjense que por lo menos ahorita tenemos un problema, ¿va? Con la cosa del cambio climático. Tenemos ahorita verduras sembradas ahí y como que el clima muy frío no, como que nos está afectando, ¿va? Pero sí. Yo creo que si nosotros ponemos de nuestra parte, ¿verdad? Todas las cosas pues funcionan, ¿va? Porque lo que es el clima es nos afecta peor ahorita que viene el verano, ¿verdad? Y estamos pensando de que ahorita nos va a faltar el agua, ¿va? Y estamos pensando a ver cómo hacemos para traer el agua de otra fuente, ¿verdad? Para tener suficiente agua para que no nos falte a la hora llegada.
0: Bien, también damos el espacio aquí a don Gavino para que nos comente cómo estas estrategias que están implementando en los territorios pues contribuye a la mitigación del cambio climático.
7: Sí, nosotros lo que estamos implementando para mantener más o menos el medio ambiente, que no contaminamos mucho ni las aguas ni la cosecha que producimos, es de que estamos usando lo que se llama abono orgánico, ese biofermento, y usamos basura, pudrición de árboles de los bosques para hacer abono orgánico. Y le aplicamos a la tierra, entonces esa es una forma para mantener el medio ambiente, para no contaminar mucho lo que se llama la contaminación, que eso está propagado por todos lados. Entonces nosotros estamos procurando a no contaminar mucho. Lo que hacemos también es remover la tierra, picarlo bien, para que la tierra absorbe lo que es el abono orgánico. Y entonces creemos que de esa forma también la tierra produce, porque ya la plantita ya no queda en la pura tierra dura, sino que se mantiene en la tierra suave para que produzca mejor. Esa es la que nosotros estamos haciendo en esta comunidad. Como repito, ahora este año estamos ya planificando para sembrar nuevamente, y que ahora de seguro nos va a faltar agua, pero sí tenemos reservorio que nos construyó la comunidad. Entonces ya nos puso un sistema de riego, y entonces creemos que con eso vamos a regar cuando nos hace falta agua. En estos días pasados pues había mucha agua, hasta las plantitas se arruinaban con mucha agua y la baja temperatura. Pero ahora en adelante va a venir lo que es el verano, pero nosotros tenemos un sistema de riego que pensamos que con eso pues seguimos cultivando lo que es el hortaliza.
0: Bien, también damos el espacio aquí al compañero. Queremos también escuchar desde el punto de vista de la juventud cómo pues consideran que estas estrategias pues también aportan a lo que es la mitigación del cambio climático.
4: Bien, desde el comienzo del proyecto que empezamos en el 2025 sobre el cultivo de las hortalizas, se ha viniendo aplicando sobre lo que son abonos orgánicos. especialmente sobre de remover la tierra, tiene mucho, mucho que ver en el sentido del crecimiento de la planta. Cuando la tierra es dura, hace que la que el producto mejor como que quede chibola y no estira. Entonces, cavando la tierra profundamente, entonces la planta tiene donde seguir creciendo. Lo otro es de que desde mi punto de vista de la juventud he ido aprendiendo muchas cosas sobre lo que sobre cómo tratar los asuntos en el sentido de aplicarle venenos, no venenos tan fuertes que no tengan consecuencias con el cultivo, ya sea que si estamos nosotros mismos cosechando nuestros cultivos, lo estamos haciendo con el propósito de no contaminarlo tanto, de no comprar cosas contaminadas. Y lo otro es que gracias a Dios he ido aprendiendo mucho a la par de personas mayores que me han enseñado y me han encaminado sobre el camino del... Desde muy pequeño siempre nos ha gustado la agricultura, pero muchas veces no conocemos cosas que más allá, muchas personas lo conocen, pero uno por no ser apegado o por apartarse, uno desperdicia momentos muy bonitos de la vida, y lo bonito es aprender. Gracias.
0: Bien, ahora queremos que doña Elsa nos comparta cómo se están organizando para darle seguimiento al tema productivo y pues qué les ha motivado a seguir trabajando estas hortalizas diversificadas en este año 2016 allá en la comunidad de Corozal Arriba.
5: Bueno, pues allá en la comunidad de nosotros ya tenemos preparada la tierra para volver a sembrar. Hemos hecho lo que es el abono orgánico, como de lo que es papa, tomate, repollo, lechuga. Siempre va quedando un exceso de lo que ya no es comestible, ¿va? Entonces todo eso nosotros lo recogimos y lo amontonamos en un solo lugar y le estuvimos dando vuelta y vuelta hasta que quedó bien conservado. Entonces ya en este año ya lo vamos a volver a utilizar ya como abono orgánico. De esa manera nosotros nos estamos preparando allá en la comunidad para volver a sembrar. Siempre va pensando en mejorar, tener un mejoramiento y preparar bien los mesones. Ya les dimos vuelta, les echamos ya lo que es el abono orgánico, ya está preparado. Ya solo estamos esperando este momento de siembra. Como decimos, va con el cambio de clima, estamos ahí a la expectativa, ¿va? porque los cultivos que ahorita tenemos sí los está afectando un poco el frío, pero también pensando en que ya se aproxima también el verano, entonces estamos ahí pensando también lo mismo, va de ver de qué forma se recupera más agua, o sea, para tener más agua en los reservorios, que gracias a la ayuda del equipo Comontichi, Rodimiro Lantán, Elodia Castillo y los donantes, nosotros en la comunidad tenemos tres reservorios. Los reservorios los hemos cavado con la gente, pero luego como un ditch y los cooperantes nos han dado lo que es el material para los reservorios, para los regadíos, porque tenemos en la comunidad también tres regadíos para trabajarlo, ¿va? Estamos divididos así en tres grupos para un grupo siembra una cosa, nosotros sembramos otra y los otros siembran otra. Entonces, de esa forma hemos estado trabajando y siempre va pidiéndole a Rodimiro Lantán, Elodia Castillo y a los cooperantes que siempre no se olviden de nosotros y que nos sigan ayudando, porque sabemos de que ya el tiempo de del enailado de los reservorios también ya se terminó, digamos, porque ya necesitan cambio también los reservorios. Necesitan cambio de material. De esa manera, como han dicho, nos ha ayudado también con el equipo técnico que nos han estado asesorando, y hemos estado trabajando lo que es abonos foliares, como lo es el sulbocalcio, los biofermentos y todo lo que es el abono orgánico. Nosotros lo hemos usado desde un inicio. Nosotros empezamos a hacer, va, digamos, yo les digo allá en la comunidad de nosotros, experimentos, va, porque nosotros a veces, como no sabíamos, nosotros empezamos a hacer experimentos con unas plantas poquitas, pero luego vimos el mejoramiento, ya vamos sembrando un poco más, y gracias a Dios nos ha funcionado. Y como acaban de decir, va, los compañeros, también en el año pasado, en la época de la canícula, toda la planta que sembramos no se nos dio, porque nosotros no sabíamos que la canícula afectaba lo que son los cultivos de hortaliza. Pero yo les digo, ya tenemos la experiencia para otra ocasión, de que en tiempo de canícula no vamos a sembrar. Igual es con hay que ver también con las etapas de la luna, ¿verdad? Porque sabemos que en el mes hay cuatro efectos lunares. Entonces tenemos que ver eso. Y solamente agradecerle al equipo Comundich y a los cooperantes, y que siempre Dios les bendiga, y que siempre no se olviden de nosotros, que nos sigan apoyando, tanto como en mi comunidad como en las otras comunidades. Y así seguir trabajando, va, siempre unidos, todos unidos juntos, como dicen muchos, va, o aquel refrán que dice, unidos todos hacemos la fuerza.
0: Muy bien, gracias, doña Elsa. Bueno, en esta oportunidad quisiéramos que nos comenten cómo están organizándose la comunidad de Campanario Oratorio para entrarle al tema productivo de este año 2026.
3: Y bueno, ahí en la comunidad indígena de Campanario Oratorio, pues por la gracia de Dios ya tenemos arreglado lo que es ya los mesones nuevamente, para darle seguimiento nuevamente a las plantas que van a llegar nuevamente, ¿verdad? Entonces ya está arreglado gracias al apoyo de los socios, ¿verdad? Que entre los socios ya se arreglaron nuevamente los mesones, ya están arreglados, ya le echamos el orgánico. Ya está todo arreglado, solo esperamos nuevamente la otra cosecha para seguir adelante en este 2026.
0: Muy bien. En cuanto a lo que son, en cuanto a lo que es el terreno o la parcela productiva en Oratorio, pues ¿se mantienen con la misma cantidad de tierra o también han decidido pues hacer una extensión o por decirlo así, han preparado más terreno?
3: Por el momento es la misma cantidad de terreno que nos ha dado pues la alcaldesa indígena allá para seguir el trabajo. Esa misma cantidad siempre se está dando seguimiento. Ya está todo arreglado, ya solo darle seguimiento. La misma cantidad es.
0: Muy bien. En cuanto a la comunidad de Oratorio, don Gavino, nos gustaría saber si ustedes también se mantienen con la misma extensión de terreno o pues también han decidido preparar más tierra para poder seguir sembrando este año.
7: Por el momento no, solo vamos a sembrar solo lo que teníamos el año pasado, el mismo terreno, porque la cantidad de personas ya no quisieron participar todos, sino que se quedaron algunos. Nosotros habemos la mitad de lo que habíamos el año pasado, entonces por eso es que ya nos quedamos con el mismo terreno. Ahora sí, ingresan algo otros y que se puede trabajar más, podemos ampliar, porque ya nos ofrecieron otra parte de terreno que si quisiéramos ampliar para sembrar otro cultivo, pues el dueño del terreno sí nos cede, ¿no? el terreno para ampliar, pero si hubiera más gente para trabajar, pero ahorita nos quedamos con la misma cantidad.
0: Muy bien. Bueno, previo a continuar con la siguiente pregunta, queremos agradecer a Lilian Verónica, a Gildaberto, a Wilmer, a Modesto Isabel. También queremos agradecer a Telma Pérez, que ahí nos deja su comentario. Bonita transmisión, muchas gracias por estar pendiente. Y pues también saludos cordiales desde la 95.9 FM Tierra. Así también queremos agradecer a Gabriel Díaz, a Mauro López, a Vini Morales, que dice saludos desde la distancia, muchas gracias por estar pendiente. Así también agradecemos a Elder Roel, quien también nos deja su comentario. Gracias por el saludo, y de la misma manera pues reiteramos el saludo hacia su persona, y pues siempre los invitamos a que estén pendientes de Voces Insurrectas todos los miércoles a partir de las 4 de la tarde, tanto a través de la 95.9 como también desde las páginas de Facebook como de la radio, y también la página de Comundich. También agradecemos a Federico García, que él dice que nos visualiza también, ¿verdad? Y que también está pendiente de Voces Insurrectas para poder adquirir esas experiencias que se traen desde las comunidades indígenas, especialmente del pueblo chortí. Y pues en algún momento estaremos compartiendo también experiencias de otros pueblos, pero eso pues ya será en el momento indicado. Gracias también a Benedicto, que nos visualiza desde Corozal Arriba, gracias por estar pendiente, y así a todos los que se han conectado en las diversas páginas, gracias por estar a la espera de este programa, y también gracias por compartir esta transmisión. De esta manera también están contribuyendo a lo que es la recuperación y la revalorización de nuestros territorios indígenas, así como también al compartir

0: solista de una comunidad de Copán, desde Corralitos. Gracias por su fiel sintonía. Y de esta manera es como también nosotros vamos a continuar con nuestro programa. Bueno, en este caso queremos que aquí Sergio nos comparta cómo la comunidad de oratorio le está dando seguimiento o le va a dar seguimiento a lo que es la elaboración y asimismo la incorporación de abonos orgánicos y de los biofermentos en los diferentes momentos que van a trabajar el tema productivo.
1: Bien. Ese 2026, como ya con experiencias que hemos tenido ya desde el principio de 2025, que fue la primera vez que hicimos hortalizas, ahora en ese 2026, lo que fue bueno es lo que vamos a llevar más para adelante, es lo que vamos a aplicar en este nuevo proceso. Gracias a Dios, no todo salió bien, porque no todas las veces sale como uno quiere, pero más o menos un 80% de toda la cosecha fue buena. Así como también ya tenemos experiencia de cómo combatirlos, porque muchas veces existen hielos que atacan a la planta. Y cuando es primera vez lo agarran a uno de sorpresa y es ahí cuando todo se echa a perder. Pero gracias a Dios ahora este nuevo año ya tenemos todo, ya replanteamos nuevamente la situación y ya tenemos un plan más claro y un objetivo más claro de cómo lograrlo. Ya sabemos qué cosa aplicarle y qué cosa no. También hemos aprendido cómo controlar la situación conforme al clima. Porque si sembramos algo que no va conforme al clima, lo echamos a perder nuevamente. Entonces tenemos que sembrar plantas que se adapten al clima. Ya así como ahorita que vamos a empezar, viene el verano. Tenemos que tener plantas que se adapten al verano, porque en este en el 2025 sembramos plantas que fueran capaces de soportar la lluvia intensa y la heladez. Ahora es lo contrario. Y también vamos a seguir aplicándole lo que ser abonos orgánicos fabricados por nosotros mismos. Gracias a Dios hemos aprendido cómo hacer, ya sea restos de verduras, de todo lo que sembramos y no funcionó, pues se juntó en un solo lugar y eso se va haciendo tierra a sí mismo. Y eso mismo le podemos aplicar a las demás plantas para que todo salga bien y evitemos así usar mucho químico, para que la tierra sea más productiva.
0: Interesante. También desde la experiencia de oratorio queremos saber también cómo ustedes le estarán dando seguimiento a lo que es la implementación de los abonos orgánicos a las plantas.
2: Bueno, en nuestra comunidad como siempre estamos ahí pendiente del abono orgánico, pues gracias a Dios estamos viendo el cambio. Como podemos ver, estábamos viendo acá la primer cosecha que nos llegó, pues lamentablemente no nos funcionó, ¿verdad? Entonces, pero ya en este segundo periodo que vino, pues ya se cosechó un poquito más, ya lo que es el orgánico, pues sí va en función, ¿verdad? Ya vimos que sí está funcionando, ya le da muy bien prioridad a la tierra, ya como por primera vez que lo hicimos ahí, no, como que los socios no le hallaban mucho a la revolución de las tierras, no le entendían tanto, pero ya en esta fecha ya llegaron nuevamente, ya lo arreglaron, ya lo tienen arreglado las plantas, o sea, la tierra ya está arreglada. Como podemos ver, según ahí en la comunidad indígena de Campanario Oratorio, en nuestra comunidad, ¿verdad? Hay unos jóvenes que sí les gusta trabajar en el tema de hortaliza, fue viendo que sembraron lo que se dice el rábano, así en orgánico, sí se cosechó, el cilantro sí también hay cosecha, estaba viendo yo en estos días que sí está funcionando lo que se dice el orgánico.
0: Muy bien, ¿cómo ven o cómo están involucradas las mujeres también para poder llevar a cabo este proceso durante este 2026?
2: Pues bien, ahorita ellos, por la gracia de Dios, están animados, ellos se sienten animados.

0: con este nuevo procedimiento que se va a dar a cabo. Ya ellos también llegaron a ayudarnos a arreglar los mechones, ya ellos ya están animados a seguir este mismo procedimiento que se dio en el 2025.
1: Muy bien. En cuanto a la comunidad de Campanario Oratorio, nos habían comentado pues de que el número de personas que han estado trabajando pues ha bajado, sin embargo hay un buen número que se mantiene, pero también nos gustaría que ustedes nos compartan cómo las mujeres también son parte de este proceso y cómo la juventud también se involucra a seguir llevando a cabo lo que es la producción de hortalizas diversificadas.
2: En mi comunidad indígena Campanario y Progreso hay participación de mujeres y también hay participación de jóvenes. Hay jóvenes que están muy animados a trabajar, de aprender lo que se está haciendo. También hay mujeres que van y hacen todo el trabajo que hay que hacer, como si es con piocha, si es con asadón, que hay que jalar algo, lo hacen. Se ve pues que las mujeres también están muy interesados en cultivar lo que es las verduras, la hortaliza. Entonces eso es lo que lo motiva a uno también, ver mujeres trabajando, ver jóvenes trabajando, y eso es muy importante porque si uno solo los más grandes trabaja y los jóvenes o las mujeres no participan, como que no hay mucho sentido ver un trabajo. Pero cuando hay participación de todos las mujeres y los jóvenes y adultos, es bonito trabajar para mí. Y por eso yo estoy muy animado.
1: Muy bien. Bueno, sin duda el aporte que hace la juventud y que hacen también las mujeres es muy importante y pues es de valorarlo, ¿verdad? Porque hoy en día muchas mujeres han estado agradecidas también por ser parte de ese proceso, ya que en momentos anteriores a las mujeres les costaba que se les tomara en cuenta, pero queremos felicitarlos también a todos ustedes, tanto autoridades como miembros del consejo, por ser digamos quienes han dado la oportunidad tanto a las mujeres como a las jóvenes para poder llevar estos procesos de aprendizaje, y que más allá serán ellos quienes también lo vayan implementando con las nuevas generaciones, porque nuestra responsabilidad es enseñar para que también los jóvenes o las mujeres vayan enseñando a las otras generaciones. Nos gustaría saber también, en cuanto a la comunidad de Corozal, cómo está siendo la participación de la juventud y la participación de las mujeres. Bien, damos el espacio aquí al compañero Marvin.
3: Bueno, yo siempre he dicho que, como dice la Biblia, que no trabajen ni buenos que coman. Entonces, yo siempre he dicho que es bueno trabajar. Yo he aconsejado a los mujeres, a los hombres. A veces los hombres van a trabajar a los talizas, ¿va? Y las mujeres a veces quedan echando sus tortillas y le llevan comida, no están trabajando, porque ahorita se está trabajando en una área donde se hizo un traslado. Entonces, ahí deben dejar comida fresco y también están contribuyendo, ¿va? Trabajando, ¿va? Y siempre cae el lugar a la mujer, porque el hombre sin la mujer no tiene sentido. Y hay muchos jóvenes también que hoy que se ven que nosotros estamos sacando por lo menos la cosecha, ellos también quieren ver si también logran cosechar algo, ¿va? Entonces, y estos días estamos nosotros ahí haciendo, hemos hecho unos experimentos ahí y sí nos ha funcionado, ¿verdad? Y como decimos, con lo que es abono orgánico, y a veces la gente pasa por ahí y ve lo que hacemos y ellos también quieren probar a ver si funciona, ¿verdad? Entonces, uno no es que va a saber las cosas de la noche a la mañana, sino también lleva un proceso para aprender, ¿verdad? Y entonces, yo siempre le he dicho a la gente que la basura no la estén quemando, sino que la metan en medio de la tierra, porque eso es lo que produce lombrices. y donde hay lombrices, ahí hay abono, ¿verdad? Entonces eso es muy importante. Y también estoy viendo que están haciendo eso los muchachos ahorita que hizo el traslado ahí, ¿verdad? Cierto que está dura la tierra, ¿verdad? Hay muchos que hay una semana, va a ser un mesón de por lo menos de unos 40 metros, tengo yo. Sí, son grandes. Porque a veces dicen, va, es que nido de chucho hacen, ¿va? Y así lo hacen, va, y entonces nosotros queremos ver si logramos cosechar algo, no solo por decir que hacemos y no hacemos nada, ¿va? Que de nada sirve estar trabajando y no cosechar. Y no usar químico, ni quemar la basura, porque si la basura muchos le meten fuego, ¿va? Y eso no es bueno. Y también los muchachos, le digo, ellos también ven ahí y quieren trabajar y se quieren meter a trabajar, porque ahí sí hay tierra donde trabajar. Lo que queremos es arreglar los reservorios para tener los reservorios llenos de agua por el tiempo verano. Ahorita hay agua, pero ahí viene un momento de que no hay. Pues ahí agradeciendo a Dios y con un bicho y técnicos, donantes, y me han apoyado ahí. Gracias a Dios por eso.
1: Bien, doña Elsa, cuéntenos qué tipos de plantas o cultivos van a o tienen pensado sembrar durante esta primera fase de siembra.
4: Primera fase de este año tenemos contemplado sembrar tomate, chile dulce, chile fuerte y berenjena, porque nos vamos a, como ya dije, va que habemos más grupos, entonces vamos a sentar una parte nosotros y los demás van a hacer la otra parte, siempre no dejando atrás lo que es que nosotros siempre lo consumimos a diario, va, lo que son el rábano y el cilantro y la cebolla, porque sabemos que esos son las especies de nuestras comidas, va, entonces eso sí va en esta primera fase.
1: Muy bien. En cuanto a la comunidad de Oratorio, ¿qué plantas tienen contemplado sembrar en esta primera fase?
0: Pues en nuestra comunidad, según estaba escuchando información, que están decididos a sembrar la planta de berenjena y seguir sembrando el repollo. ¿Cómo se llama la otra clase de...? Me olvido, pero ya hay varias plantas que sí se los han inventado de sembrar nuevamente para este año 2026.
1: Muy bien. En cuanto a la comunidad de Progreso, nos gustaría saber también qué plantas tienen contemplado ustedes poder sembrar en esta primera fase del 2026.
2: Nosotros en Yombanay y Progreso lo que vamos a sembrar ahorita en la primera fase es papa, cebolla blanca, cebolla morada y repollo morado.
1: Muy bien. Bueno, pues es muy importante saber lo que ustedes ya tienen agendado, porque de esta manera es como también nuestros consumidores están a la espera. Ellos saben de que las comunidades van a producir y pues en cualquier momento van a preguntar qué es lo que tiene, porque yo quiero comprar, un ejemplo, quiero comprar unos 20 repollos o tanta zanahoria. Entonces ahora que ya sabemos qué es lo que van a sembrar, ya podemos ir haciendo nuestro listadito. Solo vamos a estar esperando a que también ustedes nos indiquen para qué tiempo pues va a estar la cosecha, y de esa manera nosotros poder comprar los productos para tener esa experiencia y poder saber que un producto cosechado con materia orgánica pues es muy importante, porque nos está evitando de muchas enfermedades, así como también estamos aprendiendo a sanar la tierra, porque la tierra está muy contaminada, la tierra pues está muy enferma y entonces necesita de nosotros. Gracias a cada uno de ustedes por venir a compartir estas experiencias. Ahora pues ya toda nuestra audiencia, tanto de la radio como de las páginas de radio, las páginas de Facebook, sabemos que implementar estrategias agroecológicas para la adaptación del cambio climático es tan importante. No importa si nosotros somos o pertenecemos a una comunidad indígena o no, pero lo importante es que ellos nos han compartido de que trabajar de esta manera es mucho mejor, porque estamos permitiéndole a la tierra respirar, estamos también evitando la contaminación del medio ambiente, porque cuando contaminamos lo que es el vital líquido, estamos contaminando nuestra salud. Cuando contaminamos cualquier área, también estamos contaminando lo que es el medio ambiente, el oxígeno que nosotros respiramos. Entonces, es así como los pueblos indígenas el día de hoy nos comparten esas experiencias, y que también nos invitan a que nos unamos a esta causa de poder hacer la implementación de estas estrategias, que como ya lo han dicho ellos, no lo vamos a lograr de un día para otro, pero que sí es un proceso que se lleva paso a paso para poder alcanzar nuestro objetivo. Entonces, también trabajar con huertos orgánicos, tanto familiares como colectivos, es una buena oportunidad para poder conectar con la naturaleza, desde el cuidado del suelo, así como ya lo dijeron ellos, picar la tierra e incorporarle abonos orgánicos, también aplicar los biofermentos que se hacen con los elementos o con las materias primas que hay dentro de las comunidades. Nos estamos dando esa oportunidad de conectar con la naturaleza. Estamos aprendiendo también cómo llevar una vida saludable. Estamos aprendiendo desde cada experiencia que las personas nos están compartiendo. Y también agradecemos a Comundich y agradecemos también a la radio por dar el espacio para sacar al aire este programa de Voces Insurrectas, porque es aquí donde se comparten estas experiencias que todos aprendemos, pues aprendemos a cuidar, y también nos deja claro que cultivar en nuestros huertos familiares y colectivos, no solo estamos cultivando comida, sino también estamos creando ese ciclo virtuoso para el bienestar personal, comunitario y a la vez para el bien planetario. Entonces, gracias a todos ustedes por venir aquí a compartir esas experiencias para poder generar esa resiliencia y poder seguir buscando la sostenibilidad del equilibrio. En estos momentos, pues pasamos a despedirnos ya de nuestra amable audiencia. Comenzamos con doña Elsa.
4: Bien, tengan cada uno de nuestros amables audientes una feliz tarde noche, y que Dios los bendiga, y será hasta una próxima, si Dios así nos lo permite. Gracias.
1: Gracias, adelante.
5: Un saludo para cada uno de los que nos han escuchado en esta preciosa tarde, y bendiciones. Gracias.
0: Adelante. Bueno, al igual, saluditos cordiales a todos los que nos escucharon, nos visualizaron a través de esta radio Chortí FM Tierra 95.9 FM. También quiero, agradeciendo el espacio, quiero agradecer al compañero Rodimiro Lantán y su equipo técnico, que siempre nos ha apoyado en todos estos procedimientos que ahora estamos viendo a cabo en nuestra cabina de radio. Gracias.
1: Gracias. Adelante, don Rino.
2: Sí, yo quiero agradecer especialmente al personal de la Radio Chortí, que nos da esta oportunidad para compartir nuestras ideas, nuestras capacidades que nosotros aprendemos en el campo. Gracias por ellos, porque nos dan este espacio. Gracias al coordinador general Rodimiro Lantán, que él nos apoya en todo, él nos da todo, nos busca ayuda. Nos da técnico para que nos asesoran. Él es un gran apoyo que nos está dando. Yo le agradezco infinitamente a él, porque él es una gran persona que nos apoya y no nos ha dejado abandonado en ningún momento. También agradezco a la Dorita, que es, busca este lugar, este espacio, para que nosotros vengamos a compartir nuestras ideas. Gracias.
1: Muchas gracias. Adelante, don Marvin.
3: Bueno, primeramente doy gracias a Dios, ¿verdad? Porque sin la voluntad de Dios nosotros no podemos hacer nada, ¿verdad? Entonces agradecemos aquí al equipo técnico, a Dorita y a cada uno de los oyentes, va, de que pasen una buena tarde y una feliz noche.
1: Muchísimas gracias. Gracias nuevamente a cada uno de ustedes y pues gracias a toda nuestra audiencia, al equipo de Comundich, al equipo de Radio Chortí por estar siempre pendiente y por hacer posible el espacio de Voces Insurrectas, donde nos invitan a que cada día pues hagamos conciencia para que la tierra pues esté bien cuidada, ya que ella nos necesita y debemos de comenzar desde las acciones más pequeñas, como el depositar la basura en un lugar adecuado, y pues también aprender a cuidar el agua, ya que el agua pues últimamente está muy escasa. Entonces nos corresponde a todos cuidar y proteger nuestros bosques, proteger y defender nuestra madre tierra. Se despide de ustedes Dora Vázquez, y si el creador nos lo permite, pues estaremos compartiendo con ustedes en otro próximo programa. Que pasen una feliz tarde.

0: agradece su amable atención y participación, invitándole cordialmente a su próximo programa. El día miércoles, tengan una feliz tarde.
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